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Esta canción es para los que siguen de pie. 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
7: Gracias, Fernando. Y bueno, ya está acá. Gracias por venir. Temprano, frío, 2 grados. El gusto de tener a la gente, como decimos, de Cabildante del Norte, 54-54. La única lista de los cabildantes, o sea, de Guido en Salto, que trabaja. Un saludo grande, que nos dé una visita. Pablo Rosia, al amigo Don Aníbal Salgueiro, y por supuesto que está escuchando ahí en el hospital al amigo Martínez. Muy buenos días, Marcelo, un gusto tenerte.
8: Muy buenos días, un buen día a la audiencia, la verdad que sí, la mañana fría, pero bueno, ya estamos en época de estos fríos, así que ya sabemos que siempre llega esto, y a veces bueno también para cortar un poco la peste, como se decía antes, cuando llega el frío, claro, se corta un poco la peste.
7: Seguro, claro, y sobre todo esa humedad que había, un día horrible, claro, sí, para sí, los niños, personas mayores, mucho asmático, ¿no? Un tema que hoy capaz lo abordamos cuando venga el doctor Flores. Un problema de no acabar hoy en día, y bueno, yo me acuerdo cuando era niño, lo único que te daban era la prednisona, eso, que verá cómo sí, te deja sí, como sí, un viejo. Sí, sí, sí, sí. Gracias a Dios que el último análisis de corazón está bien. Pero es un tema que, bueno, difícil, ¿no? Sabemos que hay médicos importantes hoy que están trabajando en eso. A los gurises le decimos siempre practicar un deporte, ¿no? Antes sí, se decía sí, la natación.
8: Sí, la natación, sí.
7: Y yo más o menos me mejoré cuando estuve en Montevideo, recorría la rambla, la sal, ¿no?
8: Ah, no. Sí. Dice sí, que es lo que... viste que ahora hace unas semanas que tenemos muchos casos de lo que es una gripe y vómitos y sí, diarrea en los niños, que está afectando mucho, que calculo que debe ser algún virus que anda, pero como hay muchas enfermedades en la época, no se habla mucho, pero hoy por hoy uno que está con el tema de los niños, en el baby fútbol hay muchos niños sí, que están con esos virus de tanto como gripe, como vómitos y diarrea, y bueno, y hay que cuidarse, y bueno, con estos fríos corta esa humedad, ese mal tiempo de que un día hacía frío, el otro día hacía calor, y creo que van a empezar a cortar todo ese virus.
7: Sin duda que sí. Venimos hablando de varias reuniones que han tenido, ha estado ahí, sí, sí. Creo que ha estado Pablo Rossi, pero no ha venido por acá, nos ha dicho solo que es positivo y que no hay que hablar mucho, nos decía Pablo Rossi. Pero te quiero decir, Albizu, que es importante dentro de la Core, los respeta a ustedes, ¿no? Tienen un lugarcito.
8: Sí, sí, a ver, nosotros hemos tenido ya varias reuniones con el intendente y para nosotros es importante tener ese espacio de diálogo, de conversación, donde podemos plantear nuestras posturas, plantearles nuestro lo que nos parece que puede cambiar alguna idea, algunas propuestas, digo, y en eso venimos, nosotros le planteamos, el intendente nos pide un par de días, nos volvemos a juntar, nos da una respuesta, o a veces en la misma reunión de las propuestas que nosotros le hacemos, le parece bien y enseguida ya empieza a trabajar en esas propuestas, en esas ideas, y bueno, yo creo que para nosotros como agrupación y como partido es importante.
7: Seguro
8: que hemos logrado también de que la Core empiece a moverse, lo que es el mecanismo, lo que es el partido político Core. Digo, yo creo que nosotros ya veníamos desde el año pasado, y lo hemos dicho siempre en los medios, y nunca nos escondimos de que la coalición republicana, no, si bien había salido en las elecciones, no estaba funcionando, bueno, estamos logrando ahora empezar a que empiece a caminar este gigante. ¿Y por qué digo un gigante? Porque arrancó acá en Salto, que es el único departamento que existe, sí, la Core, sí, que ganó la Core, mejor dicho.
7: Y un ejemplo a nivel nacional.
8: Y que va a ser un ejemplo a nivel nacional.
7: Gana el frente vuelta, señor.
8: Por eso te digo, a nuestro entender, esto es un gigante. Teníamos que acá de Salto empezar a trabajar para empezar a aceitarlo, empezar a definir muchas cosas, porque armar un partido no es solamente llegar al año electoral y decir, bueno, vamos todos juntos para ganarle a tal otro. Digo, nosotros lo que queríamos en la Core es tener un partido que empiece a trabajar como partido, que empiece a tener todo como un partido, donde los propios integrantes de los partidos puedan recibir a los ediles, puedan recibir a los directores, y bueno, y ahí hacerle planteamiento o hacerle consulta, o que ellos mismos vengan al partido a explicar algunas propuestas que ellas puedan tener, como lo hace cualquier partido. Y bueno, y eso lleva trabajo, porque a veces no solo por los de acá de Salto, sino también por los de Montevideo, no entienden de que se tiene que terminar eso del Partido Nacional y del Partido Colorado, del Cabildo, del Partido Independiente, y tiene que empezar a hacer una coalición de derecha contra una coalición de izquierda, como lo es el Frente Amplio, porque a ver, el Frente Amplio no es un partido único, o sea, sí es un partido único, pero está conformado por varios pedacitos de diferentes lineamientos, como es el Partido Comunista, como es el Partido Socialista, el Demócrata Cristiano. Entonces, a ver, nosotros estamos convencidos acá de Salto que tenemos que lograr eso. Si bien vamos a fortalecer el partido Core acá en Salto, sabemos que a nivel nacional es bastante complicado, porque se juegan otros intereses, se mueve otra calculadora, que es la calculadora de octubre y noviembre, donde salen los diputados y los senadores. Digo, hay muchas cosas que hay que poner arriba de la mesa y empezar a armar este puzzle. Digo, que sabemos que dentro de 10, 15, 20 años esto va a estar funcionando. Nadie se va a hacer tantas consultas como se hace hoy, porque hoy hasta uno se consulta a ver cómo podemos armar, cómo va a funcionar, cómo se va a dirigir, cómo se va a organizar. Digo, son todo consultas que hoy están. Sabemos que dentro de 10, 20, 30 años esto ya no va a estar. Digo, y esperamos estar vivos para decir, bueno, fuimos parte de esto, fuimos parte de esta nueva forma electoral y política que camina el Uruguay. Digo, y para nosotros es un orgullo, y bueno, y en base a eso es que venimos trabajando con todos los compañeros, con Ana Gratones, Joaquín Trinidad, Aníbal.
7: Y para, está el otro muchacho también, ¿no?
8: Andrés.
7: Trinidad, dijiste vos, está Tironi también,
8: Andrés,
7: ¿no?
8: Tironi. Por eso digo, somos un grupo de compañeros grandes.
7: Y otros que han nombrado las veces que vino Pablo acá fuera de micrófono, nosotros nombró también otra cantidad de gente,
8: sí,
7: que me dijo, mandé saludos.
8: Yo en realidad lo que estoy nombrando son los más cabezas de cada agrupación que estaban. y bueno, y que seguimos trabajando con Carlos Bruno, Sabrina Calvo, digo, a ver, venimos está trabajando. Se arrimado
7: porque Bruno hace rato que nos dijo las veces que vino acá a hablar de docencia ahí en la U Católica.
8: Sí, sí, sí.
7: Pero nos dijo que no hablaba de política, por eso te digo, me sorprende, y Sabina también.
8: Sí, a ver, ellos, si bien se alejan por problemas de salud, están, siempre están en contacto, siempre están con una llamada, un mensaje. A ver, estamos en un grupo de WhatsApp donde estamos continuamente dialogando, intercambiando ideas y propuestas. Digo, pero hemos tenido reuniones presenciales donde, a ver, hemos venido trabajando desde las elecciones, porque se terminó la elección. Muchos agarraron cargo y se quedaron bajo los aire acondicionados de su oficina. Otros no agarraron cargo y se fueron a las comodidades de su casa y a esperar a las próximas elecciones. Pero nosotros hemos seguido girando, andando, porque siempre planteamos, lo vivimos manifestando, de que el que está en política no puede aparecer cada 5 años. Tiene que permanecer los 5 años que no hay elecciones, hablando con la gente, recorriendo la ciudad, recorriendo los barrios, recibiendo los planteamientos, porque a ver, uno anda en la calle y uno llega a algún lado y te dicen, ah, vos sos fulano, el que está en tal lado, ¿y por qué no arreglan la calle acá? ¿Y por qué no está esto?
7: Y a ver, sí, lo
8: no,
7: suman a usted a esto ver, de Albizu, si Albizu le erra, lo roza a ustedes.
8: Por eso, y nosotros esas propuestas y esas cosas, quejas que nos plantean los vecinos, es lo que le planteamos al intendente. Bueno, mirá, nos están planteando a ver por qué el arreglo de calle no. Y ahí es donde recibimos la respuesta del intendente, que nos dice, bueno, el arreglo de calle no se hace por tal motivo. Entonces, eso es lo que nosotros queremos, que la CORE, el partido CORE, tenga toda esa información para que uno le pueda brindar al ciudadano, uno pueda venir a los medios, los que recorremos los medios, y explicarle a los ciudadanos a ver por qué es que pasan las cosas, a ver. Sí, sí. Hoy escuchamos a un Frente Amplio que está muy tirador de piedra, vamos a decirlo así, que continuamente está criticando cada acción de este intendente, y muchas veces el vecino queda con una campana sola. Entonces nosotros tratamos de que esas cosas no pasen, que al vecino le llegue por lo menos las dos informaciones, y que el vecino sea el que razone, vea lo que está pasando y saque sus propias conclusiones. Digo, hoy escuchamos mucho a los ediles del Frente Amplio hablar del tema del financiamiento a largo plazo, o lo que es el fideicomiso tomado por este gobierno. Hablan de 60 millones para arreglar calle, cosa que no es así. Digo, porque acá son 30 millones más o menos, que es para pagar deuda.
7: Sí,
8: ¿no? A ver, no es solo para arreglar 5 avenidas acá, se va a pagar las deudas de los salteños, muchos salteños.
7: De estos últimos 10 años.
8: Claro,
7: de estos últimos. Lo dijo en la Junta el lunes 15 de diciembre del año pasado. No solo que vota la bancada esa de la señora del doctor Andrés Lima, sino claro, que justifica reconociendo en público que el gobierno saliente de su esposo dejaba deuda y ella veía necesario que había que votar lo que el Frente dice endeudamiento, ¿no? De claro, 60 millones de dólares por, eso por 20 digo, años.
8: Estos ediles del Frente Amplio, el propio presidente del Frente Amplio, cuando habla de los 60 millones, que es para arreglar avenida, nunca dice que la mitad es para pagar las deudas que el gobierno del Frente Amplio dejó. Digo, y esas cosas el ciudadano, el salteño, el vecino tiene que saberlo. Digo, a ver, porque te dicen, son 60 millones para arreglar 5 avenidas, pero no es solo arreglar 5 avenidas. Son 5 avenidas importantes para el departamento, porque entrar a Salto y agarrar por la Reile, llegás a la Rodó, estaba destrozada, imposible seguir.
7: ¿Y cómo va a quedar la Rodó ahora, no?
8: La Avenida Concordia, todo el que entra de Montevideo, que agarra el bypass y agarra la Avenida Concordia para ir a la zona de Chacra, es una avenida importante.
7: Sí, sí.
8: La Avenida Arriague, que era la avenida
7: ingreso Salto, ¿no?
8: Uno de los ingresos Salto, que va por el autódromo, que va para la aviación.
7: Sí.
8: A ver, y muchas veces uno dice, ¿y para qué va a arreglar eso? Pero no nos olvidemos el caso que hubo acá en Salto hace un tiempo atrás, donde 3 ambulancias tuvieron que hacer un traslado.
7: Una vuelta.
8: Que tuvieron que hacer una bruta vuelta y demorar un montón, que tuvieron los aviones Hércules parados, esperando allá que llegaran las ambulancias, porque por el camino intransitable que había para ahí. Digo, y
7: si de los niños, eso que gracias a eso salvaron.
8: Se salvaron.
7: Porque estaban ahí en el Parque Solar y casi pegado a la ruta.
8: Sí, sí.
7: Ahí hubo agarrar esa ruta y te vas hasta ahí, hasta.
8: Seguro.
7: Ahí, en la entrada ahí. Sí. Y después al aeropuerto y sí, hubo sí, que dar una vuelta y se sí, perdió sí, tiempo sí, impresionante. Diga que esos niños hoy también,
8: sí, gracias
7: después
8: a
7: del
8: también,
7: momento horrible que se pasó en ese mediodía, los chicos también, pero sí, te quiero decir.
8: Pero si por la demora esa se hubiese perdido una vida.
7: Sí, sí, sí, sí.
8: ¿Y qué decimos? Como decimos, el Oribe, eso es una vida más en la Oribe.
7: Prendió las alarmas, ¿no?
8: Yo
7: en
8: creo
7: el
8: que
7: el gobierno Albizu que recién había comenzado y viene con esa tragedia, ¿no? Y bueno, hay muchas cosas ya. No, otra cosa que te decía, digo, de que lo bueno que Albizu habla con. ¿Y van y dónde los recibe? Allá en el.
8: Él los recibe en la oficina del mismo, ahí mismo.
7: La ahí,
8: oficina,
7: ahí, allá en la casa,
8: casa digo,
7: de gobierno, el Palacio de Galletita, digo yo. Ahí.
8: Sí, ahí.
7: Yo, la verdad, que ni sé, mirá, yo ahí creo que estaba Coutinho ahí. Yo me acuerdo en la época de Coutinho que iba.
8: Sí.
7: Porque Andrés lo visitaba yo ahí.
8: Acá
7: lo visitaba Andrés con Fabián Boquia, ¿no?
8: Sí, sí.
7: Pero Albizu todavía no lo visité, no sé ni dónde está, no lo encontrás a veces, muy difícil hablar con él, ¿no?
8: Sí, sí, sí.
7: Habló con una de las secretarias sobre la Urisa Tenca,
8: sí,
7: porque el muchacho, el Diego, nunca está.
8: Diego siempre anda con Albizu para todo.
7: Y lado. Y voy allá abajo, sí, hablo con mi amigo, con el Maquiavelo ahí, con toda la barra, sí, yo con a veces con Galeazzi que está ahí.
8: Sí, sí.
7: También. Pero te quiero decir que no sé ni dónde está Albizu. Me acuerdo en la época de Coutinho, sí que íbamos a conversar ahí con el amigo y Andrés también, pero era ahí en Soca, acá en Juan Carlos Gómez, que él decía que ahí estuvo los Minuti, entonces él quería estar ahí, decía Andrés Lima.
8: Sí, sí, sí.
7: Pero te quiero decir, Albizu, no sé, así que lo recibe ahí, bueno, fuiste vos, fue Pablo, ¿y quién más?
8: Fue Julio esta última
7: Julio
8: vez.
7: Julio también.
8: La vez anterior fue Ana Gratone.
7: Y los abogados no han ido, de Trinidad, mirá, Joaquín, vos tenés que traerlo acá.
8: Digo, hemos tenido varias reuniones, por eso digo, muchas veces según el tema es según quien nos acompaña. Con Joaquín, la última vez que estuvimos ahí con el intendente, fueron dos reuniones seguidas, que fueron planteamientos y propuestas de ideas que tenemos para que la intendencia pueda ayudar, en una forma de decirlo, en lo que es el interior. Tiene que ver todo el tema legal y de funcionamiento, pero a grandes rasgos una de las ideas era un asesoramiento legal brindado por la intendencia a la gente rural. Y cuando hablamos de un asesoramiento legal, no hablamos de lo que es el asesoramiento por un divorcio, sino el asesoramiento legal por el tema de algún campo, de algún terreno,
7: sí,
8: de alguna casa, de esas cosas que le competen a la intendencia.
7: Sí,
8: entonces
7: sí, sí, sí.
8: Nuestra idea era de que si nosotros le acercamos una posible solución o una propuesta de solución, porque no le vamos a acercar la solución, porque eso después el ciudadano va a tener que ver un abogado para hacer los trámites, un escribano, un contador, eso termina volcándole en ingreso a la intendencia, porque si, vamos a dar un ejemplo, vos tenés un problema con un campo, vamos, te decimos, mirá, tenés que hablarlo con un abogado, tenés que pedir esto, esto, esto y esto. Después vos vas a estar pagando la contribución rural y esa plata va a volver a la intendencia. Entonces es dar un servicio con una retribución que va a tener desde el ciudadano. Digo, y esas son ideas que hemos planteado, que el intendente quedó muy a gusto y bueno, y ahora se están viendo a ver en los parámetros legales qué es lo que puede hacer la intendencia, porque a ver, también sabemos que la intendencia no puede hacer todo lo que quiera porque no
7: sí,
8: es una empresa privada que hoy se levanta y dice bueno
7: sí, sí. Son trámites burocráticos lo dice Daniel, lo dice el Paco, lo dijo Blardoni.
8: Claro.
7: No es como tu empresa que hoy le cambia esta bujía, es todo un trámite, un proceso
8: cambia
7: para cambiar esta bujía
8: y no pasa nada.
7: Claro.
8: Acá la intendencia es todo un trámite para
7: seguro
8: poder cambiar eso.
7: Que a veces entonces la gente lo entiende, y además esta intendencia que es todo cristalino, lo han visto
8: ustedes, ¿no?
7: Esta intendencia del Viso que es muy cristalino y que está a la vista de todo.
8: Que es muy cristalino y que aparte estamos tratando de hacer todo lo mejor posible por Salto y que tenemos del lado de enfrente gente como es desde el presidente del Frente Amplio de Salto a los ediles todos los cabezas de lista que continuamente buscan cualquier cosa para salir a pegarle al gobierno. Entonces, tratar de hacer lo mejor posible, porque la distorsión que usan ellos a veces termina perjudicando al salteño y sin tener nada que ver. Entonces, el gobierno lo que trata es de ir buscando los mejores caminos para no errarle y para que a ver, por una mala palabra del Frente Amplio no se termine perdiendo una buena acción.
7: Sí, sin duda que sí. Esto lo más o menos ya hemos manejado, y bueno, y dentro de poco le va a tener otra reunión, van a tener ustedes.
8: Sí, porque sí.
7: Ya van como la tercera reunión con el vice, ¿no?
8: Tercero,
7: le dice, bueno, hablamos esto, después hablamos lo otro, y lo escucha atentamente secretario, alguien que toma nota de lo que habla, por ejemplo, Pablo, lo que habla todo.
8: Sí, sí, es más, muchas veces toman nota, muchas veces nosotros le llevamos las propuestas por escrito y se las dejamos. Sí, sí. A ver, nuestra idea es, como se lo hemos dicho al intendente, tratar de aportar. Si bien por ahí nosotros presentamos una idea y no le sirve, y bueno, nos vamos y volveremos con alguna otra. Digo, estamos continuamente tratando de aportar, ya que no tenemos ediles por un tema electoral y por un tema de que la propia gente de Cabildo quiso abrir campamentos en otros partidos que pensaron que iban a ser mucho más fructíferos para ellos.
7: Claro, se colocaron, ¿no? Tan
8: claro, ahí, pero por eso te digo, nosotros desde nuestra trinchera que quedó sin techo, porque no tenemos ediles, no tenemos nada, seguimos aportando.
7: Por unos votos, porque un muchacho ahí, en ese corrimiento que hicieron, que se llevó los votos para el Partido Colorado, ¿no?
8: Esas negociaciones que se hicieron, que está, a ver, le puede haber salido bien, tú tienes su cargo, tienes todo, pero a ver, terminó desarmando un partido que le podría haber dado el cargo que tiene hoy y haber ayudado al partido, claro, a tener
7: de otra banda. Manera.
8: De otra manera.
7: No entrando por la puerta del frente, quedando bien con toda la barra y hubiese crecido como figura política ahora.
8: Claro.
7: Que se va a colocar, él es muy rápido, el hombre se va a colocar detrás de alguna figura ahí para asegurar el cargo. Que ojo, que ya hace mucho tiempo va a haber cambios ahora, ¿no?
8: Sí,
7: el
8: 10
7: de julio todo muy lindo, hay una fiesta ahí en el teatro, vamos a estar nosotros ahí con Fernanda y todo bien, la radio y Caster TV en vivo, pero después de eso no vamos a enterar de mucho, capaz no enteramos ahí, ¿no?
8: Sí, sí.
7: Que va a haber cambios fundamentales entre el equipo, ¿no?
8: Sí,
7: algunos van a cambiar de puesto, otros van a quedar ahí de suplente. Alguno no le va a caer bien que le diga, bueno, mirá, vos vas a estar de suplente porque ahora va a estar fulano a jugar la pelota.
8: Sí.
7: Ya el Bisu lo dijo, y después del 10 de julio agárrense porque va a haber cambio. Y en jurídica hay varios nenes para ese trompo, ¿no?
8: Hay varios
7: nombres. El amigo Gabriel Rodríguez, no sé si va a seguir. En el caso de Cecilia, sí, salvo que pase algo raro, va a cerrar todo el periodo, ¿no? Parte jurídica, eso no cambia, porque la gente nos preguntaba los otros días, nosotros le decimos, lo único que cambia es el presidente.
8: El presidente
7: es lo mismo que Perna inamovible,
8: el
7: doctor Perna.
8: El asesor jurídico no cambia por cinco años. Porque
7: son
8: contratos, ¿no?
7: Claro, y el aspecto de la intendencia, porque vos habías entrado, porque algunos dicen, y te lo decimos, porque nosotros no somos falsos, ¿no? Algunos dicen que vos te vas a colocar con Albizu, que te vas a quedar con los blancos. ¿Vos qué estás trabajando? Yo recuerdo que hoy he entrado por concurso ese año con Fontisiella.
8: Fontisiella, fui uno de los primeros que ingresé.
7: Y trabajabas ahí en recolección. ¿Y ahora en qué? ¿Dónde estás?
8: Ahora estoy en inspectoría, que es de la misma rama de vigilancia. Estuvieron 6 años.
7: Contralor,
8: gente,
7: se dice, ¿no?
8: Seguro que es contralor. Y ahora pasé a la parte administrativa, vamos a decir, que es todo el tema de control y cuidado de los espacios públicos que estamos ahora, todo lo que es el tema de carrito, el tema de puesto de
7: venta de tortas fritas, qué tema ese, ¿no? ¿Qué
8: tema? De los usos de los espacios públicos, y estamos en eso. A ver, muchos han dicho que me iba a acomodar de director, muchos han dicho que me iba a acomodar de esto, lo otro. Va para un año de gobierno, yo sigo en el mismo lugar.
7: Pero el grado tuyo, no pensás que lo digas, es un buen grado aceptable. ¿Has subido o estás con lo mismo?
8: Yo tranquilamente
7: no puedo decir. Porque hay gente que hace años que está con el grado 5.
8: Yo desde la época de Conquiño, en la última adecuación de Coutinho, agarré el grado 7 como chofer de camión recolector. Digo, y sigo con ese grado, con 40 horas semanales, que es la base. Digo, a ver, yo sigo con lo mismo, no es que haya cambiado, a ver.
7: Porque viste que yo conozco choferes de ómnibus que entraron con Andrés Lima con grado 5 y están con grado 5. Y ahora entraron los choferes nuevos y tienen grado 5, ¿no? Sí, que es el mínimo, son el 50 mínimo. Lucas, 50 mil pesos que ganan los choferes nuevos, estos que entraron, los juricitos que entraron, que los vi.
8: Sí.
7: Que ojo, están con un chofer al lado que va tipo guarda ahí, el chofer se va y sube con toda la gente. Y ya tomó al vicio, creo, se hablaba de 20, ¿no? Pero sí, creo que hay 12 trabajando.
8: Hay 12 por ahora.
7: Chicos jóvenes, que van a agarrar la mano, pero por ahora están. Pero te quiero decir, y se lo decimos al vicio, a Lardoni y a todos, porque nosotros tenemos hasta los recibos en la mano, que hay gente que hace varios años, algunos amigos nuestros, que trabajaban, eran camioneros, y bueno, decidieron, muchachos jóvenes del barrio, y ganan el grado 5, y ahora entraron los botijas de este y ganan el grado 5. O sea, claro, en los ómnibus el tema de que no haya adión, no hay nada, no son un desastre.
8: El tema,
7: ¿no?,
8: que no solo los ómnibus,
7: tienen respaldo,
8: todo,
7: los tipos,
8: toda la,
7: ¿no?,
8: intendencia, el sindicato en los últimos 10 años ha logrado sucumbir a los trabajadores. No nos olvidemos que en los 10 años de Lima, porque hoy salen con bombos y platillos algunos a decir que en este presupuesto de Albizu no hay aumento, no hay nada. Pero los 10 años de Lima no tuvimos ni un peso de aumento. A no ser los ajustes por IPC, que son ajustes por ley, los municipales no tuvieron.
7: Era un
8: ni peso
7: o dos, creo. Los muchachos, los choferes de ómnibus me mostraron, un peso, y una barbaridad, ¿no? Como digo, te subí, un peso.
8: Sí, no, por eso te digo, a ver.
7: Una barbaridad. Sí. Lo que es esto, quiero decir que yo defiendo al funcionario municipal, porque los choferes de ómnibus hacen un bruto laburo.
8: Obvio que sí.
7: Hay que manejar un ómnibus con un tránsito espantoso que no le gusta a mi amigo subir como hay en Salto.
8: Sí.
7: Y después cualquier loco se revienta en una moto o algo y vos vas, ¿no?
8: Sí. Y no solo eso, sino que el mismo traslado de gente... Que tenemos, que la gente le molesta que el ómnibus vaya rápido, y tenemos el que va sentado al lado que quiere que el ómnibus vaya rápido porque no llega, porque salió tarde. Sí, sí. Entonces tenés esas contradicciones de que uno te quiere apurar y el otro no quiere que vayas rápido. Entonces tenés que ir aguantando muchas cosas que es muy complicado. Y el tránsito, que hoy por hoy acá en Salto está bastante desprolijo. No sé si será un tema de
7: las direcciones,
8: no sé si es un tema de las direcciones o un tema de la misma ciudadanía que maneja horrible.
7: A
8: ver, hoy por hoy vemos los autos que en vez de manejar por la derecha manejan por el medio,
7: sí,
8: por la
7: y
8: izquierda,
7: las motos,
8: no,
7: Dios mío,
8: las motos te pasan por cualquier lado, las motos te doblan adelante del vehículo para atravesarse, para doblar. Andan sin luces, andan como locos, entonces...
7: Hay poco inspector de tránsito. No, se lo decíamos a Blardoni que, sobre todo ahora en invierno, entre las 10 y las 12, o un poquito antes, es impresionante el tránsito por calle Artigas.
8: Sí.
7: De sacar los ómnibus una calle más abajo y liberar el tránsito.
8: Sí.
7: Porque es impresionante, está trancado el tránsito. Tenemos pocos inspectores también. Y bueno, y esa cantidad de ómnibus que van por... Y ahí aparece el tema de los carritos que hay en las plazas, ejemplo. Los ómnibus, por ejemplo, a veces no pueden cruzar ahí Florencio Sánchez, ¿sí? Ahí, porque hay un carrito ahí más adelante. Entonces el carrito frena los ómnibus que pueden llegar hasta la esquina.
8: Seguro.
7: Y pasan todo. Y algo similar pasa en Plaza Artigas también. Esos carritos, lo primero que se dijo, e incluso hablamos con Silva... Con Carlito Silva Ratini, nos dijo: no, dice, eso es otra sección, otro sector, lo mío es bramatología.
8: Sí.
7: La ubicación de los carritos, que él entiende, y Blardón, y todos entienden que está mal, pero lleva un año de gobierno y no lo sacaron. Vos que estás más o menos en el área, ¿tenés idea qué va a pasar con esos carritos?
8: El gran problema, a ver, yo no puedo hablar por la intendencia, porque no me compete, no soy encargado. Eso tendría que ser presentado hoy Johan Sage, que son los encargados. Pero Salto tenía un gran relajo en el tema de control y fiscalización. Y no digo que sea por los funcionarios, sino por la propia administración anterior que muchas veces autorizaban o ponían porque habían hablado con fulano o mengano. Digo, se viene en un proceso de reconstrucción y tratar de ir mejorando. Hay carritos que tienen autorizaciones que hay que, ¿cómo decirla? Reverlas para modificarlas. Digo, se viene ahora, se está trabajando en la reorganización y mejora de lo que es la placita de la Yui con todos esos carritos de torta frita.
7: Pero ahí es distinto. Pero yo digo, te hablo en calle Uruguay, no, pero centro, yo te digo, ahí es distinto.
8: No, no, yo te entiendo, pero sí, lo que sí. Yo voy es, se viene por parte, es un gran rompecabezas, todo sí, salto, pero a ver, uno no puede empezar a agarrar los carritos calle Artigas, agarrar acá, agarrar allá, agarrar, sí, sí. Porque llega un momento.
7: Se había hablado, acá vinieron de Hostal del Río, vinieron a decir acá que le habían dado un plazo, pero Hostal del Río, para mí no molesta a nadie allá abajo.
8: No, sí, no, no.
7: Además, un lugar, zona inundable.
8: Sí, sí,
7: ¿quién
8: sí,
7: te
8: sí
7: va a poner algo en zona inundable? Pero te quiero decir, lo se que, habló muchas cosas.
8: Lo que viste ahí en la zona del puerto también, el carrito que estaba, vamos a decir, para el lado de prefectura, en la plazoleta sí, sí, sí, Primero de Mayo, que se lo sacó sí, ahora, sí, que se negoció con prefectura la sacada de todos esos vehículos.
7: También,
8: que, a ver, ese carrito que estaba ahí, que funcionaba una vez al año, dos veces al año, porque arrancaban unas personas, estaba un mes, dos meses, y cerrado y no había más. A ver, se logró sacarlo también. Entonces se viene trabajando en pequeñas mejoras. Se sacó el carrito.
7: Sale acá, pero sacando un plumazo.
8: Por eso te digo, a ver. Es un montón de cosas que se viene haciendo. Lo que pasa es que, a ver, uno entiende de que sí, que calle Artigas, a ver, es una de las vías más transitadas que tiene Salto en lo que es el horario pico. Digo, pero bueno. Primero se tiene que terminar otras cosas para después ponerse a trabajar, porque a ver, uno tiene que ir a hablar con el dueño del carrito, muchas veces plantearle de salir de ahí y correrse para otro lado, digo, y muchas veces aceptan y otras veces te dicen no, nosotros tenemos autorización, y bueno, entonces tenemos que ir a hablar con el tema, el área jurídica, a ver cómo se puede mejorar eso, a ver si se puede cambiar el acuerdo o no. Digo, y bueno, y es todo negociaciones que se van haciendo y todo eso lleva un plazo. Entonces, a ver,
7: sí.
8: En eso se está trabajando, sí, en varias cosas se está trabajando.
7: No, está bien lo que vos decís, porque viste que nosotros tenemos poco informe de intendencia, sí, lo que dice la gente.
8: Claro.
7: ¿No? Y el tema carrito, que bueno, con el gobierno anterior se daba y se firmaba cualquiera, lo que pasó con los terrenos, lo que pasó con ahí con la amarilla, que sé, ¿no? El amigo Andrés daba y daba. Sí, y sí, según viene acá es un abuso, porque por más que vos seas abogado, el tema es que la intendencia no puede.
8: No
7: es decir, es un abuso, sí, sí, es algo ilegal, han dicho los chiquilines que vienen acá, abogados de la Junta Departamental, que tienen la comisión ahí de jurídica. Ya en el final, digo, a todos hablamos del mundial. ¿Te acordás de los primeros mundiales o no? ¿Dónde lo viste? Ya color vos, no como nosotros miramos con Martínez, sí, igual en blanco y negro.
8: Sí, no, fueron sí tele a color, digo, pero era una tele sola.
7: Seguro,
8: que teníamos en casa, y es más, en el barrio San José, Fátima, ahí donde yo nací y me crié, habían vecinos que no tenían tele y bueno, sí, nos juntábamos muchas veces a mirar. Digo, y sí, ahí en casa, en la casa de algún otro vecino, nos juntábamos con los gurises a mirar. Que era lindo eso, porque era el horario del partido y corríamos todos para un lado para el otro para poder lindo, mirar. ¿No? Digo, hoy por hoy uno mira en el comedor, el otro mira en el cuarto, el otro mira en
7: porque
8: el otro cuarto.
7: Porque son los televisores, como televisores. No, y decíamos, digo, lo que salía un televisor, ¿no?
8: ¿Sí?
7: Por más que bajaba un poquito el mundial.
8: Sí, sí, pero
7: y igual, muchos hacían la zafra, salía un televisor lo que sale ahora.
8: Sí, no, no.
7: Porque la gente lo mira por el celular.
8: Hasta por el celular,
7: ¿no?
8: Lo mira, si querés decir. Hoy por hoy la tecnología cambia muchísimo. Digo, muchas veces uno está mirando el mundial y ve que los hijos están con el celular jugando o algo, y uno dice, pensar que cuando yo era chico se prendía la tele y corríamos todo, porque habían canales que eran hasta por horario, a ver,
7: si vos
8: querías mirar algo tenía cierto horario, porque después el canal ya cerraba y ya no había más nada. Entonces, a ver, uno esas cosas las añora y las extraña, porque eran momentos lindos, eran momentos felices, donde yo siempre digo, se juntaba la familia, porque era ese momento todos corríamos y estábamos todos atentos a lo mismo.
7: ¿Y hoy cómo lo vivís con tus hijos, con tu familia? ¿Hoy cómo ves los partidos? Y ni que hablar Uruguay, por ejemplo.
8: Y mirá, a ver, los partidos, la mayoría de los partidos estoy en horario de trabajo, porque estoy trabajando de tarde, entonces no los veo. Pero
7: Uruguay sí.
8: Los partidos de horario nocturno, eso sí, cuando llego a casa los ponemos en el comedor ahí y ahí miramos todo. Digo, mi gurises que le gusta el fútbol a los dos, gracias a Dios.
7: Y se ilusionan.
8: El deporte,
7: ¿no?
8: Es algo lindo. Ellos se ilusionan, aparte. Algo que he visto de que los niños hoy por hoy reciben mucha información, es más, mi hijo chico de 7 años, y esto lo cuento como anécdota nomás que le puede pasar a mucha familia, mi hijo de 7 años me decía que en España la imagen del mundial era una naranja. Yo la verdad que ni me acordaba, y estábamos hablando de 1780, claro. Creo que fue.
7: 1782.
8: En el 82.
7: Claro.
8: A ver, yo ni nacido era.
7: Claro.
8: Y mi hijo sabe que era una naranja.
7: Claro, entonces, cierto. Ver, sí.
8: Son cosas lindas que uno dice, fa, esto cómo, o sea, hace que los propios gurises empiecen a buscar, empiecen a ver cosas que por ahí no son importantes para la vida, pero sí es importante saber de que ellos están buscando esas informaciones. Y que en la escuela lo hablen, que viven un mundial, que es algo lindo.
7: Porque antes no se hablaba, ¿no?
8: No, antes no.
7: La escuela era, no se hablaba, bueno, no, yo iba a la época, digamos, con la mía, la época de los militares, y viste que eso no se hablaba, el mundial
8: yo no me recuerdo.
7: Y había cantidad de cosas que no se utilizaba, ¿no?
8: No, por eso te digo, yo no recuerdo estudiar lo que eran los mundiales, y hoy por hoy estudian lo que son los mundiales, estudian las imágenes, lo que es el tigre, el oso.
7: Lo vinculás al chico,
8: claro,
7: de otra manera.
8: Lo van vinculando de diferentes maneras, que para
7: ha
8: mí eso es lindo.
7: Ha cambiado muchísimo la enseñanza. Ayer teníamos dos maestras acá de INAU y nos decían como, claro, lo que ha cambiado muchísimo, lo que está bien...
8: En la escuela de mi hijo lo sientan a todos en el comedor cuando jugaba Uruguay, que jugaba en horario escolar, todos en el comedor mirando Uruguay, y eso es lindo, digo, porque los gurises se pintan, querían llevar bandera, querían ver si tenían alguna camiseta,
7: cariño,
8: algo,
7: ¿no?,
8: para llevar, y es una forma de palpitarlo y de vivir el mundial que es muy linda.
7: Y la ilusión que, bueno, puede terminarse el viernes y seguir Uruguay, ¿no?
8: Y somos Uruguay, siempre nos ilusionamos, siempre estamos pensando que le podemos ganar a todo, y hasta el último momento la peleamos.
7: El otro día mirábamos ahí en Estados Unidos, bueno, la euforia previa y la sazón posterior.
8: Sí.
7: De mujeres que le gritaban cualquier cosa a los jugadores Uruguay, ¿no?
8: Sí.
7: Porque fueron y pensaban que le iban a ganar bien a Cabo Verde, y no pasó lo que esperaba la gente, y bueno, ¿no? Todo lo que impresionante, y la cantidad de uruguayos que estaban, y uruguayos que no viven acá, ¿no? Que están allá o en otra parte del mundo, que viajaron, hicieron el esfuerzo, bueno, hacen vacaciones ahí en Estados Unidos, y eso, ¿no? Marcelo, muchísimas gracias por el informe completo. Sí.
9: No, le quería decir algo a Marcelo, digo, más allá de la nota, acá todo, que muy merecido lo de él, y felicitarlo por la lucha que él ha tenido en un momento difíciles, que a veces que estaba solo en aquella lucha con Cholín, todo, que la verdad que
7: lo
9: logrado es muy merecido, y bueno, suerte en todo lo que queda acá con Cabildo y todas esas cosas, ¿no? Que era eso mayormente lo que le quería decir.
8: No, muchas gracias, digo, a ver, yo siempre lo he dicho, a ver, la he luchado solo, la he luchado con compañeros, yo creo que si uno se mete en política, y lo digo siempre, a ver, si uno está acá es para luchar, y nunca estoy buscando el acomodo, y capaz que muchos puedan pensar que sí, digo, pero los propios compañeros que están al lado mío hoy, ellos lo pueden decir, a ver, yo en todas las reuniones jamás he ido a decir, bueno, mirá, yo quiero tal cosa, digo, capaz que si yo hoy me hubiese plantado frente al intendente, que lo conozco hace años, que él conoce a mis padres, a mi familia, capaz que hoy podría ser director de algún área, pero nunca fui a pedir eso, porque me parece que no va por ese camino.
9: No,
8: yo sé que hay muchos que lo hacen,
9: justo, ¿no? Era lo justo, pero... aparte solo estaba, hubo un momento que tuviste
8: por eso
9: solo,
8: digo,
9: que
8: siempre estaba luchando, y nunca fue que estuve luchando por algo para mí, siempre cuando estuve, que hice la huelga de hambre y eso, sí, a ver,
7: ¿cómo no?
8: Eso siempre fue en pos de ayudar a alguien que lo estaba necesitando, entonces, digo, yo eso me sale natural, muchas veces miro mi familia y cuando estamos comiendo, y muchas veces pienso de que a veces los dejo de lado a ellos, a mi señora y a mis hijos, por ir a ponerme en una lucha de que ni siquiera para mi familia es. Porque claro que sí. Muchas veces he perdido un peso cuando he salido a denunciar que el gobierno anterior me ha sumariado y ha sido por denunciar cosas para trabajadores o la propia ciudadanía.
9: Por eso todo llega, ¿viste?
8: Y, este momento y muchas veces lo he dejado, por eso digo, a mi familia de lado. Siempre se lo dije a mi mujer y lo digo en todos lados. Estoy agradecido con la mujer que tengo, que me acompaña y que ha estado en momentos difíciles. Porque, a ver, yo tuve 6 meses sumariado hace 4 años atrás. Mi gurí estaba saliendo de los pañales y fueron 2 personas los que me ayudaban. Y a ver, y no me da vergüenza decirlo: Manini, que me mandaba 25.000 pesos de Montevideo, y un compañero, Hugo Núñez, que me ayudaba con alguna canasta acá, y eran únicos que por 6 meses, porque yo estuve sin sueldo 6 meses, y no me costaba levantarme y salir a trabajar, porque a ver, nunca me pesó el trabajo. Y mi señora me podría haber dicho: bueno, ¿sabe qué? Nosotros nos vamos porque esto te pasa por ayudar a los otros. Claro. Y no, y ella estuvo ahí a mi lado y salimos adelante y seguimos luchándola. Y bueno, a ver, por eso se lo agradezco, pero a mí lo que me gratifica son estos momentos que, como estás haciendo, que me lo estás reconociendo, claro. Digo, eso es lo que me gratifica, porque después nunca pedí un peso por nada.
7: Claro, porque hubo gente que guardó el silencio por unos cambios, hermano.
8: Por unos cambios.
7: Y está, pero es así la vida. Pero, gracias, Marcelo, un final bárbaro. Gracias, Fernández, por la acotación que nosotros le hemos dicho, y sobre todo cuando el hombre hizo la huelga de hambre, que fue lo. Nadie lo hizo. Tanda y ya volvemos.
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5: Gracias, Fernández, El gusto de recibir al edil, el amigo, ¿no?, de Vamos Alto, el doctor Julio Flores. Un gusto recibirte, Julio.
6: Bueno, muy buenos días. Un saludo grande a los radios escuchas. Como siempre, es un gusto estar acá en tu programa. Y bueno, vamos a charlar un poco.
5: Vos, escuchame, una de las cosas que hablábamos recién con el invitado y con otros que hemos estado, el tema de bueno, el frío ahora levantó un poco, ¿no? Pero digo, por lo que es los problemas, yo que lo sufrí toda la vida, ¿no? Respiratorios, sí. ¿No? Los niños, ¿no? Sigue siendo algo de no acabar eso, ¿no?
6: Las gripes antes, nuestras abuelas nos trataban con, siempre le digo, y la gente debe recordar, nos trataban con un té caliente y aspirineta y a la cama.
5: No, y ponían otro
6: chucho, bastante agua y líquido, pero hoy las gripes duran muchos más. Ayer justamente estuve de guardia y vi muchos casos gripales y es bueno darle un consejo a la gente que es un virus muy fuerte, altamente contagioso, que tiene que tomar las precauciones, que no hemos olvidado de la pandemia, el lavado de manos, el alcohol gel, el tapabocas si uno está engripado, no automedicarse, llamar a los médicos, llamar al médico de referencia, para que la gente pueda tener un buen control. No automedicarse, y es importante esta palabra que digo, ya que hace poco en la Junta presenté un tema con respecto al uso indebido de antibióticos, que la gente se automedica porque va al almacenero, va al otro comerciante de la esquina, va a alguien que vende por internet. Bueno, eso no se debe hacer más con los antibióticos. Los antibióticos no sirven para los cuadros virales. Siempre es bueno, cuando uno está engripado, consultar al profesional que corresponda de confianza. Eso es fundamental. Hoy hay que cuidarse, tomar mucho líquido, salir con campera, no cambio de temperatura, principalmente cuidar mucho los niños, los abuelos, los pacientes oncológicos, los inmunodeprimidos, los trasplantados, etcétera, etcétera. Hay un porcentaje de personas que no se ha vacunado, y eso llevó también a estar más expuesto, ¿verdad? El acto de estar vacunado no significa que no se vaya a enfermar o enfermar. Decir, ¿no? Simplemente este es un elemento de prevención y de mejor control.
5: Y le da más leve la gripe, ¿no?
6: Sí, sí, por supuesto. En mucho pasa desapercibido y en otro. Pero también hay gente que no quiere vacunarse y bueno, y es respetable eso también.
5: Sí. Claro, y hay algunos que se la dan de sano, pero ojo, hay que cuidarte, ¿no? Otra de las cosas que siempre decíamos, yo conozco gente que perdió la vida. Cuidarte, nunca tener una congestión, ¿no?
6: Sí, lo que pasa es que la gripe común y corriente se caracteriza por tener dolores musculares, articulares, decaimiento, desgano, fiebre, dolor de cabeza, dolor en el cuello, dolor en los huesos, como que te pegaron una paliza.
5: Sí.
6: Pero eso es una etapa, sí. Continúan los sintomatologías, en algunos pacientes se puede agravar, como en la mayoría, se va a recuperar. Lo que sí se ve en esta gripe es que dura muchos días. eso uno lo ve en la clínica con los pacientes, que aún teniendo tratamiento, aún cuidándose, aún tomando las precauciones indicadas desde el punto de vista científico, igual duran en algunos casos 10, 15 días, y la gente se pone ansiosa y empieza a consultar, a consultar, y el tratamiento es ese, es y paciencia. Que tu propio organismo luche contra el virus y pueda derrocarlo, como siempre fue.
5: Porque ahora dicen son virus más fuertes. Antes, no sé, yo me acuerdo que antes la gente engripaba a veces cada 5 años. Decían antes los viejos engriparse porque transpirás y tirás todo, ¿no? ¿Te acordás que transpiraba, no?
6: ¡Ah! Y con la fiebre que tenía.
5: ¿Cómo se transpiraba, no?
6: Sí, los virus. O sea, el virus no quiere morir porque es un ser vivo y como todo. Trata de hacerse más fuerte para poder sobrevivir, pero todavía nuestro organismo puede con él y demora unos días más, pero salimos airiosos de esa batalla.
5: Y son virus nuevos, siempre la gripe es totalmente distinta, por eso decía antes que cuando se hacía la vacuna, recuerdo, había que esperar, ¿no?
6: Sí, así hay virus de influenza, para influenza hay varios serotipos que hoy se puede hacer, cuando a veces principalmente en los niños, cuando los cuadros no mejoran, se hacen cultivos, exudados nasales y eso, y se enfrenta a qué pandemia estamos. Hoy estamos en la pandemia y acuérdense que estamos en el frío también, que cambiamos y bueno, aprendimos a cuidarnos la pandemia, en base a la

0: Dice, antes mi ignorancia bárbaro llevaba a veces los gurises, iban los nietos o el abuelo y estaban engripados. Y el gurí no lo ataca, dice el virus, ¿no? Pero sin embargo, con esto se cita y eso le pasa al pobre viejo. Y no, no, eso, vos estás diciendo cosas que vivimos en un mundo moderno, pero la gente no se actualiza de lo que puede ser un niño. Transmitir a una persona grande.
1: Sí, y otro detalle importante, cuando los niños están con gripe, con tos o estar mal, le digo a todos los padres y las madres, a los tutores, los responsables de las niñas y los niños, que no lo envíen a la escuela. Que va a ser certificado y la maestra y la directora del colegio va a entender la situación, porque muchas veces un niño va a un cuadro gripal respiratorio y contagia a toda la clase. De tener uno tenemos a 20. Entonces a veces es preferible hacer reposo. Yo entiendo que a veces la madre le entra la angustia o le entra la ansiedad de mandar el niño a aprender, pero bueno, está enfermo y la niña tiene o el niño tiene que estar unos días en reposo hasta que se recupere y después de eso volver a la responsabilidad de ellos.
0: Doctor,
1: eso es fundamental.
0: Pero han comentado los padres ahora y de niños chicos que anda como malestar del estómago y problema de diarrea en los niños.
1: En algunos sí, porque hay varios tipos y a veces se mezclan la sintomatología. A veces, como yo te decía hace un momento, síntomas respiratorios, musculares, articulares. En algunos pacientes se ve que a veces el virus ataca la parte intestinal también. No significa esto que todos los virus van a ser
0: sí,
1: eso.
0: Pero hay varios.
1: Pero como que rompe los esquemas comunes y también baja las defensas, por decir de alguna manera, y facilita otro tipo de infección. Pero es importante, como le digo a la gente, que se controle con su médico de referencia o la persona que ella conoce que le va a dar un buen consejo, ¿verdad?
0: ¿Qué te iba a decir? Bueno, y hoy como la temperatura, le tocas la cabeza, como decía la abuela, y ahí ya te das cuenta ya que...
1: No, hay todo un...
0: No, pero claro.
1: La abuela es un... eso trae acotación a otro tema, pero no, hay síntomas respiratorios que está caracterizado por tos, mucha tos, mucho catarro, decaimiento, fiebre, desgano, dolor de garganta, dolor de cabeza... Dolor articular y muscular, toda una sintomatología. Y vos ves que los gurises, viste cómo son, que son como corderos que andan saltando para todos lados. Cuando anda quieto, desconfiado porque algo pasó.
0: Seguro.
1: Los niños son muy expresivos en ese tema. Y bueno, por suerte tiene tratamiento. Hay que tomar las precauciones nomás, ¿verdad?
0: Claro.
1: Eso es fundamental.
0: Y antes venía la aspirina.
1: Solo es importante, ¿no? El tema de, como lo dije hoy, pañuelo desechable, alcohol gel en las manos, si uno va a salir por X necesidad de forma urgente, el tapaboca, pero en lo posible tratar de quedarse en la casa tomando líquidos calientes, jugo de naranja, té, el famoso té con miel y miel.
0: La miel, ¿no?
1: Miel, sí, té y limón. El té que me gusta a mí.
0: Seguro.
1: Sí.
0: Seguro.
1: Sí. Es bueno y ayuda a la gripe.
0: Mirá vos, ¿no? Sí, sí. Nosotros tomamos mucho limón. Lo que pasa es que yo cuando tomo mucho limón, viste, me da alergia, viste.
1: Claro.
0: No sé por qué tengo problema a la fruta. Bueno,
1: pero antes era común en los abuelos, la gente capaz que me está escuchando, que tiene más años que yo, era común en las casas, siempre había un limonero en el fondo.
0: Sí, sí,
1: yo me acuerdo,
0: claro,
1: eso era clásico. Un limonero.
0: A veces casas viejas acá en el centro y tienen limonero.
1: Toda, porque era lo que tenían para la defensa del,
0: claro,
1: del invierno. El limón
0: no,
1: es una...
0: y el ajo, ¿no? Los viejos de antes se levantaban de mañana temprano.
1: Y el guaco.
0: Y el guaco, sí,
1: el guaco.
0: Yo creo que el guaco es lo que me daba la abuela en el pie y le metí un abrazo adentro. ¿Tomaste eso con la brasa adentro o no?
1: No, la abuela me daba té, guaco con leche calentita, guaco y miel me hacía.
0: Sí, la leche calentita también con leche.
1: Eso es característico de los abuelos, que era una herramienta válida para la gripe.
0: Adelante, pase nomás, estimado, que tome asiento ahí nomás, que ya le va a llegar el turno, hijo.
1: Vamos arriba, buen día.
0: Un gusto, ¿no? Toma asiento, tranquilo nomás. Tranquilo, Emilio, sentate allí, donde dice la bandera de Caster ahí. Tranquilo, que acá estamos con el doctor y ya va a llegar tu turno ahí, el amigo que va a hablar lo que hablábamos nosotros, ¿viste? Estábamos hablando de las motos, que está la propaganda ahí.
1: Mirá qué bueno.
0: Y va a estar el Codecam,
1: mirá qué bien.
0: Que es importante este fin de semana. Entonces son cositas que...
1: No,
0: cambiado,
1: está bueno.
0: ¿No?
1: Es lo que decíamos que... No, pero está bueno que estos tipos de eventos, hay gente fierrera que le gustan las motos, los autos, todo eso, que haya algo atractivo en Salto, faltaba este tipo de eventos, y personas, viste, que están dedicadas a

0: En ese ámbito de poder organizar, competir y traer gente que viene, gente de Concordia, de otros lados, muchas veces a mirar las carreras, que yo miraba hace poco un conocido ahí, que los eventos estos a nivel de la de moto y auto trae mucha gente, inclusive fuera del departamento.
1: Sí, sí, no, y sin más lejos lo que fue el Fronterón el otro día, que vino mucha gente de otros lados, y fue las termas, ¿no? Y lo que decimos sí. Nosotros, eso mueve porque la panadería trabaja más, porque hay más.
0: Pero a Salto le hacía falta eso hace tiempo, ¿no? Sí, Salto sí. Le hacía falta un evento. Hubo Bata Cuarembó con la fiesta gaucho, un montón de departamentos que tienen su impronta y cada uno tiene un evento que aglomera, que atrae las personas, algunos los caballos, otro doma, otro folclore, otro música, o sea, algo tenemos que tener los salteños una vez al año que podamos reunirnos todos, ¿verdad?
1: Sí, no,
0: con
1: no.
0: Con plaza de comida, diferentes eventos que la gente pueda ir con los gurises.
1: Vos, ¿qué te iba a decir? Bueno, y en la Junta no han dado muchas comisiones.
0: Bien, bien, en la Junta estoy en la Comisión de Salud y bueno, el jueves pasado se hizo un evento en reconocimiento de la SU-18, que yo no pude ir, tuve que irme a viajar a Montevideo, pero se le hizo un reconocimiento todo bien merecido, todos los juveniles y el equipo técnico y los jugadores que lograron el triunfo de la campeón de la SU-18 a nivel nacional. Vaya un saludo grande para ellos y todos los integrantes del equipo, que muchas veces uno ve, pero hay mucha gente atrás que trabaja con dedicación y esfuerzo también a ellos y que no se ve, y porque alguien tiene que organizar, alguien tiene que cocinar, alguien tiene que coordinar viajes, alguien tiene que estar atrás, y uno ve parte de eso, pero atrás de eso, como la selección de Uruguay, uno ve parte del equipo, pero hay mucha gente atrás que trabaja.
1: Sí, en poder. Ahí ganan mucha plata, deja quieto, digo. Acá digo que los pobres gurises, bueno, vos y todos los que van ahí, un esfuerzo bárbaro que hacen. Incluso otro día salta ahí en la liga, que RCI Gurises, que se gasta mucha plata.
0: Lo que pasa es que para los gurises, viste, y por
1: no
0: ejemplo.
1: Es para mí gastar.
0: Y la, RCI Gurises es una persona muy inteligente y la liga salteña de fútbol lo que ha tratado es profesionalizar. O sea, es como la moto, ¿viste? Si, ¿qué te dicen? Bueno, si vas a correr tenés que ponerte casco, hay determinada indumentaria que forma parte de la competencia. Y el fútbol pasa lo mismo. Si vos no tenés infraestructura, si no tenés equipos médicos de apoyo para cuando se enferma el niño, no tenés determinado alojamiento, no tenés transporte, no tenés comida para los huevos, entonces es complicadísimo. Digo, la idea es darle apoyo a los chicos, y así se obtuvo, porque vos mirá los resultados, fíjate que a nivel de mayores salimos vicecampeón, y a nivel de los chiquilines hace 3 años que el equipo va saliendo campeón, no es fácil, mirá que no es fácil competir, es como el fútbol a nivel del mundial que estamos mirando, parece fácil, pero mirá que vos lo ves a Messi, que es un crack, que es un ídolo, parece tan fácil hacer gol, pero no es fácil, decía un periodista hace poco, mirá que no es fácil el deporte, competir con otro es difícil, es sumamente complejo.
1: Y bueno, pero ahora se están abriendo puertas, ¿no? Ahora están abriendo puertas con Alvise, está trabajando bien en la Junta, hay una cantidad de cosas, pues está la de deporte también, ¿no? En el caso tuyo, no quiero irme del tema, vos presentaste esto de la automedicación, ¿no?
0: Sí, exacto.
1: Un arma de doble filo.
0: Sí, todo el mundo
1: te escuchaba ya y después lo hablábamos con,
0: pero claro,
1: con el amigo, el otro doctor, como sí. El otro médico que está con ustedes ahí.
0: Enzo Quillás.
1: Hablábamos eso, digo, che, tú, se estuvo bien, dice, estuvimos hablando rato de Enzo sobre ese tema.
0: Sí, cómo no.
1: La gente no tiene en cuenta la parte de salud. Y a veces lo toma como gracia y los cuerpos son iguales, porque capaz a él le hizo bien, al otro le hizo bien, pero a mí eso no.
0: No, exacto. Hay alergia la automedicación no sirve, porque como yo te decía, el tema antibiótico que se dispensa en comercio, en almacén, en un montón de lugares donde no se debe, tiene que tener el aval de un profesional. Porque no todos los antibióticos sirven para todas las infecciones. Hay antibióticos que son buenos para la parte de la piel, hay otros para los huesos, hay otros para la parte respiratoria, hay otros antibióticos que son buenos para los ojos, o sea, y otros para la vía urinaria. Entonces digo, cada uno cumple un rol, no todo sirve para todo. ¿Tá? Y la gente al automedicarse hace resistencia a los gérmenes y mañana cuando va a consultar, no duró los días necesarios ni la dosis necesaria. La vecina de al lado le dijo, sí, tomate tal cosa, viste, tomate eso que te va a hacer bien, pero en realidad no tiene un fundamento científico, porque hoy profesionales tenemos, por suerte, buenos equipos de salud en Salto y enseguida lo van a atender.
1: Sí. Eso es lo bueno que dijiste vos, ¿no? Y bueno, y ahí, porque médicos son vos y él nomás, es que ya sé, y los otros escuchan qué aportan los otros que están ahí integrando la...
0: Siempre los equipos, la comisión de salud no necesariamente tiene que estar compuesta todo por médicos, ahí hay diferentes integrantes y representantes de los diferentes Volpe, sectores.
1: Licenciado, sí,
0: sí, trabaja a nivel hospitalario y tiene una visión de parte de lo que es la salud, ¿no? A nivel de ASE acá, que está dividido en lo que es la RAPI y el hospital propiamente dicho, primer nivel y segundo y tercer nivel, y sobre eso hoy actualmente hay unos 75-80 mil usuarios.
1: Sí, claro, público.
0: Y después 75 andará por ahí el de lo privado.
1: Siempre hemos dicho, no de ahora sino de muchos años, la cantidad de gente que va y de la región que viene, ¿no? Diga que sí. Ahora hace un par de años descongestionó porque ahí en Tacuarembó tiene ese hospital de última, ¿no?
0: Claro.
1: Pero te quiero decir que acá venía mucha gente, y recuerdo en el COVID nomás cuando vino de gente de más abajo, vino la madre Torreira, que falleció después con el COVID de ahí de Fray Bento, por ejemplo.
0: Sí, hay mucha gente se atiende a nivel hospitalario, y la salud hizo una explosión hace 2 años con el tema del COVID, que ahí nos dimos cuenta de lo que es la importancia de los enfermeros, los médicos, administrativos, choferes, toda la gente que engloba la salud, que es tan importante, ¿verdad?, para todo el mundo. Eso es fundamental. Y cada gestión que ha venido ha tratado de mejorar los servicios. Nosotros a nivel de la RAP llevamos la ambulancia a Sarandí de Arapey, una ambulancia a 0 kilómetros, Pueblo Fernández, llevamos enfermería, mejoramos Guavillú, hicimos una policlínica nueva en Guavillú, en Pueblo Fernández, se arregló la de Sarandí, se arregló la de acá la colonia 18 de julio, se arregló la de hipódromo, que quedó espectacular, se arreglaron varias policlínicas, la de la UBA 6 también fue hecha en la gestión pasada, que quedó espectacular, un costo de unos 250 mil dólares.
1: Sin cortar, ¿vos estuviste ahí en el RAP? Ya, claro, porque estaba el chivo.
0: Sí, seguro.
1: Uno el chivo, después sí. Cuando fallece queda este.
0: Claro, yo estaba adjunto y quedó Roberto Báez, el doctor Roberto Báez.
1: Claro, sí,
0: yo quedé apoyando y ayudándolo y se hizo una buena gestión. Se mejoraron los servicios a nivel de pediatría, ginecología, se incentivó y se apoyó el tema de la vacunación a nivel rural, que hoy se continúa. Que es fundamental, gira, porque la gente no puede venir, el campo es un gran problema de distancia y cuando vos tenés un problema acá podés ir a cualquier lado, podés consultar, golpear, llamar, pero estando distante y lejano, imagínate que te pase algo a las 2 o las 3 de la mañana, es complicado si no hay un médico de referencia cercano.
1: Sí, eso es lo bueno.
0: Eso es fundamental.
1: La verdad que agradecerte como siempre, no tomarte más tiempo, no sé si te quedó algo en el tintero.
0: No.
1: Era el tema salud fundamental, porque soy el uno. Y bueno, y en la junta, hablando sobre todo el tema salud, que es muy importante tratar la comisión, ¿no?
0: Sí, por supuesto, estamos con varios temas a nivel de la comisión de salud. Uno de ellos grande que es importante es ir a diferentes lugares donde se trabaja con el tema de basura, reciclado y eso, porque la basura tiene mucho dinero y hay muchas empresas a veces que se quieren instalar, pero hay pautas, hay determinadas pautas en algunos departamentos que lo que vamos a ir es tratar de cómo se trabaja esa gente in situ para ver y, bueno, como dijo Quiroga, si no puedes crear, copia.
1: Sí. Y hay cosas buenas y se puede traer. O sea, el vertedero está ahí.
0: En todas partes del mundo, el tema de la... Acá hay más de 40 toneladas por día, imagínense, de basura generamos los salteños. Y mucho de eso genera plata. Ahí hay mucho dinero, aunque uno pueda creer en la basura, con cartón, con el plástico, con la goma. Bueno, todo lo que implica eso. Y hay empresas que se dedican a eso. Pero hay empresas que se dedican a eso. La parte fertilizante a nivel mundial, y la sacan de ahí. Un montón de cartón para reciclar, el vidrio, el plástico, todo eso se recicla. Así que es fundamental una empresa acá que va a venir. Ya hay un proyecto de instalarse a nivel de ahí. Está perfecto que sea privado y que corran su propio riesgo y que ganen dinero. Lógicamente la gente trabaja para ganar dinero.
1: Que nos dejen algo y se lleven el tóxico.
0: Por supuesto.
1: Que es lo que perjudica, ¿no?
0: La idea es que pueda trabajar y generar mano de obra, generar trabajo. Es lo que fundamental, el salto necesita hoy por hoy que vengan empresas. Ayer con el ministro de Economía, justamente que se estaba lo llamaron al Parlamento, se demostró una cosa, que el país está en decrecimiento, hay una baja tasa de mucho desempleo a nivel de Uruguay, muchas empresas han cerrado, más de 11.400 empresas cerraron, Lo que implica mayor desocupación, déficit fiscal y cuando es como la casa de uno. Si vos te entra menos dinero, tenés que gastar menos. Este gobierno sigue gastando igual o más dinero. Entonces va a llegar un momento que va a tener un déficit y va a tener que aumentar los impuestos como ya lo aumentó. Aumentó la nafta, aumentó el IRAI, aumentó el IRPF, aumentaron mil cosas y hay que bajar el gasto del Estado también, ser un Estado más eficiente, más compacto, más chico, pero más eficiente con los ciudadanos. Eso es fundamental.
1: Sí, nosotros defendemos el comercio chico, ¿no? Porque vamos al centro.
0: Claro. Que cierra, uno va, yo trabajo de noche y uno va a las 8:30, a las 9 de la noche en el centro y el otro día pasé con mi señora y había más de 20, 25 locales en alquiler. Cerrado.
1: Y algunos,
0: y a las 9, a las 10 de la noche, te juro que andaba nadie, o sea, muy poca gente, sí, o sea, eso te menos consumo, trabaja menos el comercio, trabajan menos los mozos, trabajan menos los comerciantes, lo que implica desocupación y falta de empleo.
1: Claro.
0: De no tener plata, no salimos, no gastamos, no vamos a ver las motos, no vamos, claro, ¿viste?
1: Eso
0: no,
1: es lo más bravo.
0: Pero no vamos ni no salimos a ningún lado. Por entonces eso hay una recesión económica.
1: Aplaudimos cuando viene evento como el de Codecán que ha venido ahora, como el Fronterón, como las motos, como todo lo que viene, porque suma.
0: Claro,
1: por eso
0: por
1: decimos. Nosotros hacemos un programa para el que menos tiene, pero también defendemos los comercios chicos,
0: no,
1: que aguanten.
0: Los micro y los microemprendedores son los fundamentales en el desarrollo de este país, que siempre lo fue. Eso es fundamental, el trabajo. Lo que sí ha aumentado el trabajo informal. Hay muchos trabajos que son informales que ha aumentado.
1: Sí, porque la gente no tiene, pobre, y bueno.
0: Y no, porque implica determinadas responsabilidades que vos tenés que pagar BPS, DGI, bueno, todos los impuestos que todos los días la gente se levanta de mañana y a tener.
1: El chico lo siente por lo que dice la gente acá. Como yo decía, a veces le voy a pedir la publicidad a una persona y que veo que antes entraban 40, 50 en un rato y.
0: Pero es que tenemos que bajar los impuestos. No hay otra. Ya la gente lo dijo, lo está diciendo, la gente, o sea, a ver, tenemos que bajar los impuestos, es injusto que yo te si vos tenés una casa es cara, si tenés una moto es cara, si tenés un auto es caro, si trabajás te cobro IRPF, y si heredas algo te cobro impuestos, si continuamente impuesto, entonces llega un momento que la gente no aguanta más, ya estamos con el agua acá, dejá que la gente tenga dinero, dejá que la gente trabaje, dejá que disfrute con sus nietos, con su mujer, con el abuelo, que vayas a pasear, que vaya, no sé, aunque vaya a las termas, no importa, pero dejá que la gente tenga dinero, porque el Estado se vuelve muy caníbal y está continuamente succionando. Un local en el centro no te baja de 20, 25 mil pesos como barato, más la luz, más el agua, más el BPS, más la DGI, más algún empleado que tenés y todavía no conté tu dinero, lo que te va a entrar a boca como dueño. Entonces digo, no, ¿viste? Entonces eso desestimula la inversión, desestimula el trabajo. Al haber menos inversiones, menos trabajo y menos plata circulando, sí. y la economía, ¿qué hace? Baja.
1: Lo que pregonamos nosotros, ese es el tema, que a veces no se ve la plata por eso. Porque a veces un comercio sí entra mucho y todo lo que sale luz y agua y de todo, como vienen mucho acá los comercios chicos de centro comercial.
0: Pero el empresario hay que abrazarlo. Sí, si llega a tu casa hay que darle un té, un café y prepararle el mate, porque es una especie en extinción el empresario. Es difícil sacarle el dinero con tu señora de un cofre foro del banco donde, o pedir un préstamo para poner algo,
1: sí.
0: Y vos te estás arriesgando, sí, todo el mundo trabaja por el dinero y está bueno eso, está bien que la gente trabaje por el dinero,
1: por la necesidad de no pagar luz, el agua,
0: pero que todos tenemos obligaciones, todos tenés familia, tenés un hijo, tenés una hija, tenés un nieto, tenés alguien para ayudar.
1: En este país lo más importante es un trabajo o que no te quiten el oxígeno de esas empresitas chiquitas,
0: claro,
1: que funcionan,
0: pero
1: que dan trabajo,
0: pero,
1: un poco, pero indirecto.
0: ¿Viste? Pero la nafta nomás, al aumentar dos veces en un mes la nafta, aún bajando el petróleo a nivel internacional, ¿qué hacen? ¿Vos me traes la yerba, el azúcar en el almacén? Sí. Mirá, te tengo que aumentar el costo porque me aumentaron el combustible.
1: Claro,
0: el almacenero dice, está bárbaro, vos no te preocupes, yo le cobro al abuelo, la abuela o las personas que van a consumir.
1: La leche y el pan.
0: Pero la persona, el abuelo tuvo 250 pesos de aumento, y vos le estás aumentando la luz, el agua, la yerba, el azúcar, todo, el costo de vida.
1: Habría que congelar un poco el cierto precio.
0: ¿Verdad? No, porque la economía, todo lo que vos congelás funciona mal. La economía tiene su propio andamiento, su propio andamiaje y su propio todo. Y cuando se quiso imponer eso, que decís vos, congelar los precios, no anduvo bien. En todos los países socialistas, ¿verdad?, que se trató de congelar, anduvo mal. En Argentina anduvo mal. En Venezuela, Cuba, fíjate cómo están. Muertos de hambre, desesperados para venirse para acá o para otro país. Todo el socialismo que aplicó la congelación de precios le fue mal. No, porque el sistema económico es re complejo y cuando vos querés controlar una cosa, descontrolás otra. Eso ya está escrito, lo dijo hace poco un economista. La gente sabe, es como los dólares ahora que vos ves.
1: bajó un poquito el dólar ahora.
0: Sí, pero viste que el Banco Central salió a decir con el ministro de Economía a decir que era malo tener dólar y que vamos a especificar. Pero ayer se descubrió que la declaración jurada del ministro de Economía tiene 70% de sus bienes en dólares. Entonces, pará. Si vos vendés tortas, pasteles, consumilo. Vos no me digas que es malo el dólar, que vos tenés que especificar y vos tenés dólares. Pará, papá. Cambia peso, entonces. Actúa con el ejemplo. Porque si vos me estás diciendo que es malo tener dólares y que la economía tiene que tener peso, pero más allá de eso, todo el mundo sabe, los abuelos, los padres saben cómo manejar su dinero, todo el mundo que trabaja sabe. ¿Qué le va a decir a un individuo que trabaja los 30 días del mes para cobrar su platita?
1: De sol a sol, 24/7, como dice el argentino.
0: Pero todo el mundo sabe cómo manejar su dinero, pero vos, estimular que la gente ponga el peso está mal. Que la gente tenga sus dólares y que los guarde y los ahorre, chao, porque es así. Con el país, el primer país del mundo hoy, Estados Unidos, y tanto el dólar. Sí, Argentina, sí, sí, va en 4 o 5 años, va a ser una economía, una potencia, y Milei lo que quiere es dolarizar la economía. O sea, el dólar nunca va a perder peso ni valor. Está mal eso, que los gobiernos empiezan a meter y dar directivas de qué hacer la gente con su dinero, y cuando le vaya mal, ¿a quién le va a ir a quejarse? La gente sabe.
1: Gracias, doctor. El hombre, la verdad, que nos deja frío la explicación que dio, para el que está escuchando, a buen entendedor, pocas palabras. Simplemente gracias, doctor. ¿O que le quedó algo en el tintero?
0: No, está perfecto. Vamos a dejar al amigo acá, porque
1: no
0: se lo va a coger.
1: No, está loco. Porque a veces, viste, se juntan las notas. Le gustó. Pero no, digo, que algo le quedó algo para decir.
0: No, todo perfecto. Es un gusto, como siempre, saludar a toda la audiencia tuya. Y siempre por venir por una cosa y otra. Y te agradezco esta oportunidad que tengo de comunicarme con la gente.
1: Pero la verdad que tiró un mensaje en el final ahí que... Pero muy bueno lo que dijo, y respetado. Usted es un profesional que anda por todos lados, que conoce, no digo el bolsillo, pero ve la necesidad de la gente, en las policlínicas, en todos lados, los barrios, el interior también que va, digo. Es bueno, a manera de reflexión para este gobierno, ¿no? Que los uruguayos lo votaron, y que no se olviden de la gente. Y sobre todo ni que hablar con el tema del IMESI, que es otro tema importantísimo acá, ¿eh?
0: Un tema importantísimo, que no se vayan a meter con la AFAP, por favor. La AFAP es un ahorro, que hay mucho dinero, pero ahorro de la gente que trabajó, porque si él trabajó durante 40 años, ¿yo cómo me voy a meter con la plata de él? Ya quedó demostrado en Argentina con la AFJP, entren a los medios, infórmense la gente. ¿Qué pasó con la AFJP en Argentina? Desaparecieron millones y millones de dólares, no saben en qué, desapareció la plata. Hoy hay muchos jubilados que van a ir a jubilarse, no van a tener su dinero. O sea, lo que está bien, déjalo. Las inversiones privadas, las AFAP, son un ahorro que es bueno que una empresa lo administre, y es de las pocas cosas que anda bien en Uruguay. Entonces, lo bueno, déjalo. Lo bueno, déjalo. Cambiar lo que no está bien en el país, pero lo que anda bien, déjalo. Lo que funciona bien, déjalo. Sí. Y no me puedo tomar y apropiar de bienes que no son nuestros, que son de los trabajadores y de los ahorros, que hace 30, 40 años que la gente trabajó. Sí, así.
1: Sin duda que sí. Gracias, doctor, lo mejor. Nos vamos a una tanda muy cortita.
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2: Gracias, Fernández. Bueno, hace tiempo que buscábamos acá al amigo Emilio Nessi, ¿no? Exacto. ¿Con dos S o una sola?
3: Doble S.
2: Con doble S, claro, porque aquel me lo pasó con una sola. Yo conozco a Richard Nessi nomás.
3: Ah, somos parientes, sí.
2: Son parientes, sí, de él, sí. El hombre que tiene un gimnasio. Última, ¿no?
3: Ah, impresionante, ahí. Sí.
2: Emilio, hace tiempo quería, bueno, y agradecerle al amigo ahí, Edgardo Lecchini, que hizo el nexo para que vos estuvieras acá. Y en especial, felicitarte porque se viene un evento importante para Salto, y lo que decíamos fuera del micrófono, mucha gente va a venir a Salto y algunos por primera vez. Exacto. Y tanto que hablamos del turismo y una cantidad de cosas, y lo que puede mover este fin de semana, el CODECAM en Salto.
3: Exacto, sí, bueno, muchas gracias por la invitación, la verdad que un gusto estar en tu programa, que es muy difundido y muy hablado, mucha gente lo escucha. Sí, este domingo 28 tenemos el CODECAM, el tercer año que traemos una fecha a nivel nacional de CODECAM. Estamos muy contentos, con muchas expectativas. Como te decía, es una fecha única a nivel nacional que congrega a todas las 19 federaciones del Uruguay. Así que imagínate la cantidad de niños que van a venir con su...
2: Desde Montevideo, lugar más recóndito del
3: hasta
2: país.
3: Hasta Artigas, hasta Cuarembó. No, es impresionante. Ver las delegaciones como llegan en sus ómnibus, bien organizados, tienen sus gazebos, los rodillos para los chicos para calentar. La verdad que es un lindo espectáculo para mirarlo de afuera, tanto la parte logística de todos los equipos como las distintas categorías que van a participar. Te comentaba, de Paysandú, viene Winan con la escuelita, que es impresionante la cantidad de niños que tienen. Vienen gente de San José, viene del Boca de Cufré. La verdad que es...
2: Boca de Cufré, que es tan famoso.
3: ¿No? Sí, tienen una escuelita muy, muy bien, de Flores, tienen una escuelita también muy linda. Y bueno, todos los niños vienen obviamente con sus padres, vienen con sus abuelos. Es un lindo momento para mostrar nuestro departamento, que tan lindo está quedando. Me parece que es una linda oportunidad. Y bueno, esperemos que el clima nos acompañe. Va a estar frío, pero el lugar va a ser en el autódromo. Un lugar que nos presta el SAC, que está muy lindo, que ha sido reacondicionado. Con baños espectaculares, un predio de parque para estacionamiento y para que los chicos anden ahí a la vuelta, muy grande. Así que bueno, esperamos que el público de Salto nos acompañe. Te comento a modo de información, este deporte nosotros no se cobra entrada y no se cobra inscripción. Es algo importante destacar, que nosotros no dependemos de una entrada, entonces no se cobra, y las inscripciones a los niños tampoco se cobran. Entonces nosotros lo que se tiene de gastos, que son gastos importantes para nosotros, se saca todo a beneficio de una cantina que lo pusimos el domingo pasado en el Fronterón, en la fecha del Fronterón que hubo, y ahora vamos a poner cantina este miércoles ahí en la fecha de CODECAM. Los gastos son importantísimos porque tenemos una unidad de emergencia colocada desde las 9 de la mañana hasta las 4 de la tarde, que es lo que lleva el evento. Se pagan comisarios a nivel nacional, vienen comisarios de ciclismo, que a nivel nacional, que bueno, que se le hay que pagar el pasaje, el viático, la comida, todo lo que es premiación de trofeos, medalla, bueno, todas esas cosas, se cubre el costo con la cantina, que bueno, que con todos estos años lo hemos podido lograr y cumplir con el objetivo.
2: Escuchame, bueno, vos vinculado me imagino desde niño al ciclismo, por un padre, por un abuelo, ¿por qué te vinculaste vos al ciclismo? ¿Por qué? Que Gustavo, Lequini es único, pero el caso tuyo, digo.
3: Sí, sí, Lequini es impresionante cómo trabaja. Bueno, como escuchábamos en la nota anterior, que no se ve el trabajo, que muchas veces no se ve el trabajo de la cantidad de gente que hay detrás de esa largada, de esa llegada, de ese evento. Digo, la gente que va, mira el evento y se va, pero viene, hay una logística detrás de mucho tiempo. Lequini es impresionante cómo trabaja. La verdad que hemos armado un lindo equipo. Él se doblega y se pone al hombro la actividad. Sí, yo hice el Codecam cuando chico, corrí en el Codecam muchos años, y mi padre siempre de atrás. La verdad que tengo que nunca me va a dar para agradecerle lo que hizo conmigo. Él trabajaba toda la semana viajando, y llegaba el viernes, sábado, y nos íbamos a correr. No estaba el fin de semana en casa. La verdad que es impresionante lo que hacía por mí. Y bueno, yo corrí varios años hasta los 25, y ahí, bueno, tuve que dejar para terminar de estudiar para poder recibirme. Dejé unos años y a los 30 y algo, 33, me volví de vuelta a correr con los máster. Y hace 4 o 5 años que me vinculé de vuelta como organizador, como dirigente. Me empecé a arrimar. Hoy en día soy presidente de club con los mismos colores, integro la Federación de Salto.
2: Porque eso toda la vida era Silva con los mismos
3: colores. Seguro, ahí está, con Rubén, sí, seguimos en contacto con Rubén y bueno, y otros muchachos más. Y el equipo que tiene ciclistas es Libertad, entonces también integro una subcomisión con Libertad para darle una mano para poder cumplir los objetivos de ellos, junto con Luis Saavedra.
4: El Cubi,
3: ahí está. El Cubi, estos 2 años atrás, con él era el que traíamos el Codecamp. Este año, él, por un tema de trabajo que le está llevando muchas horas laboral, no está en presencia, pero sigue dando una mano. No, la verdad que es impresionante cómo trabaja él. Y bueno, y seguimos con el Club Libertad de los chicos de primera este año, que el año pasado cumplimos el objetivo de ir a Rutas de América.
2: Porque vos hablaste con los mismos colores y nadie le da difusión, pero usted tiene un equipo femenino, ¿sí? ¿O un poquito más grande?
3: No, son chicas grandes, son chicas adolescentes, claro, grandes, seguro. Sí.
2: Eso es todo un acontecimiento para Salto, y ahora que está muy en boga la gurisa que juega el básquetbol, el fútbol, a todo. El ciclismo.
3: Sí.
2: El incorporar la mujer también le va a dar un crecimiento al ciclismo.
3: Deporte. ¿Cómo no?
2: Día pasado, cuando la vuelta, hablábamos con Fabio Pires de Artigas, y Artigas tiene 6 equipos de ciclismo, y nosotros en la Bruta Ciudad, con Federico y todos los grandes que dio el ciclismo, tenemos solo Libertad, que la lucha, y nos alegra que con los mismos colores está con vida, con ese equipo femenino.
3: Sí.
2: Pero te quiero decir, el ciclismo debe crecer, porque la gente está contenta que la vuelta a Uruguay ya venía el año que viene, estoy viniendo.
3: Sí, pero
2: la gente quiere ver un equipo de ciclismo.
3: Exacto.
2: Entonces, que decir, con los mismos colores, es un equipo más viejo, ¿no?
3: Sí,
2: que
3: hace años.
2: Perduró en el tiempo, aquel lo decía, que había 9, 10, 12 equipos.
3: Uh-huh. Exacto.
2: ¿No? Yo cuando era niño me acuerdo que todos los domingos era una fiesta y había hasta cuarta, ¿te acordás?
3: Sí,
2: capaz, son más chicos, pero había hasta cuarta categoría.
3: Sí.
2: Y reunía mucho. Entonces yo digo, si con los mismos colores tiene el equipo femenino, puede aumentar. El fútbol empezó un equipo que era Saibari y hay una cantidad ahora,
3: sí,
2: ¿no?
3: Sí.
2: Y ni que hablar a nivel país y en el mundo, ¿no?
3: Sí,
2: el otro día, hablando con un padre y una chica que juega, no sé, estaba jugando en Boca o qué, dice, mi hija pasó mucho trabajo, pero las gurisitas de ahora pueden triunfar y mañana jugar en el fútbol europeo, dice, más que los hombres, me decían.
3: No, impresionante. Sí, cómo se ha extendido la mujer en el deporte, la verdad que es muy muy valorado. Sigue con los mismos colores, sí, hace 2 años ya que tiene chicas que son de Paysandú, que compiten por el Club de Salto. Y después, bueno, sí, tenemos el equipo de primera de Libertad, y bueno, y estamos nosotros junto con Milton Silva, que también Milton nos da muy buena mano. La verdad que es el que lleva la bandera con los niños, que los junta. Y bueno, de a poquito se van sumando niños. Te cuento, arrancó la idea del Codecán, congregando a los niños en la ciclovía que tenemos enfrente a la ex Inlaxa. Y la idea era llevar a los niños, seguro. Congregamos a los niños con los padres. Entonces digo, se engancha el niño, se engancha el padre, vamos paseando hasta las termas del Daimán, venimos y luego hacemos alguna actividad, ejercicios para ellos, hasta a veces juegan al fútbol ellos para divertirse. Y es impresionante cómo unís la familia, ¿no? Con el niño y el padre, hacen una actividad ese fin de semana. Entonces digo, la verdad que salió bastante bien, ha estado interesante, se han arrimado más niños preguntando qué es el CODECAN, a qué se dedica, cómo funciona, y bueno, ahí le damos la explicación y hay niños que se han enganchado. Hemos ido al autódromo también, los sábados de tarde, también a hacer distintos ejercicios para el ciclista. Tenemos que salir a buscar bicicletas de competición para los niños, porque como digo, hay algunos que se han embalado y bueno, van a competir este domingo. Nosotros estamos todos los sábados, a las 2 o a las 3 de la tarde, que lo ponemos en las distintas redes sociales, avisamos. Ahí en la ciclovía enfrente del Glaxa, de 2 a 4 o de 3 a 5, depende del frío.
2: La cantidad de,
3: y ahí se ha sumado muchos arriba, niños, ¿no? muchos niños y muchos padres que, como te digo, ex ciclista, han empezado a ir. Jorge Libonati apareció, Mariano Defino apareció, todos empezaron a ir y lo toman como un paseo, como un ejercicio y una forma de compartir en familia ese momento. Y bueno, y de ahí empieza a surgir el niño que le interesa, que le gusta. Como te digo, tuvimos que salir a buscar un par de bicicletas prestadas de competición para que ellos puedan estar el domingo compitiendo. Y bueno, después la idea es que ellos se diviertan y que le tomen el gusto. Después la parte sacrificada de entrenar, va mucho más adelante, pero ahora la idea es divertirse. Por eso yo, van, pedalean un rato, hacen un par de ejercicios en bicicleta de dominio y después se arma un picadito de fútbol que a todo niño le gusta y termina un sábado el niño completo y haciendo un deporte.
2: Sí, sí, sí. La verdad que es sano el ciclismo también. Yo me acuerdo que antes los médicos lo recomendaban también, ¿no? Recomendaban el básquetbol, el ciclismo como deporte es muy sano, ¿no?
3: Sí, para sí, chico, sí,
2: ¿no?
3: Sí, sí.
2: Una bicicleta, ¿no? Tan importante. Ayer hablábamos con Lechini cómo cambió, ¿no? Lo que costaba una bicicleta antes. Si bien hoy son caras también, pero es más accesible, ¿no?
3: Es más accesible, sí.
2: Para
3: sí,
2: no, ahora son carísimas. Para que el Curí pueda tener una bicicleta, sí. Bueno, y después ir cambiándola,
3: según la, ¿no? Sí, sí, sí, sí, sí, sí. Nosotros, como te digo, la idea es seguir trabajando en el semillero, que es para que no se corte el ciclo.
2: Sí, sí, sí.
3: Ahora el último chico que tuvimos en el CODECAN es el Lautaro Ferreira, que ahora está en Bélgica compitiendo.
2: Lo aplaudimos, ¿eh? Lo hemos tenido acá él varias veces con el Cubi.
3: Seguro.
2: Porque él estuvo en la selección nacional.
3: Igual que Agustín.
2: Uruguay, ¿no?
3: Igual que Agustín Saavedra, seguro.
2: Sí, sí, sí. Agustín también, sí.
3: Sí, sí. Sí. Y bueno, esos son chicos salidos de CODECAN. Entonces, ya cuando salió Lautaro el año pasado, ya quedó un poco cortado. Ahora está el hijo de Perico Dutra, de Juan Dutra, Santino, que este año está en 13 y 14. Y hay otros chicos, está Mateo Santos también, no me quiero olvidar de ninguno, pero hay varios que este año empezaron a hacer sus primeras armas. Están la familia de atrás, es el apoyo que necesita un niño, ¿no? Y bueno, nosotros estamos entusiasmados por la cantidad de niños que se han arrimado y bueno, uno de los puntos importantes fue la llegada de la Vuelta al Uruguay, que se hizo un evento de niños antes de la llegada y ahí congregó y a cantidad de gente le empezó a picar el bichito a ver cómo funcionaba el CODECAN. Y bueno, y ahí nosotros teníamos una mesa, se le dio información, se le dio folletos, número de teléfono para llamar y de ahí, desde ese punto, impresionante la cantidad de chicos que se han enganchado con esta actividad de los sábados. La verdad que está muy muy lindo, muy lindo.
2: No, y me imagino también deben viajar también, ¿no?
3: Y bueno, por eso se forma la comisión de padres. La comisión de padres se forma para tener algún apoyo, juntar algún apoyo económico para cuando tengan que viajar, subsanar de ahí un poco los gastos. Porque estas fechas de CODECAN es una fecha a nivel nacional, una vez al menos en los distintos departamentos. Entonces, tiene un campeonato apertura y tiene un campeonato clausura. La fecha pasada fue en Fraiventos. La anterior había sido en Durazno. Y bueno, y así cada mes tienen que viajar. Entonces, bueno, la idea es, de esa comisión, sacar fondos para que cada padre que quiera ir pueda algo ayudarlos nosotros como comisión por los gastos. Porque la verdad que... tenés que viajar el día anterior, tenés que estar el sábado, porque la competencia arranca en los domingos temprano. Entonces, un poco darle una mano. Y bueno, en el momento que tengamos más niños, y ahí ya cambia, ya alquilamos algún micro, se alquila algo más cómodo, más grande, para que hayan todos los padres, todos los niños. Como fue años anteriores, que la verdad que era muy lindo ver la cantidad de niños de Codecam.
2: Sí, sin duda, ¿no? Nosotros recordamos muchísimo ahí atrás cuando estaba Julio Gómez.
3: Ah, sí, pista, bueno, Julio Gómez.
2: Que iba al Parque Arriaga, y hoy ya no existe más, creo, la pista. Es el Parque Arriaga.
3: Bueno,
2: en un principio él aparecía aparecía en chicos muy pobres, muy carenciados.
3: Sí. Y él les armaba la bicicleta. Sí, cómo no.
2: Y niñas también veíamos, sí, ahí. Y bueno, era una buena imagen que teníamos, pero creíamos que había desaparecido. Uh-huh. Pero nos alegra, Emilio, Nessi, que vos estás al frente con la barra esa.
3: Sí, sí.
2: Y que se han arrimado ciclistas, ¿no?
3: Sí, sí.
2: Hasta Mariano de Fino y una cantidad.
3: Sí, sí, sí, por suerte, sí.
2: Siempre yo nombro los Romero, los Colorados.
3: Ah,
2: Romero,
3: Gerardo, que, sí, sí, Gerardo ha aparecido también.
2: Que han sido entre la camada de ciclistas.
3: Sí, sí.
2: Y más para atrás, Negro País, una cantidad de gente.
3: Sí.
2: Que formó parte del ciclismo grande. Claro, sí, había una figura de Federico, pero en el entorno Salto dio grandes ciclistas.
3: Siempre. Sí,
2: y
3: Jorge Soto.
2: Que volver a dar, que volver a esas raíces, ¿no? De lo que fue el ciclismo, una fiesta, no se paga entrada, y que tenía la gente, ¿no?
3: Sí, todos esos ciclistas que nombraste están todos no involucrados, pero sí dando una mano. Mariano está bastante involucrado, bueno, el Cubi también. Sí, Julio Gómez y Rubén da Silva, pioneros del ciclismo,
2: ¿no?
3: Maestros nuestros, que bueno, que nosotros lo estamos tratando de imitar, pero ellos fueron impresionantes como trabajaban por el ciclismo. Vos nombrabas la pista. Bueno, se están haciendo gestiones en la intendencia para que le hagan una mejora a la pista. Ya fuimos con Marcelo García de Rosa a la pista y con el de obras de la intendencia. Y bueno,
2: Juan Matelleira Núñez, ingeniero civil,
3: exacto,
2: muchacho joven.
3: Ahí está. Y bueno, ya está pedido, y ya García Rosa me informó de que ya estaba autorizado por el intendente, pero hay que esperar porque hay muchas calles para reparar, me decía. Entonces, bueno, estamos esperanzados en tener esa pista, que es un lugar muy tranquilo para llevar los niños. Es un parque hermoso, el Parque de Riade, hermoso parque. Cuando tengamos esa pista, ahí va a ser también otro tema.
2: La pista sería mejorar, ¿no?
3: Es mejorarla. La pista está, lo que pasa es que con la creciente se ha degradado el bitumen. Sí. Entonces, es hacerle un recapado o la mejor mejora que sea para que dure. Y bueno, y ahí no tenemos
2: utilizar
3: ningún...
2: eso, si vos, sí.
3: Pero ahí lo utilizamos. No se podría hacer competencia, por ejemplo, de 15, 16 años, porque andan muy rápido los chicos y la pista no está peraltada, no tiene una curva y un realce en la curva, y entonces la velocidad los saca para afuera. Pero sí, estos niños...
2: muy venido a menos.
3: Seguro.
2: Yo te decía, y los gurises del Codecán, y sabía eso, sí, que utilizaban allá en esa la ciclovía que va al Daimán.
3: Sí, sí, sí.
2: Pero te quiero decir que, bueno...
3: No, lo llevas ahí.
2: Claro.
3: Y re tranquilo, como te digo, no tenés ningún problema. Acá nosotros en la ciclovía anda gente corriendo, anda gente caminando, anda en bicicleta. Ahí sería el predio nuestro y ahí lo haces chiviar bastante y
2: no,
3: quedás re tranquilo.
2: En la zona sur ahí, ¿no?
3: Y estás en una zona céntrica prácticamente,
2: sí, sí.
3: Que claro, es re lindo.
2: Helada, no está... de todos lados.
3: Exacto, exacto, exacto.
2: Así que, viste, esa idea no lo dijo Lecchini, pero recuperar eso.
3: Sí, sí, sí, sí, sí, sí, estamos en eso.
2: No es imposible.
3: No.
2: O sea, cumplió una función, se desgastó y sobre todo las crecientes.
3: Las crecientes lo agarró,
2: sí. Y también le pedimos a la gente, ¿no? Capaz un cercado, algo de eso.
3: Exacto, eso sería...
2: Que antes estaba cercado y se robaron todo, sí, los alambrados, todo,
3: sí,
2: ahí.
3: Sí, sí.
2: Y quedó muy descampado,
3: sí.
2: Y bueno, y reitero, la del agua, ¿no? Fue
3: sí,
2: más
3: sí.
2: Que rompió ahí.
3: Sí, sí, las crecientes lo que daña más esa parte ahí.
2: Pero
3: sí,
2: nos
3: sí.
2: Alegra que se pueda recuperar, ¿no? Eso es lo que nos deja más contentos con lo que nos decís.
3: Sí.
2: Que se puede recuperar, ¿no?
3: Sí, sí, sí. Estamos en eso. Ya, como te digo, ya me dijeron que estaba en carpeta, que ya está autorizado por el intendente, o sea que es cuestión de tiempo, tener
2: tiempo,
3: paciencia.
2: Claro, ¿no? Ahora se va a recibir la plata del fideicomiso, uh-huh. Que es el combustible para muchas cosas, ¿no?
3: Sí,
2: para
3: sí.
2: Cambiar la cara al Salto, que no tenía una mejor imagen,
3: uh-huh. Sí,
2: en
3: sí.
2: Cuanto al turismo y la gente, o antes que ahora. Nosotros vieron mucha gente con el fronterón y ahora
3: impresionante.
2: Mucha gente.
3: Impresionante.
2: Y estamos hablando de dos ruedas, ¿no?
3: Claro.
2: Y esto ni que hablar el niño, porque nosotros decimos, el baby fútbol arrima mucho.
3: Sí, sí. ¿No? Porque viene la familia.
2: Claro.
3: Lo acompaña el padre, lo acompaña el abuelo, la abuela.
2: Claro.
3: Tenés las termas hermosas para que estén ahí. Tienen que venir el día antes, el sábado. O sea que el sábado ya pasan todo el sábado acá. Gastan en hotelería, en comida. El domingo es la competencia. La verdad que es una movida turística muy, muy,
2: muy importante.
3: Sí,
2: y
3: sí.
2: Se dio medio seguido en el Fronterón y ahora
3: sí,
2: esto.
3: Sí, sí,
2: porque
3: sí.
2: Porque nosotros pedíamos al vicio espectáculo. Porque mueve.
3: Sí,
2: mueve.
3: Sí, sí.
2: Porque mucha gente se gana los cambios alrededor.
3: Exacto.
2: Son trabajo de forma indirecta, se dice.
3: Exacto.
2: Que
3: exacto.
2: Le da un fin de semana a mucha gente para ganar.
3: Sí, sí, sí. Sí, sí, sí.
2: Y la verdad que estamos sorprendidos, por eso te agradecimos que hiciste un alto en tu trabajo y viniste a hablar con nosotros, porque hay que darle difusión a eso.
3: Sí, sí, cómo no. Cómo
2: es
3: no.
2: Una actividad que le suma mucho.
3: Sí, sí.
2: Nos alegran que están trabajando y lo que se viene. Y aprovechamos ya con los mismos colores con ese equipo, que hay que darle para adelante femenino.
3: Uh-huh. Sí, sí.
2: Todas cosas que suman, estimado Emilio Nesi. Nosotros nos resta agradecerte y te pedimos que en el final repitas, porque viste que la audiencia a veces no
3: se va
2: reenganchando. Se va reenganchando, viste, capaz fue a hacer un mandado, vino, fue y dice, Nesi estaba hablando.
3: Seguro.
2: Lo más importante este fin de semana.
3: Bueno, como te decía, este domingo 28, a partir de las 9 de la mañana, vamos a estar en el autódromo con el Codecamp. Son niños de 6 a 16 años, en cada categoría tienen su competencia. Se va a hacer un parate a mediodía para el almuerzo y después se sigue con la última categoría, que es la más linda, que es la de 13 y 14 años, y luego la premiación. Se espera mucha gente, mucha gente. Estoy con el tema de alojamiento y ya me pidieron 70 alojamientos para chicos y padres, más los que van a venir en el día, ¿no? Y otra cantidad de gente en Hotel de Termas, que conseguimos un buen precio. Esperamos a todo el público, como lo decía, no se cobra entrada, va a ser en el autódromo. El Codecamp va a tener una cantina para poder cubrir los gastos. Y bueno, va a ser un espectáculo hermoso, es muy lindo ver los niños, ver los padres corriendo a pie al lado de los niños, acompañándolo, gritándolo. Es muy emocionante ver al niño, cómo se divierte, no le importa en qué puesto sale. El después de competencia, cambiando figuritas, jugando a la tapadita, jugando al fútbol. La verdad que es un ambiente hermoso, muy, muy familiar. Cero competitividad, si vos ves los padres ahí, después como le agradecen a uno de la forma que fue el evento. La verdad que es muy lindo de ver, es muy lindo ambiente y bueno, esperamos que el tiempo nos acompañe y que la gente de Salto nos acompañe.
2: Claro, claro, claro, claro. El gusto de siempre, Emilio, y bueno, no va a ser la primera y la última. Gracias por estar y bueno, lo mejor.
3: Bueno, el gusto es mío, muchas gracias por la invitación. La verdad que nosotros en el básquetbol veíamos la transmisión cuando juegan los en el básquetbol, veíamos por acá por Caster. No sabía que estábamos tan cerca de mi casa. Un gusto y bueno, muchas gracias por la invitación y que le sigas dando al deporte llamado menor, el ciclismo.
2: No, por favor.
3: Pero está muy bueno que el programa lo difunda. Muchas gracias.
2: Muy bien, Emilio Nesi, el principal del Codecamp, también presidente con los mismos colores. Tanda pequeña.
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5: Gracias, Fernando. Y bueno, estamos con el invitado de siempre. El gusto de tenerlo al hombre de. Lo presentamos como el que hace un gran trabajo en las comisiones vecinales. Lo vemos todos los días, pero también después en el final siempre hablamos de un salto a la esperanza. Ese grupo, lo veíamos el otro día en Saigual, ahí está copando Saigual, ¿no? Ahí mi barrio, ahí mucha gente joven. Pero eso lo dejamos para el final. Huguito, un gusto tenerte.
6: Bueno, muchas gracias a ti por este espacio. Como siempre, también para nosotros es un gusto estar con ustedes aquí y, bueno, con la audiencia, que sabemos que es mucha la que te escucha, porque nos hacen saber, sí, que nos han escuchado en tu programa. O nos ven posteriormente cuando suben la nota a las redes sociales.
5: Escuchame, Hugo, bueno, pero el trabajo no para, ¿no?
6: El trabajo no para, es verdad.
5: La gente no coopera, eso es lo que nos da bronca, bueno, cuando vino el basural.
6: En algunos casos venimos con un poquito de drama en cuanto así a la falta de respuesta de la gente en cuidar, porque veníamos hablando, le contamos un poco a la audiencia antes de entrar al aire, del trabajo que hicimos ayer, coordinado con Omar Esteves. Quien yo resalto el trabajo que viene haciendo, el encargado de recolección de residuos sólidos. Habíamos estado coordinando justamente darle una

0: un camión completo, pero completo hasta arriba. Yo subí un video por ahí en mis redes, los pueden ver. Todavía no habían terminado de limpiar y ya estaba desbordando el camión. No sé si no habrán tenido que hacer un segundo viaje con el camión, porque estaban sacando la basura que estaba acumulada allí desde hace muchos años y ya también haciendo un trabajo de profundizando esa canaleta para que también funcione mejor y le dé una solución a los vecinos que viven en la parte más baja de ese terreno, de esa cuadra. Así que bueno, por eso digo, constantemente estamos recorriendo los barrios. Ayer también estuvimos en horas del mediodía en Barrio La Reductora, con el presidente allá de La Reductora, Omar González. Estuvimos charlando, viendo algunas cosas que ya se han hecho. Ellos están muy conformes con las cosas que se vienen logrando. Se ha mejorado la iluminación, se le consiguió el volquetón también con Omar. Se le pudo poner días atrás un volquetón para que ellos puedan tener un lugar donde depositar la basura de toda la zona. Están muy contentos por una gestión que se logró en este periodo, que es la que permite que el ómnibus entre y llegue hasta la zona que están ellos, que están hacia adentro. Es un barrio que está hacia adentro, que no tiene una única entrada y salida, pero la intendencia mejoró un sector donde el ómnibus no entraba, pero no tenía cómo girar. La intendencia mejoró un sector donde el ómnibus puede girar y volver. Y eso para ellos les cambió la vida totalmente. Estaban muy agradecidos. Nos contaba que desde el año 2002, hace 24 años que vienen pidiendo eso, que por suerte se pudo lograr en este periodo.
1: Escuchame, es como quien va raíles de norte a sur, ¿no? Viene a ser, sí.
0: Claro, es por...
1: Lo único va por ahí, ¿no?
0: Claro, porque vos vas por raíles y viste, bueno, ahí te vas a encontrar antes de llegar a la
1: puente estación, blanco, pasando.
0: Si vas hacia Termas, pensémoslo así, al sur, pasando el puente blanco, ahí te encontrás con un cartel que dice Barrio La Reductora. Entrás al fondo, está el barrio. Es un grupo de vecinos que viven allí hace muchos años y que quieren ir de a poco mejorando su calidad de vida. Y bueno, y eso es un poco el compromiso que tenemos nosotros desde las comisiones vecinales y el gobierno de Salto, de ir escuchando los reclamos de los vecinos y hablando, planteándoselo, haciendo las gestiones correspondientes con los diferentes directores de área o encargados del gobierno, que como siempre lo digo, es un equipo que está totalmente comprometido. Y bueno, hay cosas que se sacan rápidamente porque es una cuestión de que se puede, capaz que por planificación y por logística. Hay otras que van a demorar un poquito más. Por ejemplo, a este barrio La Reductora le estábamos debiendo una mejora en las calles, pero ya está hablado con el director de obras, con Juan Manuel Tercera Núñez. Ya se comprometió que apenas tenga disponibilidad de máquinas, ahora están con otros compromisos, con otros barrios. Ellos vienen respetando una muy buena planificación que tiene la dirección de obra. Ya lo tienen en carpeta, ya porque el reclamo de los vecinos se lo hicimos llegar. Y apenas puedan, tengan la disponibilidad, le van a ir a mejorar esa entrada y esa calle para que los vecinos tengan un tránsito mejor y también para el propio, como ellos lo dicen, para el propio ómnibus que está entrando, que también fue un logro este gobierno, para que esté en una condición más adecuada, hasta por una cuestión de mantener la unidad de servicio de transporte urbano, ¿no?
1: Sí, que ahora va a venir mejora.
0: Sí,
1: escuchame, digo, días pasados decíamos, y lo hablamos con Maquiavelo fuera de micrófono, más de 120 ya han visitado ustedes, ¿no?
0: Hemos visitado muchas.
1: Hay una consulta muy buena de solucionar a los muchachos de la Reductora ahí. Sí, excelente. Sí. Pero me imagino lo que tienen en carpeta.
0: Sí, Hugo. Por ejemplo, hoy visitamos a unos vecinos que contactaron con nosotros, que nos pidieron que fuéramos, como yo vengo diciendo. Si bien es cierto que al principio nosotros tuvimos que hacer ese trabajo de empezar a llamar a los pocos contactos que había, los pocos registros que había en el área de comisiones vecinales. No sabemos qué fue lo que pasó, pero los

0: Los registros más actuales habían desaparecido, quedaban registros de hace más de 15 años, sí, pero claro, ahí se empezó a llamar y los encontramos. Ahí estaba en plena gestión Hover, siempre lo menciono, sí,
1: lo
0: digo, que fue quien empezó a poner en marcha esta área, y se encontró con que llamaba a personas que figuraban como presidentes de comisiones que ya no estaban más al frente de las comisiones, o incluso en algunos casos, lamentablemente, la gente que había fallecido, porque hacía más de 15 años. Porque las últimas, o los últimos registros, vamos a llamarlo así, de las comisiones, desapareció. Bueno, en base a eso tuvimos que empezar a reorganizar todo. Por suerte había algunas comisiones de larguísima trayectoria, como la que visitamos el sábado, la de Ceibal, donde nos invitaron y fuimos con mucho gusto a festejar el Día de los Abuelos con la gente de allí, sí, del barrio de Ceibal.
1: Pero veíamos igual mucha gente joven.
0: Había mucha gente joven también, sí, pero más que nada se fue a visitar ahí a la comisión, a la sede, para acompañar el festejo del Día de los Abuelos. Y bueno, las comisiones se empiezan a sumar, la gente nos empieza a llamar, y como te decía, hoy la gente de Barrio Los Olivos, un grupo de vecinos, se pusieron en contacto con nosotros, que quieren armar una nueva comisión, lo vamos a ir a visitar, hoy 18:30 de la tarde, y ahí vamos a charlar con estos vecinos, les vamos a explicar. Ellos quieren saber cómo tienen que conformar la comisión, le vamos a explicar, le vamos a llevar una copia de reglamento para que ellos vayan viendo. Y bueno, creemos que hay entusiasmo como para próximos días poder capaz que estar llamando a una asamblea general para poder poner en marcha una nueva comisión. Así que por eso se viene.
1: No es fácil, haciendo... lleva trabajo. O sea, digo, no es difícil, mejor dicho, lleva trabajo, voluntad. Ir a las reuniones, ver.
0: Exacto, yo creo que. No, yo es creo que esa.
1: Estar de brazo cruzado y tener.
0: Exacto, reunión. Yo creo que esa ha sido la clave. La clave ha sido esa: de salir, de estar y demostrar que se está en el mano a mano con la gente. Porque cada que uno viene a un programa de radio como el tuyo, que ya nos ha pasado, tú mismo nos has pasado algunos contactos de gente que se ha comunicado para tener contacto con nosotros, o sacamos algo en las redes sociales y la gente nos hace algún comentario por las redes sociales o se tratan de comunicar.
1: Nosotros pasamos el número ahí de la intendencia.
0: Exacto.
1: ¿No? Y en eso de estudio, sí, sí, sí. Mejor, porque yo, por ejemplo, no doy el teléfono de nadie, ni del amigo acá, ni ninguno. Pero sí le doy las herramientas.
0: Exacto, como para llegar.
1: Y ahí se agendan contigo, pueden hablar o dejar el número y ustedes lo van a visitar en determinado momento, ¿no?
0: O si te pasan un número a ti, como te han pasado alguna vez, vos me lo pasas a mí, yo lo llamo o me comunico. Seguro. Sí, la verdad que... Bueno, y ese trabajo que se viene haciendo, por suerte viene dando muy buenos resultados. A ver... No es una cuestión de sumar comisiones por sumarlas, no acá no es porque a ver quién logra mayor cantidad de comisiones. Evidentemente que la función nuestra es, en parte, llegar a todos los barrios que los barrios estén organizados.
1: Te pregunto, o sea que ¿cómo lo hace?
0: Ahí va de la mano una poco. Bueno, claro, uno también tiene una experiencia... de muchos años recorriendo barrios.
1: Vos los conociste, vos.
0: Entonces, la ventaja que cuando nos tocó esta responsabilidad y empezamos a mirar algunos barrios donde no había comisiones y uno tenía algún contacto, algún conocido, bueno, lo primero que hicimos fue empezar a llamar a esos contactos, a esos conocidos, y a pedirles que nos dieran información de quién había sido algún integrante de comisiones vecinales en años anteriores, ahí en la zona, y ahí empezamos. Pero ahora, por suerte, está tan bien organizado este engranaje que, como te decía, ya la gente nos llama a nosotros, en lugar de nosotros estar llamando, nos llaman a nosotros para decirnos que se quieren organizar. Y los vecinos organizados es muy importante para... este trabajo de cercanía que tenemos en esta nueva dirección, ¿no? Que siempre lo decimos, que la encabeza Juan Andrés Maquiavelo, que es el director, y nosotros nos toca la responsabilidad del área de comisiones vecinales, Porque es lo que nos pidió el intendente, que estemos mano a mano con la gente, en contacto directo, siempre con los vecinos, escuchando los problemas de los vecinos, trasladándolos a los directores, jefe de área, en fin, y tratando de buscarle en cada caso una posible solución. Y como lo decía Albizu en plena campaña, y nosotros compartimos totalmente, no solamente los vecinos te plantean el problema, muchas veces te plantean también la solución, que es simplemente articularla, hacerla llegar a los directores, sí, y que ellos, como técnicos, bueno, obviamente puedan evaluar si esa solución puede ser tal cual como lo plantean los vecinos, o tomar parte de esa idea y mejorarla desde el punto de vista técnico para que la solución se lleve adelante. Así que bueno.
1: Porque todo esto pasa por los demás directores. Hoy no nombraste al Paco, pero John, muchas veces tenés que nombrar al Juanma y al otro, ¿no?
0: Hay un tremendo equipo. De lo que, bueno, el Paco, ¿no? Omar Esteve en la parte de recolección, el director general del ABC, el mayor Acuña, el director de obras, que es Juan Manuel Teixeira Núñez, el director de servicios públicos, Carlos Ayuto, también, que siempre tenemos respuesta de parte de servicios públicos, el encargado de alumbrado público, Wilson de Mato, que también siempre nos da respuesta, porque es una también de las...
1: Y lo que más los vecinos,
0: la luz. O es uno de los reclamos, ¿viste? Que siempre estamos teniendo, ¿viste? El tema basura, obra, iluminación, son de las cosas básicas que siempre estamos teniendo.
1: Sí, la basura y la iluminación.
0: Todo lo que es el personal de la intendencia, siempre lo decimos, el funcionario que es comprometido, también el segundo al mando allí en el Gramón, que es Luis Teixeira, que eso también es un amigo, pero además funcionario comprometido, que muchas veces le pedimos algo así y rápidamente le busca la solución para que se lleve adelante. O sea que realmente hay un equipo muy muy importante trabajando, comprometido, y eso es lo que nos hace sentir a nosotros tranquilos de que cuando visitamos un barrio sabemos que si no es inmediato, pero en un corto plazo se le va a dar una solución porque el equipo está.
1: Sí, eso es lo importante, digo. La organización está, de la nada surgieron muchas cosas, y recién, claro, como para el año el gobierno,
0: exacto, estamos, pero, estamos a ver,
1: por lo menos
0: como lo dice, como
1: se abren,
0: como lo dice, como dice, lo dice el propio intendente, lo dice el propio Carlos Albizu, hasta ahora se han venido haciendo muchas cosas, pero sabemos que faltan muchas por hacer. Y bueno, tú lo dijiste, casi que de la nada pudimos lograr empezar a poner en movimiento todo lo que es la estructura de la intendencia municipal, y bueno, que estaba bastante caída, pero bueno, ya no hay momentos de excusa. Bueno,
1: hoy ya no hay teléfono descompuesto.
0: Ahí está.
1: Porque vos nombraste ahí, para muestra hace falta un botón, lo que es la basura. Nombraste lo que es lo único que seleccionaste.
0: También, exacto.
1: Y sí, muchas cosas que cuando vos venía acá a solucionar, y yo los veo todos los días. Ustedes ahí.
0: El otro día, por ejemplo, estuvimos también con un viejo reclamo de barrio Ayuy Norte, el tema del desagüe, las canaletas. Por eso te digo, ahí la dirección de obras interviniendo, cambiando los caños de desagüe, caños que ya eran más chicos y estaban tapados, se está poniendo caños más grandes, de mayor diámetro, y obviamente que nuevo, para ir mejorando, porque ya hay en algunos lugares que los caños que estaban de desagüe son o muy pequeños o totalmente tapados. Bueno, ahí hay un trabajo muy grande que hacer en todo lo que tiene que ver con las canaletas de ese barrio Ayuy Norte. Tuvimos con Jorge Puiver, que es el vicepresidente, nos transmitió que bueno, que la comisión y el barrio vienen estando conforme con las respuestas, porque también no hace mucho también se lograron bituminizar algunas calles que son las que comprende el recorrido del ómnibus, que que bueno, que son a veces las calles más complicadas, porque si no hay bitumen es donde lo único es lo que levanta más polvo cuando pasa.
1: Claro, sí.
0: Pero también siempre pensando en mejorar esas calles, porque también es el cuidado de las unidades, como yo te decía, de transporte urbano, que público, como lo tenemos aquí en el departamento de Salto, que si se rompen los ómnibus, pierde la intendencia y perdemos todo. O sea que por eso también hay que tratar de tener los que son los recorridos de los ómnibus en buenas condiciones.
1: Sí, sí, sí. Pero bueno, esa es la idea, y ustedes están en eso, porque ahora ya van a venir los ómnibus nuevos, ¿no?
0: Sí,
1: los ómnibus nuevos, sí, están los choferes nuevos ya.
0: Sí, están, ya, sí, ya están trabajando los choferes que concursaron, ¿no? Sí, en concurso, un llamado abierto, público y abierto. Hay un grupo importante de nuevos choferes que ya están trabajando, haciendo sus primeras experiencias, obviamente. Y sí, ya lo anunciaba Francisco Lardoni, que además de ser el suplente del intendente, que ha estado ya en algunas oportunidades a cargo de la intendencia, sí, ¿no? Está dando una mano en lo que es el servicio público de ómnibus, y también en el como coordinador del Congreso de Intendentes, pero ya lo anunció, sí, que viene allí una compra de vehículos, de unidades. No son nuevas, son usadas, pero en buenas condiciones, que para el uso aquí en Salto creo que se va a andar bien. Y bueno, y más que nada se hizo esa compra porque lo explicaba Blardoni, con lo que se compraba una unidad nueva, se compraron varias usadas, porque lo que se necesitaba o se necesitaba en Salto son varios nuevos ómnibus para circular. Entonces, bueno, uno hubo que poner sobre la mesa. Estos son los recursos que hay, porque tampoco acá no hay recursos infinitos, tenemos recursos acotados. Seguro. Porque hay mucha dinero, plata que va a venir, pero van a ser puntualmente para obras que ya están planificadas.
1: Ya está todo destinado ya.
0: Entonces, bueno, con lo que se más o menos se podía manejar de recursos, había que decidir, o se compraba solo una unidad nueva, muy linda, todo perfecto, pero iba a ser solo una, o se compraban unas cuantas en buenas condiciones, pero usadas. Y bueno, se optó por eso. Y nosotros confiamos plenamente en quienes están a cargo de esa área, y bueno, sobre todo en Francisco Blardoni, que está ahí dando una mano importante en
1: servicio ómnibus,
0: de
1: ómnibus, ¿no? Porque se dividió como era antiguamente, el tránsito por un lado.
0: Exacto, y ahí está en la parte de
1: ómnibus. Con subí y ahí apareció Blardoni.
0: Exacto, Blardoni, o sea, que está haciendo un trabajo realmente muy bueno, y bueno, colaborando básicamente con lo que es la gestión, ¿no? Sí,
1: un servicio que le brinda a la población un servicio bárbaro para trabajar, para estudiar, para una cantidad de cosas.
0: Sí, sí,
1: y que fue creado con un fin era el servicio a la gente,
0: no
1: es recaudador.
0: Claro, ¿no? Recaudador. Aparte, yo no quiero transmitir en el vocero de Francisco, que no sé si lo habrás invitado en algún momento.
1: No, últimamente no ha venido.
0: Pero por lo que escuché los otros días, tiene unas muy buenas ideas para mejorar no solamente el servicio propiamente, sino que otras cosas dentro de lo que es todo el servicio de ómnibus. Que bueno, que la verdad, si se logran esas cosas, sería muy importante, ¿no? Así que creo que, como te lo digo siempre, Salto va a cambiar mucho en estos 4 años que van quedando. Este primer año ya se lograron algunas cosas, pero los grandes cambios, las grandes transformaciones comienzan para nosotros ahora en este segundo semestre del año, que de julio para adelante, que ahí es donde están puestas todas las fichas, todas las energías para cuando se empiecen las grandes obras, y no solo del punto de vista de la infraestructura de calles, sino también la recuperación que se viene dando con otros espacios vamos a hablar un poquito, no me quiero meter acá con el vecino, con Pablo Boré, que es el encargado de cultura, pero que ahí lo tenés cultura. Cerca. Pero si vos mirás, se están haciendo una importante recuperación de lo que es la, primero que nada, la biblioteca municipal. Sí. Yo defiendo al funcionario municipal, porque el buen funcionario municipal, habrá como todo en todos los ámbitos de la vida, alguno que pueda tirar para atrás, pero es como cuando hablan mal de los docentes, que yo claro, me toca porque soy docente, digo, bueno, no generalicen, no todos somos iguales. Lo que es la recuperación de la biblioteca municipal, los museos que se vienen reparando, por ejemplo, el del Hombre y la Tecnología, que se viene trabajando, que próximamente, esperemos que no en muchos meses, ya en pocos meses, pueda estar en funcionamiento. La vez pasada lo veíamos a otro funcionario joven que está haciendo un muy buen trabajo. Mirá, lo voy a nombrar ahora porque hoy me había olvidado, siempre me puedo olvidar de alguno y por eso pido disculpas. El arquitecto Federico Villar.
1: El Fede. Sí. Tiene una visión, y bueno, los canteros que van a hacer como
0: exacto,
1: en Europa.
0: Sí.
1: En el La Rodó.
0: Exacto.
1: Idea de él.
0: Que viene trabajando muy bien en toda la recuperación de espacios públicos y de ciertos lugares. Bueno, lo veíamos justamente en el Museo Gallino, que estaban cambiando el techo y arreglando todo para que quede en buenas condiciones. O sea, se vienen haciendo un montón de obras. No, por eso te digo, por ahí a veces la gente lo que más reclama es calles, y yo entiendo, porque bueno, es lo que circulamos, pero también hay que ver que hay que recuperar la cultura, hay que recuperar después también lo que va a ser toda la parte deportiva, ¿no? con esos proyectos que hay, que se van a...
1: espectáculo. Exacto. Recién estaba hablando con la gente, el otro día vino lo del Fronterón, que fue un éxito. Uh-huh. Ahora viene lo del Codecán, viene, ajá, mucha gente a Salto, perfecto, el Babi, el Senia, yo qué sé. Todo origina, y eso se lo decimos al Visu permanentemente.
0: Sí.
1: Un fin de semana donde trabajan los hoteles. Bueno, Blardoni lo sabe muy bien porque hablamos muchas veces. Se sirve más café, uh-huh, trabaja más el panadero con las cositas y una cantidad de gente en el entorno, ¿no?
0: Que todo.
1: Pero la cultura, y lo hablamos luego con tu hermano, uh-huh, muchas veces que venía acá, yo digo que es un gestor cultural él, uh-huh, en cuanto a mostrarle al turista algo atractivo, sí, como la máquina, por ejemplo, está escondida y que tiene que sacarla ahí, que es una de las primeras de Sudamérica,
0: sí,
1: del tren.
0: Ahí estamos por reactivar un viejo proyecto que lo hemos presentado allá por el 2015 en la Junta Departamental, cuando éramos ediles. Ya que me hablaste de la vieja máquina, sí, ¿no? La criollo, ¿no?
1: La criollo,
0: exactamente.
1: Es de Sudamérica, sí, fue la primera, creo, algo así.
0: Y fue construida aquí en Salto. Sí, eso creo que eso es muy, muy importante revalorizarlo. Bueno, nosotros venimos con un proyecto que ahora estábamos justamente hablando un poco también con la Comisión de Barrio Palomar, y ya lo hablamos con Federico Villar, quedó interesado en la idea, en el proyecto, de recuperar este tramo que va desde aquí, de que pasa por esta zona, de lo que es las vías férreas, desde Barbieri y Soca hasta, por lo menos, la idea sería que se pudiera llegar y unir con el Parque de Sausal allá abajo, pero bueno, por lo menos nosotros lo planteamos.
1: Un tramo
0: hasta Agraciada y Joaquín Suárez, donde está la vieja bomba del ferrocarril, y el paso ese de alcantarilla,
1: otra reliquia
0: que lamentablemente en este momento está muy abandonado todo eso. El paso de alcantarilla está muy peligroso porque los durmientes desaparecieron.
1: ¡Buah!
0: Pues sabés que son muy tentadores,
1: codiciados.
0: Pero la gente, para pasar, porque lo usaba siempre como una especie de puente, pusieron unas maderas y hay gente que pasa para cortar camino, y está muy peligroso. Entonces nosotros venimos con un proyecto hace tiempo que también en su momento nos dio una mano el arquitecto Ángel Gallino para presentarlo en la Junta, de transformar ese viejo paso de alcantarilla, puente ferroviario, en un puente peatonal, colocándole, como se hizo en el Muelle Negro, colocándole alguna malla de metal desplegado, o chapones, o madera, que los arquitectos busquen lo que el material que sea más conveniente para mantener lo que sería la parte histórica, pero a su vez brindarle seguridad a la gente que circula por la zona. Y bueno, y recuperar esa bomba, iluminarla, mejorar ese pasaje, por eso digo, ese parque lineal allí, se podría colocar iluminación, bancos, juegos para niños o para juegos saludables. O sea que creo que se podría lograr algo interesante. Bueno, eso lo venimos planteando ya desde 2015, nunca tuvimos respuesta. Por eso tenemos toda la esperanza de que ahora, también con el apoyo de la Comisión Vecinal de Barrio Baltasar Brun y toda la zona acá, que hay muchos vecinos que nos han pedido que volviéramos a insistir sobre eso, con un gobierno de la coalición republicana y del cual formamos parte, creo que lo vamos a poder sacar adelante. Así que bueno, estamos muy ilusionados con eso, así que esperemos que antes de terminar este periodo se pueda recuperar esa zona por ahí relocalizar, como vos decías, la vieja locomotora que está allí perdida prácticamente.
1: Gente que está en la cultura dice que eso, o sea, gente que no es de Salto, mirá lo que te digo, debería estar en una plaza.
0: Sí, debería estar en un lugar.
1: En una plaza debería estar eso.
0: En un lugar más
1: Y me lo dijo visible. El gobierno anterior de Andrés Lima, que bueno, estaba eso tirado. Increíble desperdicio. Y gente de cultura
0: Sabemos.
1: Regional que estuvo en Salto. Un argentino decía, eso está para la plaza.
0: Eso tendría que ser. Bueno, sabemos que viene toda una reestructura allí para esa zona que abarca lo que es el Museo del Hombre de la Tecnología, abarca también la parte de lo que es el jardín del museo, que es hermoso, que pasa que hace muchos años que no se puede ni entrar.
1: Sí.
0: Y bueno, y esperemos que también ahí lo que es esa placita ahí donde está la locomotora esta, patrimonio histórico, ¿no? Y sobre todo de Salto, que se pueda así tenerla como quien dice, como un atractivo turístico y no como está hoy, lamentablemente. Si bien ahora se mantiene un poco más limpio, pero en algunos momentos era casi que un basurero eso, ¿no? Esperemos que todo eso se pueda ir dando. Hay mucho, por eso te vuelvo a repetir, hay mucho para hacer. Salto tiene que mejorar, o ya lo viene haciendo, pero tiene mucho por mejorar todavía en todos los sentidos, porque vos no le podés, no podés vender a Salto como una ciudad turística solo con las termas. Las termas es la joya, está, pero tenés que brindarle otros atractivos también, como vos decías, eventos, que la gente venga, vea espectáculos importantes, claro, de jerarquía.
1: Y mostrarle lo nuestro.
0: Y mostrar lo nuestro.
1: El tema de la cultura.
0: Sí.
1: Acá está enfrente, hace tiempo que no viene Pablo. Vamos a ver si hablamos con él. Tiene muchas ocupaciones. Y bueno, y quiere que pase este primer año y después ver a ver con qué plata va a contar, la bici, cantidad de cosas. Pero para mí, la cultura debería formar, ¿no? O sea, grupos, ya sea de rock, de lo que sea, dar una mano.
0: Claro,
1: hablar en el teatro, mirá, ya profundicé más.
0: Sí, porque la
1: formar, así como hablamos del fútbol, el ciclismo, hablamos de esto, formar nuestro, ¿no?
0: Yo
1: sé que hay muy buenos grupos acá, ¿no? De teatro, ahora salió el otro día con este otro que tiene que venir, pero tanta gente tiene que venir, este señor que es de México, que lo tenemos acá y que es una película de Nico.
0: Salamón Reyes.
1: ¿Entendés?
0: Sí.
1: Aprovechar eso, la cultura, que le ofrecemos a los gurises.
0: Sí.
1: Tenemos que ofrecer a los gurises, formar lo nuestro, sin dejar al lado cantante una cantidad de cosas. Y ustedes que tienen esa formación, formar en el teatro, gente. Y yo creo que ese es el gran compromiso que tiene el vecino nuestro acá. El amigo Pablo Bonet.
0: Sí. Porque además, desde el punto de vista de lo que es Salto como generador de artistas, es impresionante, ¿no? La cantidad de músicos, de poetas, de escritores, de todo lo que vos, las ramas del arte que vos quieras mencionar, Salto tiene, porque a veces el arte no es solo la música o el teatro, es la pintura, es, en fin, son tantas las ramas que tiene el arte, que creo que sí, que en ese sentido Salto tiene una riquísima, como quien dice, base y cantera, porque constantemente están saliendo nuevos artistas. Así que bueno, sí, creo que la parte cultural es
1: un evento, el acordeón, mirá lo que me salió ahí. Exacto. Y salen muchas cosas.
0: Exacto, exacto.
1: Promocionar lo nuestro, ¿no? Tal, el muchacho este, el peque, este chofer de ómnibus.
0: Ah, sí.
1: Un gran acordeonista.
0: Sí,
1: y me decía
0: tal
1: tu hermano
0: cual.
1: Que el papá había sido un gran acordeonista, por
0: tal
1: ejemplo.
0: Tal cual, tal cual.
1: Y después sí. Está el inspector de ómnibus que canta muy bien.
0: Que canta muy bien. Tiene una banda, la banda de los. Sí,
1: claro,
0: sí.
1: ¿No? Sí, no. Decía un inspector, decía, acá en la zona de los ómnibus hay muchos cantantes. Mucho, sí, pues está mi amigo Barrio, uh-huh, que también toca el órgano muy bien. Yo que sé, hay una cantidad.
0: Por eso te digo, hay
1: tenemos
0: cantidad.
1: Que valorar lo nuestro.
0: Exacto.
1: Yo quiero que la plata, que a veces, con todo respeto al Bisu, viene de afuera y se la llevan,
0: claro,
1: que se la ganen los nuestros.
0: A
1: esa
0: ver,
1: es mi idea siempre.
0: Pero que vos lo podés lograr perfectamente, llevando, como quien dice, tanto lo que vos puedas traer desde, ya sea a nivel nacional o exterior, como un show principal, pero dándole la oportunidad a que los teloneros, como se les decía, ¿no? Que sean nuestros.
1: Eso, muy bien, qué buena expresión. Y
0: porque,
1: eso es bueno también.
0: Porque
1: incluso
0: en cierta forma, eso está regulado así hasta por ley, que tiene que haber artistas locales cada que se presenta algún artista de otro lugar. Entonces, claro, vos podés convocar a gente porque traes a X grupo o artista de renombre, pero dándole la oportunidad que antes que ese grupo, bueno, toquen los grupos locales, que se hagan conocer y que tengan su oportunidad, ¿no?, de mostrar su talento. Es como todo. Yo... Que doy clase de música y uno ha estudiado, los iracundos surgieron así como teloneros de Palito Ortega. Palito Ortega fue a tocar a Paysandú y contrataron a los iracundos, que eran unos gurises en ese momento, que fueran los teloneros, y a Palito Ortega les gustó y se transformó prácticamente en su manager y los ayudó a que pudieran ir a Buenos Aires, y los contactó con una compañía y pudieran grabar su primer disco, y en fin. Entonces, bueno, todo es positivo desde el punto de vista de si vos siempre estás pensando en darle una mano al músico, en este caso, o bueno, al trabajador local. Viste que el otro día a mí me encantó, yo ya lo sabía porque ya él nos había transmitido en los diferentes gabinetes que hemos tenido, pero ya lo dijo públicamente el doctor Albizu, que a las empresas que vengan, lo conversamos el otro día, ¿no? La verdad que las empresas que vengan a con alguna obra, alguna licitación.
1: El 80% sea acá.
0: El 80% se le va a exigir que sea de personas, obreros, funcionarios salteños.
1: Sí, sí.
0: Creo que eso es muy
1: que
0: importante.
1: Usen lo nuestro.
0: Que usen lo nuestro.
1: Que hay muy bueno de todo, dijo Albizu.
0: Exacto.
1: Por eso
0: yo te decía que la vez pasada lo habíamos charlado, pero ahora lo dijo, porque ya lo habíamos escuchado al intendente en varias oportunidades decirlo, pero ahora lo dijo nuevamente públicamente, que se empiezan a firmar los primeros contratos con empresas donde, bueno, las que son salteñas ni que hablar, pero si viene alguna que no sea salteña, se le va a exigir ese porcentaje, que creo que va a ser sumamente importante.
1: Sin ir más lejos, ayer Albizu tuvo una artiga con el amigo ahí, con Contenca.
0: Sí. Yo pensé que era, me decía el intendente.
1: Pero Contenca, sí. Contenca en Artigas y ya hay comerciantes de Artigas que quieren poner acá en el...
0: Es verdad.
1: Y ahí va a trabajo a quién, porque vos decís, mirá, venía uno de Artigas. pero va a dar trabajo a muchos y va a ayudar a mover
0: exactamente
1: esto.
0: Y sí,
1: porque tiene sus contactos, es como decíamos los
0: cuanto tres. Más puestos tengamos allí instalados en la central hortícola, que es grande realmente, ¿no? Yo la verdad que me sorprendí mucho enorme, cuando tuve la oportunidad de conocerla por dentro, que fue el día de la inauguración, de la apertura. Es enorme, general.
1: Que vos fuiste el único político, fuiste con una bruta hinchada, ¿no?
0: Sí.
1: Tuviste un hinchado.
0: Bueno, sí, porque me acompañó ese.
1: Que
0: sí.
1: Me llamó, yo iba siguiendo con otros colegas ahí, que iba al BISU con el presidente de la República, y había un grupo acá que me frenó y era la barra tuya, ¿no?
0: Ese grupo divino que nos acompaña siempre a todos lados.
1: Llamó la atención, ¿eh?
0: Ese grupo de sí, un grupo muy muy importante que siempre nos está acompañando, siempre está presente. Bueno, este fin de semana anduvimos para allá por la Plaza Doleta, la Plaza Tierra de Campeones, allá en Mar de la Chinita, y también nos vieron unos cuantos que pudieron nos acompañaron.
1: A pesar, mi amigo José Luis andaba
0: a pesar,
1: ahí,
0: ¿no? A pesar que estaba muy frío, ¿no? Sí. Porque estaba frío realmente, pero bueno.
1: Espectáculo,
0: pero muy lindo el espectáculo. Y bueno. Y mañana también aprovechamos la oportunidad porque estuvimos en contacto ahí con la Comisión Vecinal de Batazabrún. Bueno, mañana también se hace aquí en la Plaza Flores.
1: Mirá, el San Juan.
0: San Juan, la fiesta de San Juan de las 16:30 horas. Que lo organiza la Comisión Vecinal de Barrio Batazabrún. Aquí que estamos en la zona, que estamos en el barrio, bueno, promocionarlo. Y ellos hace muchos años que lo vienen llevando adelante, a la fogata esa de tradicional de San Juan, la fiesta de San Juan y quemar el escudo. Y bueno, así que bueno, tratamos de estar, como lo decíamos, en todos lados, en todos los lugares.
1: Pero no te canses, Hugo, porque mirá que es bravo, vos estás en todos lados. Tenés el respaldo de tu señor.
0: Tengo el respaldo de
1: tu nene que siempre anda para todos lados, ¿no?
0: Particularmente cuando vos haces algo con gusto, algo que realmente lo sentís, que te gusta, es muy difícil que te canses. Así que bueno, yo creo que no, y si nos cansamos, bueno, tendremos que dar un paso al costado.
1: Vamos arriba,
0: lo dijo el BISU, cuando el que se canse, bueno, al banco y entra otro. Sí. Y sí, es verdad, acá no te podés cansar.
1: No es fácil ser político, estar en la política, ¿no? Te insume muchísimo, un desgaste.
0: Te insume, sí, ¿verdad?
1: Tengo que pensarte un poquito más tarde, pero te quiero decir que vas cerrando un año lindo,
0: sí.
1: Pero mucho trabajo y esfuerzo. Por eso es lo que te valoramos siempre en vos y te deseamos lo mejor. Hugo, gracias por estar.
0: Muchísimas gracias. Simplemente saludar a todos los oyentes, a los compañeros que nos apoyan. A la gente que bueno, que por ahí después de escucharnos muchas veces se tratan de comunicar con nosotros, que estamos abiertos para todo lo que es el tema de las comisiones vecinales, apoyar a los barrios que aún todavía no han formado sus comisiones, así que bueno, vamos arriba. Hoy no quisimos hablar de fútbol, ¿no? Pero más vale, de fútbol no hablamos.
1: No,
0: pero les voy a decir, yo voy a transmitir que yo estoy con toda la fe que Uruguay. ¿Viste que Uruguay, viste, la garra charrúas aflora cuando las más difíciles, viste?
1: Bueno, seguimos creyendo.
0: Los dos partidos que supuestamente eran ganables los empatamos, bueno, pero le vamos a ganar 1-0 a España y vamos a clasificar primero en la serie.
1: Muy bien, no, está bien ese aporte, porque ya esta semana lo toqué poco.
0: No, estábamos todos medio.
1: Es que el uruguayo lo siente re caliente. El vecino de acá nos paró ayer ahí y nos decía, Uruguay, estaba malísimo, ¿no? Pero yo le digo, ¿usted cómo en Estados Unidos? La gente estaba en la euforia.
0: Y
1: después el partido, bueno, ¿cómo lo relajaron los jugadores, las mujeres?
0: Sí.
1: Las mujeres, lo que le gritaron a los jugadores después de terminar el partido, increíble, ¿no?
0: Lo único bueno, que como siempre lo decimos, Uruguay depende hoy de sí mismo.
1: La esperanza
0: se renueva, como dice la canción.
1: Gracias, Huguito.
0: Bueno, los vemos, muchas gracias.
1: Y nosotros con el amigo acá ya vamos cerrando el programa. Les decimos gracias, Fernández, y nuestro reencuentro mañana tempranito.

0: Son las 3 de la mañana, 24 minutos.
1: Es Joel, el diamante.

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9: Son las 4:35 minutos.
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2: Son las 4:59 minutos.
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era un tal Lucio Medina, gauchazo como el mejor, además joven domador de la estancia Las Colinas. Su raza era genuina, campero bien apreciado, supo tener un gateado.

pareado entre dos lomas, mozares, rienda y carona adornaban la cocina, y otras cosas que Medina tenía pa' sus quehaceres. Pucha, si es pa' no creer, una esperanza en la ruina. 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La pava sobre el tizón había quedado silenciosa, y alguna estrella graciosa jugueteaba atrás del cerro. Oyó el tañir del cencerro en forma muy sospechosa. De un salto quedó parado y se vistió de un tirón. Después manoteó el facón que estaba sobre el recao. De tarde lo había dejado mientras cortaba unos cueros. Y ya con el caronero muy silencioso y alerta, saliente abriendo la puerta para divisar el sendero. Salió y se quedó parado bichando a una sinacina, viendo un bulto que camina con dirección al gateao. Ya mismo quedó enterado de lo que le iba a pasar. No lo podía dudar, estaba bien advertido que a su pingo más querido se lo estaban por robar. Cuando aquel vuelto cruzó por atrás de la tropilla, Medina casi en cuclillas hasta su pingo llegó. La madrina conoció a su dueño en un instante, y el grito del vigilante le dio de pronto algún tero. Y al darse vuelta el ratero, Medina estaba delante. Cuando se gana el tirón en un trance tan audaz, el más mentado es capaz de hacer bulla el corazón. Y aquel ratero nació al sentirse descubierto, desmontado y a campo abierto no es muy fácil disparar. Solo le resta pelear o sino darse por muerto. Medina fue como luz, lo mismo lo fue el ratero. Cuando uno vio otro acero, traían un destino en cruz. La tropilla en el trasluz, con

de testigo, y al verlo cerca su amigo, palmeándolo de antemano, le dijo: no importa, hermano, vos te quedaste conmigo. A Medina lo enterraron, vino a saberse después, dejando aclarado el juez de qué modo lo mataron. Hay un árbol que plantaron donde supo que cayó, un recero lo encontró al despuntar ese día, y antes de morir decía lo que esa noche pasó. Al poco tiempo el gatiao fue festejado.

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8: Las 5 de la mañana, 34 minutos.
9: Temperatura 4 grados. Humedad 91%.

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una oportunidad. Está bien, mi hijo. 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Pero si tiene que regresar, nunca dude. Este es su hogar. Lo estaremos esperando. Que estoy llorando.

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2: Las 6 de la mañana. 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
7: Las 6 horas, 34 minutos.
8: Temperatura, 3 grados. Humedad, 95%.
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quedar el montón bien misturado y escurrido, se procede al embutido de la mezcla en el tripón. 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
1: Las 6 horas, 58 minutos.
2: Temperatura, 3 grados. Humedad, 95%.
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1: Muy buenos días, querida audiencia. Bienvenido una vez más a este espacio de La Voz de la Verdad. Queridos hermanos y amigos, este espacio es presentado por la Iglesia Templo Daniel, ubicado en Diagonal Calafí 1161, bajo el ministerio del Pastor Julio Acosta. De las actividades para el día de hoy, miércoles, se reúnen los jóvenes del ensayo a la hora 19:30. Así que a ti, joven, que realmente estás enfocado en la obra del Señor, allí te estarán esperando a la hora 19:30. No falle, alabado sea Dios, experimentas el poder de Dios, sirve a nuestro Señor Jesucristo, Él te concederá las peticiones de tu corazón. En esta mañana, el salmista David nos habla en el capítulo 55 y verso 22, echa sobre Jehová tu carga y Él te ayudará. Alabado sea Dios. Así que en esta mañana, queridos hermanos y amigos, qué bueno es poder servirle a Dios, qué bueno es poder estar metido en la obra del Señor, sabiendo y reconociendo, aleluya, que de Él tenemos todas las cosas, que de Él viene todo lo que realmente necesitamos y anhelamos de parte de Dios. Cuando realmente nos está haciendo falta algo, levantamos nuestros ojos a los cielos y invocamos el nombre de Jehová y el Señor responde de inmediato. Hoy, aleluya, Él te da una nueva oportunidad, amigo, para que tú puedas venir a los pies del Señor si todavía no lo ha hecho. Dios quiere que tú no te pierdas, quiere que tú encuentres la salvación de tu alma. Es el porqué en esta mañana Dios te está hablando a ti directamente. Alabado sea Dios.
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0: Gracias, Fernández. Buenos días para usted, para la audiencia, el gusto de siempre. Mañana fría, gélida en Salto, 2 grados. Miércoles 24 de junio de 2026. Tercera edición de la semana. Ya en minutos más la presencia que pedía la gente de Regino López, el profe. Mañana fría y bueno, hoy saludar a Saibal. 90 anoche, una vigilia. 1000 personas, habían 300 y pico en la sede, después 1000 personas en la Preta Estrada Rivia. Esperando lo que es la vigilia, un frío enorme y bueno, saludo grande, 92 años del Club Atlético Saibal, que como siempre marca la diferencia por ser distinto en muchísimas cosas y tener hoy en día mucha gente joven, la hinchada que se renueva, la 12, la barra de la esquina, todos ahí. Hay una nueva barra, la de la zona sur, del tanque sur por allá, de Saibal, nuevas generaciones que también están pisando fuerte. Y bueno, como dice el Pipo, decía el Pipo Rodríguez, Saibal lo hace grande su gente. Un saludo grande para esa gran barriada. Fotos muy emotivas ayer. Una foto que decía Saibal del 34, yo creo que era el 37, por ahí, donde había en ese equipo muchos familiares. Entonces, un lagrimón y muchas cosas más. Siente uno cuando ve esa foto, ¿verdad? Cosas nuevas, cosas lindas que ha hecho la gente del barrio. Un saludo grande. Y como cosas negativas, bueno, se incendiaron ayer 2 viviendas en la Chacrita. Estar pegados ahí, se prende la casa Fernández, prende la mía o viceversa. Eso es lo que siempre decimos, capaz la distancia de estar pegados, bravo. Lo que decimos siempre, hace frío, sí, pero las cosas eléctricas a veces los alargue y ni que hablar, a veces cualquier cosa, peligro para los niños. No se lamentó vidas, pero sí pérdidas materiales, la gente del SECOEP allí también. Y bueno, con esa pérdida, Uruguay avanza en un plan para proteger a los menores en internet, lo hemos hablado muchas veces con los abogados acá. Temas muy importantes, bueno, reitero, la alcaldía, capaz lo más positivo de Salto, tendrá un papel clave en la planificación de los próximos 5 años. La Comisión Sectorial de Descentralización analizará esta semana proyectos para más de 674 millones y evaluará iniciativas por otro 1.334.000. Salto figura entre los departamentos con propuesta en estudio y también participarán a través de los planes quinquenales y operativos de los municipios. Así que se viene mucha guita para los municipios en este quinquenio de este gobierno, de la coalición, criticado por muchos, de la coalición de izquierda, donde muchos ahora han cambiado el auto del presidente por la tanqueta, ¿no? Que se usa en todas partes del mundo esto, ¿no? Se usa en todas partes del mundo, como lo dijo él, yo soy el presidente, y bueno, hay que respetar al presidente de los orientales, porque esto es un recurso que se usa en todo el mundo, y si los militares van a pasar a ser policía y una cantidad de cosas, yo creo, pero bueno, este hombre, hoy vamos a ver si hablamos con un hombre que le pegue zurda de todos lados y que no está, y yo me saco el sombrero porque es quien puede hablar y evaluar, como es Daniel Catani, pero este hombre también pienso que va a evaluar, pero bueno, vamos a ver si frenamos o no, pero bueno. Hay un temita también que creo que esto fue votado en la luz. Eso Catani sabe bien y después vamos a ver si no. Pero este amigo también. Fernández, ¿qué le parece una tanda corta? Y ya volvemos con el invitado, El gusto de tenerlo.
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0: Gracias, Fernández. Muy buenos días. Mañana fría, pero acá está Regino López, 1001 PCU. Democracia Avanzada, Frente Amplio, el gusto de tenerlo, Regino.
9: ¿Qué tal? Bueno, muy buenos días, muchas gracias. El gusto es mío de poder tener un espacio para intercambiar.
0: Regino, bueno, muchas cosas para hablar. ¿Qué es lo que más le aflige al pueblo? ¿Qué entiende usted? Porque usted está siempre observando todo. ¿Cuál sería el tema principal a abordar en el momento?
9: Yo creo que el tema principal que tenemos que discutir, y en Salto se va a plantear hoy a la tardecita, es el problema que tenemos de especialistas en el departamento médico, ¿no? Entonces nosotros planteábamos en la bancada del frente, la bancada lo tomó, lo trasladó al espacio de coordinación con los ediles de la coalición y logramos acordar, pedir una reunión en conjunto, una sesión en conjunto, donde lo que vamos a hacer es tratar el problema de la falta de especialistas en base al proyecto de ley que presenta el diputado doctor Federico Preve, ¿no? Eso va a ser lo más importante, es lo que nos va a encontrar hoy en el debate. En el debate sano, porque en realidad no hay nadie, no hay ninguno de los ediles que integremos la Junta Departamental, me animo a decirlo, que estemos en contra de que los especialistas se radiquen en el departamento, ¿no? Cuando uno va, necesita sacar un número a un especialista, quiere que sea rápido. También hay diferencia entre cuando yo necesito ir, no sé, al cardiólogo o al gastroenterólogo, cuando necesito ir a un hematólogo o a un médico de la piel. O sea, hay diferencias, hay distintos niveles allí de formación, hay distintas cantidades de especialistas, pero el problema en general es el acceso al especialista, que hoy es un problema que estamos sufriendo en todo el litoral. Entonces, en ese sentido, nosotros decíamos, bueno, ¿qué hay que hacer? Hay que debatir. La Junta Departamental no va a solucionar el problema, pero tiene que estar al tanto de la situación, tiene que escuchar la opinión de los involucrados, tiene que escuchar la opinión de quienes forman a estos especialistas, tiene que escuchar la opinión de quienes representan a los usuarios. Entonces se definió una sesión que empieza hoy a las 19 horas en el Ateneo, donde va a estar el doctor Federico Preve, que es el proponente del proyecto de ley, que lo que plantea es que aquellos médicos que logran la especialización se radiquen en el interior durante dos años, y ahí fija también la cantidad de horas de trabajo, el formato, todo, pero que haya una radicación. Esto lo decimos nosotros, lo interpretamos así. Mientras se da esa radicación y hay otro que estudia, se da una rotación que va a permitir que el especialista pueda atender y pueda estar en el departamento. ¿Por qué pasa esto? Porque, por ejemplo, si nosotros miramos en el sur, donde está la concentración más grande médica, hablamos de Montevideo, Canelones, San José, toda esa zona, lo que es Montevideo y el área metropolitana, ahí hay posibilidades de mayor formación, de erradicación, de especialización, están las mutuales más grandes, están los catedráticos de mayor desarrollo allá. Bueno, hay que hacer que el interior también tenga esos especialistas, también vengan, también trabajen, también atiendan, también podamos nosotros acceder a ellos, porque dentro de los pilares del sistema integrado de salud está justamente eso, ¿no? El acceso a la salud, el acceso a la sanidad. Entonces, entendemos que este proyecto de ley puede, no sé si brindar una solución total, pero puede brindar una solución a un problema que sufrimos todos. Entonces, la Junta Departamental lo iba a estar recibiendo. Nosotros cuando hacíamos la lista de invitados decíamos, bueno, ¿quiénes tienen que estar invitados? Tiene que estar invitado el doctor Preve, que es el proponente, tiene que estar el intendente, tienen que estar los diputados, tienen que estar los usuarios de la salud, tienen que estar la directora del hospital, tienen que estar los directores de ACE, tienen que estar los directores del centro médico, tienen que estar miembros de Facultad de Medicina, es decir, todos aquellos que están involucrados de una u otra forma en el tema. ¿Para qué? Para poder expresar cuál es la visión que tienen sobre este problema, con el objetivo final de que la Junta se pueda expresar respaldando el proyecto que tiene Federico Preve. Es decir, nosotros no podemos dejar de expresarnos sobre esto y creemos que hoy la mejor propuesta es la de Preve, que es perfectible, que es mejorable, que tienen que recibir agregados o no, que queda hoy en el debate, pero es la propuesta que está. Entonces valoramos mucho eso y además valoramos la voluntad del compañero Federico de poder aceptar venir a Salto, ir a la sesión de la Junta y explicar la propuesta que está realizando. O sea, ese es como el tema más importante que hoy está en el debate y que si no está tenemos que incluirlo, porque es un tema que nos involucra a todos, a todas. El problema de los especialistas, que tampoco hay que buscar la individualización en una responsabilidad o en otra, decir, ah, esto es culpa, no sé, de Olaizola, de López, de Pérez, del que está en tal lugar. No, sí, esto sí. Es un problema que hoy se nos plantea
0: y lo importante es Salto,
9: por supuesto, y hay que dar la discusión, hay que dar el debate, hay que buscar la solución. Sabemos que los médicos especializados son egresados de la Universidad de la República, la Universidad de la República se solventa con el aporte de todos nosotros. Entonces es justo también muchas veces decir, bueno, si yo aporto a la formación, a la carrera, a la especialización de los médicos, de los docentes, de los policías, de todo, bueno, ¿qué es lo que pido? Pido que haya una retribución como ciudadano del servicio en el que se formaron. No pido que lo hagan gratis porque en realidad lo que hay siempre es una retribución económica porque es la formación que tienen, la preparación que tienen. Pero entendemos que es una forma de devolver a la ciudadanía que tanto invirtió poder radicarse en el lugar y poder atender y poder mejorar la calidad de vida a través de la atención sanitaria.
0: Sí, sin duda, ¿no? Y yo me acuerdo que gente uruguayana vino a estudiar acá y se recibió, ¿no? Al Uruguay. Y no sé si aportó ahora, ellos tienen una universidad importante, no hace mucho. Sin duda que va a ser un tema que nos involucra a todos. Esperemos que pueda estar Albizu hoy, ¿no? Y más un médico como él, ¿no?
9: Esperemos que pueda estar la mayor cantidad de invitados, ¿no? Es el tema de protocolo lo maneja la Junta, ¿no? La de las invitaciones, las confirmaciones. Pero esperamos que estén todos, porque en realidad no es para empezar a, insisto, no es para individualizar en responsabilidad o culpa alguna. Es para asumir entre todos un problema que tenemos.
0: Que tenemos que mejorar por la gente.
9: ¿Cómo lo tenemos que mejorar? Y acá tiene que haber...
0: Va a estar Varela hoy, el del RAP va a estar.
9: Todo, y tiene que haber el que piense y se identifique con el amarillo, el verde, el rojo, el colorado, el blanco, el frente amplista. Todos tenemos que buscar una salida.
0: Otro que estuviera en el RAP también sería bueno.
9: Por supuesto, y que vamos a tener visiones distintas. Porque eso también uno tiene que partir de la base que
0: hay visiones distintas. Yo creo que no hay visiones distintas.
9: Pero
0: el interior y la gente está pidiendo
9: que acordar, claro, hay que acordar
0: no puede haber.
9: Hay que acordar que el problema primero y principal es el del acceso a los especialistas. Después de acordar eso, que creo que es lo primero que hay
0: porque
9: que acordar.
0: Es un tema grande, tenemos que tenemos acá en el Hospital Salto, ¿no?
9: Pero es un tema que lo tenemos en el Hospital de Salto, que lo tenemos en la región, que lo tenemos en torno a la cantidad de egresados que hay en especializaciones, que lo tenemos, no sé, en torno a la cantidad de números que se otorgan. Nosotros teníamos una conversación con la doctora Gabriela González, ¿no? Y le decíamos, entendemos profundamente el esfuerzo que se hace desde el Hospital de Salto. Después hablábamos con Julia Ruggeri, también decíamos que está en ACE, ¿no? Entendemos perfectamente el esfuerzo que se hace, punta, ¿no?, que se hace desde ACE. Pero el tema es que hay una situación concreta, real, que es la carencia de especialistas.
0: Sí, sí, que no, pero ellos decir... no lo niegan eso.
9: No, por supuesto.
0: Lo ha dicho el propio Maní cuando por vino acá, supuesto. Lo traía Varela que no y quiere decir Gabriela.
9: Que no quiere decir que no se acceda. El tiempo muchas veces son justamente los tiempos de espera para acceder al especialista. También es real que no es lo mismo cuando uno tiene que atender un problema con un especialista determinado que otro. Y ahí los médicos saben diferenciar, ¿no? Uno puede ir, no sé, a un especialista que requiere una atención rápida y puede ir con un especialista que tendrá que demorar un poquito más. Pero el tema es que hay que acceder a esos especialistas y hoy tenemos un problema real y concreto que es el de acceso. Entonces, tenemos que buscar una solución, tenemos que buscar una salida, que no quiere decir que sea para mañana. Pero insistimos, entendemos que el proyecto que presenta el compañero doctor Federico Preve es el que más se adapta en este momento a la situación que tenemos, que es la posibilidad de que quienes se egresen puedan radicarse en el interior atendiendo la problemática de acceso a los especialistas y después puedan ir a trabajar donde quieran. Yo lo pienso, por ejemplo, en otros trabajos públicos y lo pienso principalmente en mi empleo, ¿no? Nosotros cuando concursamos por puestos nacionales, es decir, yo concurso en mi materia por efectivizarme en historia. Ahora, sí. Yo me efectivicé en Paysandú porque en Salto no había horas cuando fui. Tengo compañeros que se efectivizaron en Río Negro porque en Salto no había horas.
0: Pero en Río Negro.
9: Hay otros compañeros que pueden optar por irse a otros departamentos y no dejaron de ser docentes. Entonces acá tampoco podemos anteponer el que quiero quedarme en Salto o en Montevideo o en Canelones o en San José después de egresar. El tema es que hay una necesidad concreta de especialistas en el norte del Río Negro y quienes egresan tienen que tener el compromiso ético, moral, de haberse formado en la universidad pública y de acceder a trasladarse a esos lugares para atender a quienes necesitan, que son quienes terminan a través de sus impuestos pagando las carreras que nosotros desarrollamos. Eso lo vamos a plantear así hoy en la Junta Departamental, porque estamos convencidos de que es así.
0: Pero usted no va a poder estar hoy o no a las 19.
9: Hoy voy a estar.
0: Vamos a estar a las 19.
9: Voy a estar en las sesiones. Porque fui uno de los proponentes y
0: seguro. O sea, eso salió de la 1001, yo pensé que era Márquez que había.
9: Eso sale de la bancada del Frente Amplio a propuesta nuestra y se lo conversa con la coalición y sale en conjunto.
0: Sí,
9: no sale en conjunto. No podía salir de otra forma.
0: Pues es inhumano. Además,
9: la convocatoria a la sesión sale firmada por los ediles de ambas bancadas.
0: Seguro.
9: Que eso es importantísimo. Porque muestra también un nivel de madurez muy grande que nosotros tenemos que dejar de pasar de una discusión sobre muchas veces un pase de factura de lo que hizo fulano o mengano y ponernos a pensar en situaciones reales que ameritan un debate profundo independientemente de donde estoy parado y de las ideas que sostengo, ¿no? Por eso es que nosotros lo vemos así.
0: Hoy estamos a las 19 en el Ateneo, ¿no?
9: En el Ateneo.
0: Yo me enteré el lunes por la gente del Frente Amplio, porque a mí la Junta no me informa nunca nada, ¿no? No sé, ni estamos parados. Pero la gente me dijo, mira que va a venir Preve, incluso quedó a venir Preve hoy, vamos a ver si hablamos con la secretaria, pero creo que mañana va a andar por acá. Y lo vamos a ver esta noche y va a estar muy bueno eso, ¿no? La verdad que felicitamos a ustedes y a todos porque eso es pensar por la gente, como decimos nosotros, decimos a campo cuando viene acá. Los ediles tienen que velar por la gente, no importa hoy que está la mayoría de y los otros muchachos que lo votan con la core, pero te quiero decir, acá nos conocemos todos y sabemos la bancada de usted y la bancada de los otros. Las propuestas, ¿no?, que tienen que salir, o lo mismo exigencia a este gobierno, como le digo a Campo, de mejora. Los ómnios siguen siendo un desastre y hay muchas
9: y
0: cosas.
9: Que aparte no
0: el tiene... rol del edil, más allá que no ganó la propuesta de la gente que votó a la izquierda acá, pero la gente en general, tiene que saber que no todo está tan bien como se pinta.
9: Y no tienen que quedar limitados solamente a que el edil se dedique, a situaciones concretas del departamento. Uno tiene que pensar de manera más amplia, porque en realidad yo tengo que plantear si el problema que tengo en la calle de tránsito, el problema de luminaria, el problema de recolección, el problema, no sé, de la política social departamental, lo tengo que incluir. Pero también tengo que pensar en propuestas que atiendan la situación del vecino y muchas veces pensarlo con una visión más global que el departamento. Nosotros hace días atrás también presentamos en la Junta una exposición escrita sobre la necesidad de atender el desarrollo local desde una mirada regional. Y decimos, bueno, ¿qué es lo que hay que hacer? Hay que generar una agenda, un espacio de intercambio entre Artigas, Salto, Paysandú, Río Negro, que junte a los gobiernos departamentales de esos cuatro departamentos, conformando la región litoral, y desde ahí se trabaje en una agenda de desarrollo que pueda ver situaciones problema de cada departamento, pero que valore también todo aquello que puede contribuir a desarrollar la región. Eso excede, en principio, excede quizá ese rol concreto del edil. Pero no podíamos dejar de plantearlo, porque cuando se nos pregunta, bueno, ¿cómo se desarrolla Salto? Y yo creo que Salto, trabajando solo como Salto para desarrollarse, no lo va a hacer porque no es una república independiente y no es una isla. Ahora, si yo pienso el departamento dentro de la región y de la región dentro del país, seguramente tengo otras posibilidades de desarrollo, y por eso planteamos regionalizar, trabajar en ese formato, en una agenda litoral que nos permita proyectar a nivel nacional las necesidades que tenemos. Es decir, tratamos de plantear lo que entendemos mejor para poder buscar soluciones a los problemas que todos los días nos preocupan. Nos preocupa el problema del desempleo, nos preocupa el acceso a la salud. Bueno, ¿cómo hacemos eso? Hay que trabajarlo con propuestas. Porque si no, termino solamente reivindicando o solamente planteando una queja, pero no brindando una solución. Y a nosotros se nos votó para controlar el desarrollo del gobierno departamental, pero también para proponer. Y eso es lo que estamos haciendo.
0: Y ni que hablar de un tema salud, como digo yo, ¿no? Que era el grande problema que había y que, le guste o no, este gobierno lo solucionó. Y acá en Salto, bueno, y el hospital, hay 20 millones de dólares, ¿no?, que van a venir para mejoras urgentes. De todas maneras, se fue paliando con lo que aporta Salto Grande.
9: Y que como usuarios, ¿no?, además como usuario, puntualmente, sí, sí, me siento comprometido. Es decir, yo soy, sí, usuario de salud pública por opción. Sí, nosotros, sí, hicimos una opción con mi compañera de dónde elegíamos la atención de salud, y la elegimos en la salud pública porque estamos convencidos de lo que estamos haciendo, de que queríamos que nuestro aporte fuera a la salud pública, porque el sistema integrado de salud permite que uno elija, ¿no?, dónde quiere irse, a ACE o al privado. Bueno, nosotros optamos por la salud pública. Entonces, como usuarios, entendemos que este es un problema que nos afecta a todos y que no podemos dejar de discutirlo, de tratarlo.
0: Eso fue un gran logro que hizo Tabaré Vázquez, pero que hay mucha gente no lo entendió hasta ahora, ¿no? En vez de volcar, y sobre todo gente joven que está trabajando, en vez de volcar eso a, que capaz tenga la suerte, gracias a Dios, no, nunca se enfermen, pero digo, de volcar eso a ahí, ¿no?, al hospital, por decirlo así, para que la gente entienda, y no a las mutualistas, que no le han solucionado el problema. El problema de salud es muy delicado, digo, y las mutualistas, la plata que embolsan, ¿no? Fonasa fue eso, ¿no? Eso que ideó
9: el Fondo Tabaré Nacional Vázquez, de Salud.
0: Tabaré Vázquez, y la gente lamentablemente no lo entendió, o lo entiende cuando está en un mal momento, que las

0: Esta persona se va, rueda podría
1: exacto,
0: haberlo.
1: capaz se va y hay que esperar un poquito, pero en realidad se va y se sale, se lo atiende con la medicación. Entonces, son logros que hay que destacar. Y que falta mucho, también falta mucho, porque antes de que alguien diga, no, pero no se solucionó esto o lo otro, pero por supuesto falta muchísimo. Y uno de los problemas es el de los especialistas, por eso planteamos discutirlo hoy. Y mañana puede ser discutir otro tema. Hay que en algún momento tomar la situación del empleo y el desempleo. Y no creo que se solucione con la suba o la baja del IMESI. Para mí se tiene que solucionar con analizando la política de frontera, el IMESI, la informalidad laboral, porque si yo pienso en el IMESI en beneficio de los empresarios, por el desarrollo que pueden tener, también tengo que pensar la informalidad, porque si yo le doy un beneficio a ese empresario, me tiene que retribuir formalizando a los trabajadores. Y si hoy tenemos un departamento con un número altísimo de trabajadores 7%. En el sistema informal, hay que ver dónde está el problema. Hay que ver dónde está el problema. ¿Por qué están en informalidad y qué empresa es la responsable de ello? O si es cuenta propista, o si es monotributista, o si es independiente y no aporta. Bueno, habrá que ver todo eso. ¿Y cómo se ve? Generando espacio que podamos intercambiar, discutir y solucionar.
0: Y ahí está la 1001 trabajando fuerte, ¿no? En cuanto a eso, además ustedes como grupo de perfil bajo siempre se reúnen los lunes, ¿no?
1: Nosotros tratamos de reunirnos y de como ir coordinando las tareas, las actividades para poder ir proponiendo cosas que son importantes para el departamento.
0: Varela 928, ¿no?
1: 929,
0: ahí están siempre el local de Iñare, ¿no?
1: Sí, hace muchos
0: años. Y muy servicial, hay mucha gente joven, veo yo en la 1001, ¿no? También,
1: estamos,
0: ¿no?
1: La
0: gente capaz no lo conoce, pero yo lo estoy conociendo.
1: La Juventud Comunista hoy está desarrollando en estos días una campaña fuerte de recolección de
0: la chica Gutiérrez.
1: De ropa para poder ayudar después a aquellos sectores que menos tienen. La población que menos tiene. Está así Agustina Gutiérrez y Pablo López, que están como al frente un poco de esa campaña, y son los que están recorriendo los medios y solicitando colaboración a la población para poder después volcarlo a los vecinos y vecinas que tienen necesidades. Y la forma que encontraron los gurises, y que lo pueden desarrollar mejor que yo, ¿no? Pero la forma que encontraron fue a través de un pedido, un llamado a la solidaridad, porque también
0: el invierno como hoy nomás.
1: Un invierno como hoy, que golpea en el barrio, que uno lo ve, que lo siente. Y hay gente que no puede, que no tiene, que le falta el abrigo. Bueno, solidariamente generan esta campaña para poder
0: contribuir. Hace varios días que empezó esta campaña, ¿no?
1: Hace días estaban recibiendo en el local del partido la ayuda. Creo que van a andar recorriendo algún otro lugar también. Si no recuerdo mal, mañana van a estar en la Plaza Estigarribia en la tarde.
0: Mirá,
1: también
0: recibiendo. Van a estar en el barrio ahí.
1: Entonces, bueno, eso también es una salida importante de la 1001 a la calle, a mantener el vínculo con la población. Mostrando el compromiso con los sectores que menos tienen.
0: La Estigarribia, que siempre agradecemos al Frente Amplio y agradecemos al amigo André Lima, que hizo esa plaza hermosa. Uno, cuando jugaba un pasto alto así, puros árboles, y era feísimo, ¿no? Y un lugar que antiguamente todo salto entraba y salía por ahí, cuando yo era niño. Y hoy en día es un ejemplo. Bueno, veíamos actos y todo que se ha hecho del Frente Amplio ahí ante la elección, en fin. Y bueno, muchas cosas mejorar, Regino, ¿no? Pero lo bueno es eso. Yo, para mí, me quedo con eso. Decíamos días pasados, nosotros antes le decíamos a la Casa Diocesana, a los Leones y a todas las religiones, todo que venían acá, de que hay gente que tiene tanto, que tiene eso. Eso ya lo decía el año pasado, capaz lo hice una vez sola. Y las polillas y todas esas cosas. Sé humano, saca eso y da a un lugar. Ahora estamos diciendo que lo arrimen ahí a lo que es, o llamen a los muchachos ahí a lo que es Varela 929, para que otro ser humano, que no es un frío bárbaro, ayer se incendió una casa, un frío bárbaro, puedan tener ropa, ¿no? Yo creo que eso es muy solidario, y yo creo que usted, el salteño, siempre ha sido solidario, así que contamos. Así que otro lugar, los chicos de lo que es la UCJ, ¿no?
1: UJC.
0: UJC, yo confundo con la Acción Cristiana de Jóvenes, sí. Con la muchacha Gutiérrez, que está haciendo un muy buen trabajo ahí, y Pablo López, ¿no?
1: Exacto.
0: Regino, cosas que no andan en este gobierno. Seguimos con un 7% de desocupación, ni que hablar. Usted tocó un tema negro, si habrá

0: Gente en negro y más que en negro, como decía el tiempo de antes, negreado, ¿no? Porque dice, bueno, haceme todo este trabajo por tanto que lo que tengo. Y gente que con todo respeto, cada uno dueño de lo suyo, pues se está cayendo la plata al bolsillo, ¿no?
1: Bueno, eso tiene que ser parte de ese debate que tiene que dar la Junta Departamental en algún momento también para atender la situación del desarrollo, de la producción, de el respaldo que se le puede dar o no a las empresas que están en el departamento, de la búsqueda de incentivo, no solo para los empresarios, sino también de la búsqueda de incentivo para el propio trabajador, el impulso a la formalidad, y eso hay que hacerlo también en un espacio como este que se va a dar hoy sobre la salud, que trate el tema del desarrollo de la política de frontera, y hay que hacerlo con los empresarios, con los trabajadores organizados y con un conjunto de actores sociales que son los que tienen de primera mano la información y la visión sobre cuál es la realidad departamental. O sea, ese también es un tema que estamos dispuestos a impulsar en el debate y que entendemos que enriquece, entendemos que nos puede sacar de esa política de bajo perfil o de bajo vuelo y proyectarnos en una discusión mucho más elevada que realmente nos comprometa con los problemas que tenemos a diario en el departamento.
0: Regina, un gran tema el de la plusvalía, ¿no? ¿Por qué eso está escondido? ¿Por qué hay intereses creados? El único ahí que lucha es el amigo Campos, pero y los demás que o son ignorantes, cosa que no creo, o miran por otro lado porque hay intereses creados ahí, porque ese sería un gran negocio para muchos, ¿no? Que no
1: Es
0: tenemos nada.
1: una, lo de Walter es una propuesta interesantísima, él lo puede desarrollar muy bien y lo ha hecho y por eso lo viene trabajando. Es de destacar el compromiso ahí que ha tenido, el del seguimiento del tema. Yo creo que en realidad es un tema que hay que darle mucho más trascendencia, que tenemos la responsabilidad de darle mucho más trascendencia desde los distintos lugares, que hay que implicar también a la sociedad en el debate del tema para trabajar, porque la plusvalía es un excedente y ese excedente es cómo se distribuye, ¿no? Cómo se reparte. Entonces, bueno, hay que discutir sobre eso. También eso contribuye al desarrollo del departamento, que es algo que uno lo escucha mucho. Yo escucho a muchos actores hablar del desarrollo del departamento, de que esto se hace por salto, de que hay que poner primero a salto, de que hay que pensar en salto. Bueno, para eso hay que discutir estas cosas. Para eso hay que trabajar en este sentido. Ahora, yo no me quiero convertir, y quiero ser sincero con la población, en un localista. En realidad, vivo en un país, vivo en Uruguay, y ese Uruguay sufre determinadas situaciones de contexto regional, internacional, que también hay que tenerlas en cuenta, pero para pensar en el desarrollo local tengo que pensar un poco más en ese desarrollo regional o nacional que nos permita insertarnos ahí, porque si no quedo aislado. Y en ese aislamiento no logro desarrollo ninguno y esas consignas se transforman solamente en eso, en consigna. Y hay que darle contenido, hay que darle elemento. Entonces, el impulso de la plusvalía que plantea Walter también es un tema que tenemos que seguir nutriéndolo, desarrollándolo y comprometiendo a más actores para poder dar el debate.
0: No, y vemos que algunos, edile y la core como que están descansados. Bueno, acá lo invitamos, no vienen y a veces vamos y no los vemos en esas comisiones que están, se están formando y se están hablando. No, el de la salud capaz es uno de los que marcha bien, pero hay otras comisiones
1: O sea que la Junta tiene las comisiones de coordinador, las comisiones asesoras de trabajo, que muchas veces, yo no sé la situación de cada uno, pero muchas veces por los horarios, por los tiempos, la gente trabaja, no busco justificar nada, pero se da eso también. Ahora hay que tratar en la medida de las posibilidades de estar, de atender, que implique ir a la comisión, sí. Pero también implica estar pensando en cómo uno genera propuestas para impulsar este tipo de temas que hacen al debate departamental y nacional, que no podemos quedar aislados. Tenemos que involucrarnos en esas discusiones y dar nuestros puntos de vista, como lo hicimos con lo de las plazas, como lo hacemos con lo de la salud, como lo hacemos con lo de la informalidad, como lo vamos a hacer con otros temas, ahora escuchábamos, por ejemplo, un tema que está en la opinión pública, que es la salida de los vehículos militares al patrullaje en Montevideo. Sí, bueno, escuchábamos eso. Necesitamos mucho más información para poder dar el debate de esto. escuchábamos al presidente Germán Duorsi, que planteaba que puede ser un método para contener la situación que se vive. Bueno, hay que tener información, hay que ver qué es lo que se quiere realmente, hay que ver hacia dónde se apunta. De primera mano, personalmente, la salida del ejército a la calle no la comparto. Ahora, hay que ver cuál es la lógica de lo que se plantea. Que
0: yo todavía pienso, no lo tenemos. Dijo uno que iba a salir en calle Uruguay, acá un periodista mal informado, pero yo pienso que son lugares fuertes, Cerro Norte, el Marconi, que vimos otro día, algunos
1: seguramente
0: lugares antes que van a atacar. Acá seguramente Salto no antes, creo que salgan mucho, pero digo, además hay 12 tanquetas
1: esas, y antes, ¿no?, de salir y se hizo un estudio, un trabajo, sí. Hubo una coordinación entre el presidente, el Ministerio del Interior,
0: luego ayer yo Ministerio tengo la palabra de Defensa, acá de la ministra Lasso,
1: Ministerio de Economía. Por eso lo digo, o sea, de antemano, si a mí me preguntan, bueno, ¿estás de acuerdo? No estoy de acuerdo con la salida del ejército a la calle en un patrullaje. Ahora, esto que se plantea es otra cosa. Entonces, capaz que dentro de una semana sigo en la misma postura de no estar de acuerdo porque tengo toda la información, pero en principio no me animo a decir que no se va por un camino correcto o que se va por un camino que no es el mejor, porque en realidad hay que tener mucho más información. La información salió ayer o antes de ayer, sí. Se está planteando públicamente, y eso es importante. O sea, se está planteando a la opinión pública y nos está llevando a que podamos discutirlo, debatirlo. Va a estar en el Parlamento. Lo escuchaba llamando hace un ratito que decía, bueno, hay que ver si esto requiere alguna modificación legislativa, hay que mandar el proyecto de ley, hay que ver si no lo requiere, hay que ver desde dónde nos posicionamos. O sea, también hay que verlo por ahí. Ahora, también hay que mirar los contextos. Hace capaz 20 o 30 años el contexto era otro y la necesidad de salida de una fuerza de represión así no era necesaria. Hoy no se, lo que se está planteando es la salida de esos vehículos. Bueno, habrá que ver, hay que tener la información para poder después expresarnos, y nos vamos a expresar como siempre sobre todos los temas. Si lo compartimos, si no lo compartimos, si estamos de acuerdo, si no estamos de acuerdo. O sea, y es justo que salgamos públicamente a decirlo para que la población sepa dónde estamos parados.
0: Claro, porque para atacar al narco es bravo, ¿no? Lo hemos visto en Brasil, por ejemplo, ¿no? La preparación que tienen ellos y las armas y todo. Hay mucha plata ahí, nosotros somos un país chico y nos podemos encontrar con muchas cosas. Los otros días se habla de se mató el chico ese de 16 años. Pero el hombre tenía un arsenal ahí adentro, que ellos lo detectaron y bueno, y ahí apagaron un incendio, por decir así, ¿no?
1: Pero igual eso nos tiene que hacer como sociedad reflexionar en al grado de violencia que hemos llegado, y además al grado de desarrollo de un miro para el costado y no me comprometo muchas veces cuando los gurises entran en la adolescencia y empiezan a transitar por ese camino que no es el mejor, y que nosotros terminamos como vecino, vecina, conociendo la situación y no comprometiéndonos. Sí. Esto también, insisto, no es en la búsqueda de responsabilidad individual, pero es en la necesidad de debatir la sociedad que tenemos y la sociedad que queremos. Las posibilidades que tienen los gurises hoy de acceso a la educación, a la salud, a la vivienda, a las parejas jóvenes, al empleo, y cómo terminan cayendo en situaciones como esta, ¿no? Además, la protección a los menores, la política de cuidado. Es decir, creo que es un debate amplísimo que hay que dar y que tiene que ser de la forma más sincera y franca posible, donde desde el punto de vista en el que uno se pare pueda defender las ideas que tiene, que siempre son de contribuir al desarrollo de una mejor sociedad. Yo creo que en realidad muchas veces se toman los caminos de la violencia, los caminos del delito, los caminos del narcotráfico, cuando muchas veces la sociedad no brinda respuesta a pedidos a gritos que hacen nuestros gurises de atención, de contención, y que no los tenemos. Creo que el deporte, la enseñanza son salidas de esas situaciones. Ahora, hay que tener una política de llegada a los lugares que más necesitan. Y eso es invirtiendo mucho más, es con el Estado mucho más presente. Bueno, esto es un punto de vista, puede ser debatible, puede ser discutible, pero es lo que al menos personalmente pienso, entiendo, sostengo y lo planteo en todos los lugares. Por eso cuando se plantea lo de prohibir fumar o tomar en las plazas públicas, entiendo, no, para mí la salida no es prohibir, la salida es incluir, la salida es contener, la salida es generar espacios con salud.
0: Entró la Junta, pero quedó ahí.
1: Está en la Comisión de Legislación, es más, ayer.
0: Porque acá, por ejemplo, no es como digo yo, las plazas de Brasil o en España, que tenés el municipal que es un policía, ¿no?
1: Están la,
0: acá no, no sabemos, la policía tiene mucho trabajo, no sabemos si...
1: Bueno, hay que ver también el Ministerio del Interior qué postura tiene. El tema está en la Comisión de Legislación, nos consta que ayer la
0: Comisión se reunió. Eso quedó allí.
1: Han estado debatiendo. ¿Ah, ayer sí? La Comisión recibió algunos invitados al debate. Entonces, bueno, hay que ver cómo sigue el tema. Puntualmente,
0: ¿quién está? ¿Alguno de la 1001 ahí o no?
1: Ahí estamos alternando con Sandra Márquez. En realidad, quien está yendo más sobre el tema es Sandra, porque en realidad a mí me agarra con un horario laboral de 17 o 18 como hasta las 23. Entonces, no, se me hace imposible poder estar, pero no me impide dar la opinión que tenemos nosotros, porque es una opinión colectiva.
0: Sí, mucha experiencia.
1: Sandra tiene un trabajo muy comprometido, está asistiendo a la Comisión de Legislación y también está nutriendo con una visión del barrio discusión como esta. Entonces, para nosotros es muy importante la participación de los distintos compañeros en estos espacios.
0: Sí, la mayoría del Frente Amplio lo que dice es eso, si vos lo corres de la plaza, ¿dónde lo metés al gurí?
1: Si lo saco de la Plaza Artigas, de la Plaza 33, de la Plaza Flores, o de la Plaza de los Recuerdos, Roosevelt, no tengo bien presente cuál de esas dos es. Si lo saco de alguna de esas plazas, van a terminar yendo a otra plaza. Y si todavía en el barrio tengo el problema de los gurises del barrio que se me juntan en la plaza y le sumo estas situaciones a esa problemática, el problema se me agranda más. El problema se me agranda más y se me agranda en el barrio. Entonces, o buscamos una política de atención y de contención que pueda permitir que el vecino o la vecina vayan tranquilamente, como yo quiero ir con mis hijos, como el vecino quiere ir con sus hijos, con su pareja, a la plaza y pueda disfrutar, que no sea a través de la represión, o en realidad tenemos que pensar en otras situaciones. Yo quiero pensar que esto es por atención a las necesidades de salud que tienen muchos de los que hoy pueden estar en la plaza con el consumo de sustancias o situaciones por el estilo.
0: No quedó bien en claro. Eso fue el Visu que lo impuso.
1: Que no sea solo un sacar por sacar. Bueno, como el intendente es médico, tiene formación médica, tiene formación en salud, seguramente lo piensa desde ese lado y que va a apostar a un espacio de diálogo, de conversación, de discusión, de integración de distintas áreas como la salud, la enseñanza, el Ministerio del Interior, la propia Junta Departamental, que nos permita a todos nosotros.
0: La Junta es clave, y lo que dijo usted. Me alegro de que se están reuniendo, porque a mí me dijeron que eso había quedado ahí.
1: No, la comisión lo ha estado.
0: Que tampoco se puede exigir, ¿no? De decir, bueno, vamos a votar, como hace Molina.
1: Lo que pasa
0: es
1: que tampoco se puede plantear votar un tema que involucra a toda la sociedad. Sí. Porque después hay que hacerse responsable de lo que se resuelve, de lo que se vota.
0: Lo que se dice.
1: Entonces, nosotros lo dijimos y lo decidimos y lo sostenemos. Nosotros estamos abiertos al intercambio, al diálogo, a la discusión. No creemos que sea a través de la individualidad o de la individualización, tiene que ser a través de un gran espacio que convoque a los partidos políticos, a los distintos organismos para atender problemas como este, que hoy es el de las plazas, pero mañana puede ser otro. Bueno, hay que tener la capacidad de sentarse a dialogar sobre estos temas.
0: Sin duda que sí, muchísimos temas, pero es bueno. Así que bueno, en ese está Sandra Márquez.
1: Está Sandra asistiendo a la comisión, estamos trabajando en conjunto, pero está toda la bancada involucrada, porque también está.
0: Y Camila Rodríguez siempre está
1: Camila
0: involucrada.
1: Camila tiene un trabajo muy importante comisión. A nivel de comisiones, también lo tiene Walter. Es decir, tenemos un trabajo en equipo bien importante, pero además hay un trabajo de la bancada. Ahí con los compañeros tenemos una coordinación muy buena que nos permite también poder seguir trabajando. Entonces, eso es importante porque los ediles que hoy estamos en representación del Frente Amplio tenemos un espacio de intercambio que nos permite...
0: Un rol importante. Y después está el otro tema que entró hace rato, el de los Uber, ¿no? Que es un negocio, pues yo me enteré que son todas empresas, ¿no?
1: Bueno, ese tema también está así. Son temas que la Junta los tiene que discutir, los tiene que resolver, tiene que ir trabajándolos, pero uno tiene que hacerlo con los tiempos políticos necesarios para poder profundizar las discusiones y para poder atender las situaciones que se plantean.
0: No es como es, porque claro, antes decía que tenía que tener 300.000 personas, ¿verdad? En Cerro Largo y otros lados hay Uber, ¿no? Por un lado, ellos dicen, la CORE, que terminaría con los taxistas y una cantidad de cosas. Pero, sin embargo, vos hablás con los taxistas que escucharon eso y vinieron a hablar con nosotros acá, y no están de acuerdo, bueno, las citas que pagan con el
1: por
0: Uber.
1: Eso hay que como, o sea, también esto, ¿no? También sí. Tiene que ser a través de esa generación de esos espacios de o de esos mecanismos donde los implicados directamente puedan dar su opinión y construir juntos. Uno tiene que generar y tiene que tener la capacidad de construcción en equipo, si no se hace imposible también y no imponer sí. Algunas discusiones. Pero este tema también, junto con otros temas, yo creo que hay un número importante de temas que la Junta tiene que ir discutiendo, sí. Que tiene que ir debatiendo y que le van a permitir proyectarse a la propia Junta Departamental, que ha sido durante algunos años tan invisibilizada, bueno, que hoy tome otro rol protagónico como el que hoy está tomando. Que en realidad nosotros, como ediles del Frente Amplio, somos oposición, pero también como oposición tenemos el compromiso de defender la tarea legislativa. Por eso es que nos paramos como nos paramos y planteamos lo que planteamos. Es decir, somos legisladores departamentales y hay que estar a la altura de ello en la propuesta de los temas y en el debate que se plantea. En ese debate franco, sincero, con nivel político, que permita el intercambio, que no caiga en el agravio, que permita la construcción ideológica, que permita el reconocimiento de lo distinto, pero que en el marco del espacio democrático que se tiene podamos discutir, podamos intercambiar y podamos construir. Que al final de cuentas lo que buscamos es tratar de que la población sea la beneficiada con las medidas que se puedan legislar o tomar.
0: La verdad que gracias por haber venido, Regina, y siempre quedamos bien porque la gente le gusta cuando usted viene, porque explica, y sobre todo al que menos tiene, el más necesitado, ni que hablar del tema de salud y muchos temas que tocamos, el de la plaza, o sea, temas que están ahí, ¿no?
1: Exacto.
0: No tocamos el de la vivienda, que está Campos ahí, que necesitamos ya que se genere, no solo por mano de obra, sino cantidad de cosas, sino que hay gente que tiene todo, pero no tiene un piso. No tiene un piso para que el gobierno a nivel nacional dice, bueno, esta cooperativa entra a funcionar, estos muchachos con el sueño del techo propio, que es otra de los grandes debes, que eso va, viene y anda por ahí.
1: El tema de la
0: Lucía
1: política.
0: Minuti a la cabeza, pero Lucía...
1: Y el tema de la política de viviendas es un eso. Tema que hay que discutirlo.
0: Pero si acá tenemos todo y si no tenemos el piso, si no lo enseñamos a la gente,
1: exacto.
0: ¿Cómo en Montevideo te van a llevar al ministerio para que vos logres? Eso es lo
1: bueno,
0: que...
1: Ahí está la propuesta de Walter que hay que...
0: Seguro.
1: Lo que decía, hay que... tomarla, seguir trabajándola,
0: pero hay gente que parece que no tiene seriedad,
1: desarrollarla,
0: ¿no?
1: Y realmente buscar que esto salga, porque en realidad va a ser una garantía para principalmente las parejas jóvenes que buscan el acceso a la vivienda.
0: Y no tan joven, porque veo que van ahí, han ido, incluso la gente de Futman estuvo ahí.
1: Sí, es que Futman,
0: después se habló de una reunión secreta con Albizu, que no sé si fue o no.
1: Futman es
0: pero...
1: un actor fundamental en todo esto.
0: Sí. ¿No?
1: Dejar a la Federación de Cooperativas de Vivienda fuera.
0: Como
1: es
0: la
1: imposible.
0: Señora que está al frente ahí, ahora es otra, ¿no?
1: Ahí está Fanny, la compañera Fanny,
0: que
1: está
0: mirá.
1: Ahí. Es una de las compañeras que está ahí, Fanny Campanella.
0: Mirá, otra porque nosotros hablamos con otra señora. Y no quiso venir.
1: Dori
0: a la
1: Correa
0: sí.
1: También está allí.
0: No quiso venir Dori Correa con nosotros, no sé por qué.
1: Y hay otras compañeras más que están al frente.
0: Porque nosotros queremos allanar el camino y plantear a la gente cuál es el tema, nada más.
1: Y hay que trabajarlo.
0: Vamos
1: y hay que
0: a, no le vamos a decir a Dori Correa que es responsable,
1: no,
0: si sabemos el tema.
1: Es un tema que tiene.
0: Pero vamos a ver si hablamos con Fanny. Ahí
1: es
0: si
1: un
0: viene.
1: Tema que tiene mucho para trabajar y que claro. Realmente puede brindar.
0: Y este gobierno nacional, departamental, es clave para sacar eso.
1: Es que en realidad, cuando nosotros proponemos como edil, es porque el edil es parte del gobierno, claro. Desde el rol opositor.
0: Claro.
1: Nosotros no nos paramos en la vereda de enfrente, somos parte. Cuando uno entiende la lógica del gobierno, una cosa es el Ejecutivo que lo dirige la coalición republicana. La Junta Departamental, la mayoría es la coalición, pero hay una minoría que llegó allí,
0: que hay que respetarlo,
1: que es la minoría del
0: Frente
1: Amplio.
0: No, nosotros decíamos el famoso tema aquel que era Alto del Ceibal, después, que es el único lugar que tiene que crecer Salto para ahí. Y ahora es Alto del Gotrón, por ejemplo, y ahí están las confusiones. Pero eso fue aprobado por el doctor Andrés Lima, el Chacho, y votado en la Junta por unanimidad. Entonces, ¿qué pasó? ¿Entró al viso y eso se perdió? ¿Se empezó de cero?
1: Bueno, hay que...
0: Ese es un tema que quedamos ahí, ¿no?
1: Y hay que ir investigando y viendo.
0: Sí,
1: y
0: fue
1: ahí...
0: aprobado por un intendente,
1: sí, claro.
0: Y por la Junta.
1: Claro, y ahí está...
0: Eso salía y vino el nuevo gobierno y se trancó. Eso
1: y ahí
0: es,
1: es clave el rol del compañero Walter Campos.
0: Sí, sin duda que sí.
1: Ahí es clave.
0: Gracias, Regino, lo mejor. Nos vemos esta noche si Dios quiere.
1: Muchísimas gracias, que pase bien.
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1: Gracias, Fernández, la vorágine, Ya en minutos más, contacto telefónico con Daniel Catani, un zurdo zurdo, Que no está de acuerdo, Catani, con todo esto, ¿no? Así que bueno, y bueno, teléfono descompuesto con el amigo Cristian, 76 plataformas, creo que ahora no es más, porque ya está acá en Salto, creo, el doctor. Y bueno, vamos a ver si justamente hablando de Preve, que va a disertar hoy en el Ateneo, bueno, muchísimos mensajes que nos caen, y sobre todo gente zurda, izquierda, y gente vieja que no está conforme con esta decisión del presidente de la República, en el cual nosotros respetamos y mucho, de sacar, no son tanquetas, tiene un nombre, yo creo que Mamba se llama, me parece. Ayer lo mostraba la televisión, algo muy sofisticado, entran 12 personas adentro, totalmente blindado, no es un tanque de guerra ni nada por el estilo, que hoy se usa en todas partes del mundo. Pero bueno, ya estamos en contacto con el amigo Catani, el agradecimiento como siempre por atendernos el hombre. Ya lo nos va a atender de Radio Caster, lo estamos llamando al amigo, para salir al aire y bueno, y hablar la palabra de un hombre zurdo, ¿no? Que no estaría de acuerdo con eso. Ya vamos, bueno, vamos a ver si nos atiende Daniel. Si nos atiende Daniel, de repente salió Daniel, pero bueno, nos pasamos capaz unos minutos, pero esperemos que nos atienda el amigo Daniel Catani, en fin, cosas que pasan. Y bueno, la gente que no, a veces no le puedo contestar a todo, vamos a intentar otra vez con Daniel, una lástima, para sacarlo al aire. Salud, que tenga compromiso con otro medio, no sé. ¿Cuál es el pensamiento de Daniel Catani? Daniel Catani, que es un hombre de la fuerza, de izquierda del Frente Amplio, hombre de las bases, ¿no? Hombre de las bases, que es muy importante, a ver si está de acuerdo el hombre o no está de acuerdo con todo esto que viene pasando, ¿no? Bueno, y la gente nos dice, sí, hoy vamos a tener sí, modo mundial, pero hay unos temas bárbaros, vamos a ver si a las 9, en minutos más va a venir el edil de la 330, el amigo Ulises González Brum, y en el final lo vamos a tener a Martín de Abreu, con lo que es la central hortícola del norte. Sí. Así que bueno, lo estamos llamando al amigo Daniel Catani, estamos llamando de Caster. Daniel, si podés atendernos, tu palabra en este momento es fundamental, una palabra a la gente, ¿verdad? Sobre todo, más que nada. Bueno, y había quedado venir otro que a veces con Cristian Pintos, y bueno, una lástima, no sabemos si fue a otro medio o qué, pero había quedado, ya está acá, Nos habían dicho primero que él iba a estar acá, después nos dijeron que llegaba solo el mediodía Salto y que podría mañana tempranito estar con nosotros. Mañana vamos a ver si estamos con Roca, queremos hablar muchísimo con Roca, un edil joven de la coalición de izquierda. Por motivos laborales, dice, yo a las 8 estoy, pero telefónicamente tempranito hacemos la nota y él ya sabe los puntos que nosotros queremos que él hable. Y bueno, una lástima, no nos atiende el amigo Daniel Catani. Después, de repente, más tarde, sí tenemos espacio, vamos a hablar con el amigo, sobre este tema importante, ¿no? Que estamos todos ahora. Y acá no se trata ni de cargar las tintas contra el Frente Amplio, ni contra Orsi. Como digo yo, el gobierno, hablando de Orsi, estuvo Orsi ayer acá cerca, ¿no? En Pueblo Gallinal, Paysandú, con motivo de la naranja, ¿no? Y tenemos también la palabra de Orsi, sobre todo justamente por el tema que ha arrancado ya esta semana, diríamos, ya es un tema viejo, la decisión de sacar estas mambas. Se dice, es algo especial, no es cualquier cosa, no es un tanque de guerra tampoco, ni tampoco va a salir en pleno centro. Lugares, mirá que yo lo llevaría alguno, lo que es el Marconi, por ejemplo, otro día, y otro, el Cerro Norte y otros lugares de Montevideo que lo han sido toda la vida. Pero ¿qué pasa ahora? Totalmente es dominado por el narco, el narcotráfico, hay que decirlo. Y bueno, y se utiliza a los chiquilines y bueno. Nosotros lo que tenemos miedo también es que, como pasa en Brasil, en las favelas, donde hemos visto hasta drones, ¿verdad? Como ven en la guerra ahora, un dron que entra acá y volamos todos. Utilizaron las favelas, eso en lugares donde está ubicada la policía, por ejemplo. Es una guerra de no acabar y es difícil. Por eso, ¿será que hay que encararla por ese lado? ¿Cuál es el tema? Claro, lo que pasó los otros días, no queremos que pase en El Borro. Este chico que no le quedaba otro a la policía en un enfrentamiento con la policía. Y bueno, y allí, más allá de mucha mercadería de consumo, había muchas armas, un armamento bárbaro ahí, donde termina perdiendo la vida, es cierto, un chico de 16 años, pero había, se desbarató, se dice, un arsenal impresionante y de cosas. Por eso es que, reitero, se está viviendo un momento difícil. El gobierno, bueno, el tema se lo trató en la Cámara de Senadores, lo habla permanentemente el ministro de Economía, lo habla Sandra Lazo, que es la de Defensa, la ministra y otros ministros más. No es tampoco esto todavía, no. Este operativo, vamos a decir, vimos la tanqueta esa en los otros días, que es algo blindado, porque reitero, ahí en el Marconi había armas, había gente con armas. Todo bancado, por supuesto, por el narcotráfico. Pero para los policías que tuvieron que actuar ahí, difícil. Por eso se dice que es otra clase de preparación los militares. Los militares. Una vieja norma que se ha hablado muchísimas veces y bueno. Pero bueno, eso está en los líderes políticos, que tampoco hay que atacarlo, porque hay que verlo de un lado y de otro. Es cierto que si usted tiene familiares del lado del narco, que mañana pueden caer heridos, o como pasó con este chico, es una cosa. Pero si usted es honesto, quiere un cambio, quiere terminar, porque todo eso que uno ve en los informativos, que mataron a uno, que mataron a otro, la mayoría está vinculado a esto. Al droga, al consumo. Vamos a ser honestos. No nos vamos a mentir a nosotros mismos. Bueno, y por otro lado, claro, los robos comunes, que ¿qué pasa? Que después que la persona se hace adicta a esto, como decía un vecino mío, mata a la madre por un peso para tener algo para tomar, para el consumo. Cosas que hay que encararlo en una sociedad. Y en, ojo, que acá en Salto no estamos lejos, tristemente no estamos lejos. Acá hay operativos seguidos. Trabaja bien la gente de investigación, se abrirán bocas nuevas, pero permanentemente están cerrando bocas, se está dando golpes al narco acá, ojo, en silencio. Vamos a ver si traemos habíamos hablado con Analía Costa para la presencia del jefe de policía acá, el amigo Cosio, que hace pocos meses, no hace un año como dicen algunos, hace pocos meses que el hombre anda por acá. Así que bueno, vamos a dejarla pendiente. Tenemos dos notas pendientes ahí. Con el diputado, si anda, está abierta la puerta acá a las 9. Después el amigo acá lo recibimos. Y de lo contrario, vamos a ver si a las 9 no atiende Daniel Catani, ¿no? Un zurdo, que incluso me habían dicho estaba un poquito caliente, porque en las reuniones acá del frente no se está tocando el tema. Él lo tiene muy claro el tema este de. Él no quiere, ¿no? Pero vamos a ver si se anima a decirlo con nosotros el amigo Catani. Está totalmente de acuerdo que no son tanque guerras. Le dicen la mamba, son como algo blindado que se usa en cualquier parte del mundo. Y yo le invito a alguno para entrar al Marconi o de esos lados. No anda porque hay Uruguay tampoco. O zona roja, como se dice. De alto riesgo en Montevideo con esa nueva medida donde se está apuntando, ¿no? Todavía no se dio. Esa es la idea. Nos vamos a una tanda y ya está el amigo, para hablar acá de algo que nos preocupa mucho. La fiscalía, los juzgados están desbordados y hay temas muy serios a tratar, ¿no? Preocupación, y acá está el hombre.
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1: Gracias, Fernández. Acá está el doctor Ulises Gonzalo Ebrún, el especialista, y vemos que otros medios lo han utilizado también, este tema, que es todo un tema, que el Poder Judicial, ¿no? Uh-huh. O sea que, no lo vamos a culpar a este gobierno, pero que los gobiernos destinen poco dinero, entonces trabajan con muy pocos funcionarios y una cantidad de casos van quedando, ¿no? Allí veíamos la carpeta, acá a nivel nacional, pero acá en Salto, no digo archivado, pero que están allí porque, claro, poca gente no les da para trabajar, no les da para cubrir todo. Buenos días y el gusto de tenerte.
6: Buen día, Enrique. Como siempre, un gusto participar de tu programa. Sí, es así, un poco lo que se ha venido, haciéndose público en estos días atrás respecto a la situación del sistema judicial, que nosotros podemos hablar a nivel salteño, pasa en otro departamento. Puede ser igual o diferente.
1: Pero saltó el otro día una nota a nivel nacional y nos acordábamos tuyo,
6: claro,
1: por eso.
6: Que es es un tema de todos los periodos de gobierno, cuando se empieza a discutir el presupuesto a nivel nacional, la poca presupuestación que recibe el Poder Judicial. Justamente a lo que nosotros apuntábamos como una falencia del sistema judicial está más vinculado al tema de los juzgados, principalmente de género, acá en Salto, que es donde nosotros podemos ver más, plazamente o digamos superficialmente o más claramente la situación de la atención a el usuario que va a plantear un problema en ese tipo de juzgado, ¿no? Y que desde la propia Defensoría en ese sentido se ha explicitado la faltante de personal en ese lugar. Después, tal vez en otras áreas de Defensoría, el tema del personal no es un tema de discusión porque tienen otro ritmo aceitado o otra forma de trabajo que les permite llegar bien. Pero por eso en esas otras áreas de Defensoría nosotros no nos referimos a ellas porque el trabajo entendemos que no está en tela de discusión. O sea, una cosa es el trabajo que hace Defensoría como tal, que es muy bueno. Los profesionales que están en Defensoría, que son muy buenos profesionales, de gran trayectoria, gran preparación y capacitación. Pero lo que nosotros referimos a lo que vemos en el juzgado de género concretamente, que vemos que hay cuatro defensores y un asistente que cubre algunas audiencias y demás, y que ese número de funcionarios de Defensoría en ese tema concreto de juzgado de género se ve imposibilitado a abarcar todo, porque tiene que atender audiencias, entrevistarse con niños. Justamente, como las audiencias sean todas en el corredor de la tarde, salir de una, entrar a otra, en el medio entrevistarse con un niño, entonces a veces no puede llegar a la siguiente audiencia a tiempo.
1: Sí.
6: Es obviamente que enlentece todo el sistema. No es un tema de Defensoría como tal, técnicamente, o del trabajo de Defensoría, porque los defensores hacen demasiado bien su trabajo, o dan todo de sí para poder cumplir con todo, pero lamentablemente es el sistema el que los desborda, porque tienen que estar casi omnipresente, tienen que estar en un lugar y el otro, porque si no están no se puede realizar la actividad. Entonces ahí, en esa área concreta de género, sería conveniente tal vez que haya algún defensor más que pueda servir de para descomprimir un poco el sistema y el funcionamiento, y que justamente la atención del juzgado, o sea, el funcionamiento que tiene que ser lógico, de pocas esperas, no tanta demora para entrar y todo ese tema, que no se genera acumulación de gente, se descomprimiría mucho. Y mismo para los defensores también, que como todo ser humano se vería mucho más, digamos, beneficiado, descomprimido en términos de estrés, de salud, y poder brindar un trabajo más acorde a lo que tiene que tener un trabajador como cualquier otro.
1: Sí. No, la verdad que, pero eso te quiero decir, un sistema bien, o sea, este problema no es de hoy ni de ayer.
6: No, por supuesto que no. Justamente,
1: es viejísimo, ¿no?
6: Todo, como te digo, cada periodo de gobierno que se pone en discusión el presupuesto nacional, el Poder Judicial
1: no destina dinero, vamos a decir así, para eso.
6: O sea, el Poder Judicial hace su solicitud de cuántas partidas necesita para poder cubrir la proyección de gastos que va a tener, pero lamentablemente cuando se le destina realmente el porcentaje, digamos, por así decirlo, del presupuesto al Poder Judicial, es mucho más bajo o lamentablemente muy inferior a lo que se pide por parte del Poder Judicial. Entonces, claro, se hace lo que se puede con lo que se recibe. Entonces, claro, cuando hay que llenar una vacante, tienen que priorizar si realmente es necesario en un lugar o en otro, cómo se va dando. Y bueno, eso se genera una cadena de un montón de otras consecuencias que obviamente entorpecen el sistema y lamentablemente a veces un poco ralentizan algunos procesos o algunos tipos de procedimientos que se pueden llegar a dar.
1: Sí. Es lo que nos preocupa muchísimo, casos sí, claro, que conocemos que van quedando, ¿no?
6: Claro.
1: Los casos se archivan. Es cierto que a los 2 años yo tengo un problema con él y con el amigo acá y pasa 2 años y eso queda en el olvido.
6: Bueno, eso depende el área, digamos, Si la causa se... El tema que, por ejemplo, en la parte de violencia de género, los juicios son bastante, o el procedimiento judicial es bastante rápido, y el archivo se da porque se cumplen las etapas. O sea, supongamos, hoy se recibe una denuncia por violencia de género, el juez inmediatamente fija medidas iniciales y en un lapso máximo de 72 horas tiene que convocar audiencia. ¿Tá? Una vez que convoca audiencia, se cita a las partes, que no van a entrar en conjunto a la audiencia, sino que entra cada una por su parte, o sea, no se confrontan. Y ahí el juez va a dictar medidas, por ejemplo, si amerita la situación, fija medidas. Vamos a poner un caso concreto que sí amerita medidas. Si se amerita medidas, por ejemplo, puede poner una orden de no acercamiento por 6 meses a 500 metros, y una vez que transcurren esos 6 meses, y por ejemplo, llega el final de las medidas y la persona no las quiere prorrogar, no quiere seguir adelante, ese caso obviamente se va a archivar porque terminó ahí. O sea, quedó concluso, las medidas quedaron cumplidas y ahí se archivó. O sea, generalmente en los temas de género no hay un tema de inactividad porque es un proceso que siempre está moviéndose. En otros aspectos, en otras áreas, es diferente y hay otros plazos de archivo. Por ejemplo, en el área que no sea, por ejemplo, de género, sino que sea familia común, si el expediente no se mueve en un lapso de 90 días, ahí sí el juzgado puede, por no moverse el expediente, archivarlo. Lo que no implica que ese caso quede, digamos, finalizado e inamovible. O sea, si en el futuro se quiere volver a movilizar ese caso, se solicita un desarchivo y el expediente renace en el estado en el que quedó. O sea, el archivo no implica la muerte del expediente, por así decirlo, sino que un estado de que no está activo en ese momento, nada más.
1: Escúchame, lo más común, lo que hay muchos casos con los padres, las tenencias, claro. Y eso. Hoy los matrimonios jóvenes, bueno, a veces ni se casan y tienen un hijo. Y antes la madre tenía todo, ya no es tanto, ¿no?
6: Exacto.
1: Y después están los padres que se separan y no le pasa nada al gurí.
6: Totalmente.
1: Todas esas cosas, vemos muchísimos casos, sí. Hablando así, muchísimos casos, y bueno, y muchos casos están ahí sobre la mesa, ¿no?
6: Claro, eso es de todos los días, o sea, los temas de pensiones alimenticias, tenencias, visitas, son del día a día. O sea, hay tanto casos de pensiones alimenticias como personas, creo yo.
1: ¿Cómo no? Por eso te digo lo que más me llama la atención.
6: Lo habitual, o sea, hay una separación, naturalmente, como la familia antes funcionaba de una manera, que tenía a los dos padres presentes, los dos aportando a los gastos del hogar, a la manutención de sus hijos, cuando uno deja de estar ahí, por ejemplo, naturalmente el que tiene la tenencia va a solicitar en beneficio de su hijo una pensión. Entonces ahí se genera todo el inicio de los procesos, que muchas veces terminan con un dictado de una sentencia de un juez, veces que capaz inicialmente está más reticente por justamente la separación, y justamente los adultos ponen de por medio de sus problemas personales dejando de lado a sus hijos, y no quieren acordar nada, pero después, pasado el tiempo, lo ven como algo más favorable, se ponen de acuerdo incluso entre ellos mismos, y a través de los abogados se instrumenta algún acuerdo, por ejemplo. Entonces, siempre va a haber una resolución al caso. Pero lo de la pensión alimenticia y las visitas y tenencia es algo corriente de todos los días y siempre está sobre la mesa ese tipo de aspectos.
1: Sí, cuando van ahí al archivo, vamos a decir ahí la... ¿Cómo es que se dice donde viene la...?
6: A la baranda del juzgado.
1: Sí. No, pero te quiero decir, se trata, como es que se pone en carpeta, vamos a decir así, sale el tema ese de...
6: Claro.
1: Juancito, fulano, y a veces...
6: Se forma el expediente.
1: Seguro.
6: Sí, sí.
1: No me acuerdo, cómo decir que vos tenés para poner los papeles ahí, ¿no?
6: Sí.
1: ¿Qué pasa ahí? Y ¿qué te iba a decir? Bueno, y muchísimos temas después, bueno, otros temas que hay de casas, por ejemplo, ¿no?
6: Sí, claro.
1: Muchos juicios. Depende
6: la materia.
1: No sé si hablamos contigo con Cristian, vienen tantos abogados acá. El tema de las sucesiones, ¿no?
6: Ah, también, sí. Ese es otro aspecto muy importante porque, obviamente, cuando la persona está en vida, puede tomar ciertas decisiones respecto a sus bienes y demás. Pero a veces cuando empieza la sucesión se empiezan a dar una serie de descubrimientos muchas veces de lo que se creía que había y en realidad no hay. Entonces ahí se tuvo una discusión entre los herederos. A veces que los herederos están bien entre sí y se puede llegar más fácil a un acuerdo.
1: Pero difícil.
6: Pero hay veces que capaz hay 5 y uno no quiere . Con que ese uno no quiera no se puede avanzar. Entonces hay que judicializarlo necesariamente. Entonces las sucesiones son un campo bastante, interesante y de bastante casuística, por así decirlo, porque cada caso es un mundo en el mundo de sucesiones.
1: Sí, sin duda, nunca sin duda. Puede ser una casa, una estancia, puede ser.
6: Exacto, nunca va a ser uno exactamente igual al otro, porque pueden haber diferentes perfiles de herederos, pueden haber diferentes bienes involucrados. A veces hay, no sé, 10 herederos para una casa sola, y a veces hay 10 casas para un heredero solo. Entonces, sí, sí. Es muy cambiante caso a caso. Y también depende de lo que el causante hizo en vida, bueno, y demás.
1: Y eso nunca, por ejemplo, yo siempre pongo ejemplo, y le digo a todo el mundo, esa casa hermosa que hay de dos pisos ahí frente a la Plaza Artigas, uh-huh. ¿No? Uh-huh. Pero este es más de 20 años, digo, nunca queda eso para el fisco, para que se apropie la intendencia, porque dice que de un lado hay una persona que tiene mucha plata y no le interesa, y el que le interesa al otro que no tiene nada. Claro. Entonces eso está trancado y va a seguir trancado.
6: Bueno.
1: El Estado nunca puede actuar ahí. Bueno, muchachos, decían, ¿sí, si no esto es nuestro?
6: Bueno, ahí habría que ver el caso concreto, pero si partimos de la base de que el código establece un orden de llamamiento para los herederos. En primer lugar están los hijos, sean naturales o legítimos, como se decía antiguamente, o matrimoniales o no matrimoniales, con el término que se usa actualmente. Están los hijos en primer lugar. Entonces, por ejemplo, partiendo de esa base, si los hijos hicieron la sucesión y heredaron esos bienes, el Estado no tiene injerencia, porque los hijos ya fueron a la sucesión, aceptaron ellos y es de ellos, básicamente. Ellos son los propietarios. Entonces, si ellos como propietarios quieren desentenderse o, digamos, litigar o tener conflicto durante 20 años y no ponerse de acuerdo, el Estado no interviene porque ellos son los propietarios plenos. Ahora, el Estado interviene en temas de sucesiones como último llamado por el Código Civil. Cuando observa todo el resto de llamados antes, hijos, cónyuge, concubino, sí, hermano, sí, claro. Todo, si ninguno de esos se presenta o ninguno de esos puede llegar a estar en condiciones de aceptar, ahí recién como último llamado tenemos al Estado por parte de el Código Civil. El Estado es un heredero también,
1: sí, sí.
6: Pero es el último. Si hay alguno de los anteriores, el Estado queda excluido. Y ahí está el tema de la herencia, ahí está lo que se llama como herencia adyacente, que cuando hay una herencia adyacente, quiere decir que no hay herederos llamados en otros órdenes, va el Estado a heredar en ese caso, y obviamente es el último, como digo, en concurrir ahí.
1: Porque yo recuerdo antes, cuando era gurí, había personas de muchísima plata que no tenían hijos, de mujeres sobre todo, heredera más heredera. Y la gente decía, ¿para quién va a dejar eso? Para el fisco, decían, ¿no?
6: Claro, claro.
1: Por o sea, supuesto. Como que nadie reclamaba.
6: Bueno,
1: ¿no?
6: ahí está.
1: Porque como nadie familia reclamaba, que la gente en aquel entonces iba, ¿por qué no dona para niños con cáncer? Una cantidad de cosas, ¿no?
6: Sí.
1: Y dice, te morís tranquilo con Dios, que esa plata va a quedar para el fisco, decían en ese entonces.
6: Exactamente. Por eso,
1: el Estado, el fisco, ¿no? Sí.
6: Exacto. Es un tema de muchas veces planificación sucesoria. O sea,
1: sí.
6: Si una persona que no tiene hijos, que no tiene otros posibles herederos, porque en realidad los hijos y los padres matrimoniales, o sea, legítimos, son los únicos que no pueden verse afectados en lo que tiene que ver con la con lo que van a recibir en la herencia. O sea, sí, si una persona, por ejemplo, tiene 10 casas y en vida dona las 10 casas, o en el testamento dice, yo le voy a dejar mis 10 casas a mi vecino de enfrente,
1: sí.
6: No puede lesionar, si tiene hijos o padres, no puede lesionarlo.
1: Pero
6: supongamos que no tiene hijos ni padres, tiene un hermano solamente, y él quiere dejarle por testamento las 10 casas al vecino de enfrente, está habilitado perfectamente porque el hermano no es un heredero forzoso, por ejemplo. Entonces es un tema de planificación sucesoria. Entonces capaz una persona que no tiene hijos, no está casado, no tiene otros familiares, puede dejarle por donación en vida o por un testamento a una institución, a una persona capaz tuvo afinidad durante toda su vida y quiere dejárselo y esa persona lo instituye como heredero. Entonces depende de muchos casos. Si no hizo nada de eso y no tiene a nadie, ahí sí,

0: si no recuerdo mal, en el 2023, o en el 2021, se fijó por la directiva de la asociación el poner como, digamos, base para las consultas una web. Ahí, bueno, va a depender del profesional actuante, del caso, naturalmente, y puede ser que alguno cobre menos de la UR o puede ser que alguno cobre más de la UR también.
1: Sí, no, yo he visto. No sé cómo está la UR, pero un abogado te está cobrando 2.000 pesos.
0: La UR creo que está a 1.900.
1: Ah, está, entonces también, también.
0: Más
1: también.
0: O menos por ahí.
1: 2.000 pesos te cobran hoy para presentarte. Porque le decimos al amigo que usted puede tener un accidente o un choque y aunque lo hayan chocado usted, como dice el amigo... Camejo, tiene que hacer una buena defensa, ¿no? El
0: por
1: abogado.
0: Supuesto,
1: siempre. Vos tenés que tener una buena defensa, ¿entendés? No es, vos decís, ay, me chocaron, o vas a llorar.
0: No,
1: para eso están los abogados y te tienen que hacer una buena defensa, hermano, y ahí vos... Son cosas de la vida, como digo yo, circunstancias de la vida, ¿no?
0: Exacto.
1: Cosas que uno no pensaba y bueno, y que pasan, ¿no?
0: Sí, claro.
1: Que es muy común los accidentes, y más que en salto,
0: son,
1: ¿no?
0: Son situaciones imprevistas, realmente.
1: Te llevan puesto, como se dice, ¿no?
0: Sí, claro.
1: Y bueno, y el arreglo del auto y los seguros, ¿no?
0: Todo, todo.
1: Porque,
0: todo.
1: No sé, pero antiguamente la gente usaba el seguro contra terceros, ¿no?
0: Claro. Es uno de los más
1: que
0: utilizados.
1: Te obliga a ese, ¿no?
0: En realidad es que está obligado el seguro, el SOA, como se dice, el Seguro Obligatorio de Automóvil.
1: Esa
0: cobertura es la mínima, o sea, cualquier auto tiene que tener esa cobertura.
1: El SOA, ¿no?
0: El SOA que te cubre, digamos, lesiones de
1: ¿qué viene esa
0: de otras personas.
1: Sí.
0: Vos vas manejando, chocás a un peatón, por ejemplo.
1: Sí.
0: Capaz el peatón era el que, digamos, no quiero decir que él cometió la infracción, pero quiero decir, por ejemplo, no sé, cruzó a mitad de cuadra, por así decirlo. Entonces, capaz él tiene, no digo culpa, pero injerencia en un lugar que no era debido para pasar, por ejemplo. Por más que él pueda tener culpa, el SOA no mide la culpa. El SOA mide la lesión que tiene, digamos. Y por eso indemniza. Después, si se quiere discutir la culpa, se va al ámbito judicial y ahí se discute. Pero el SOA objetivamente mide. Hubo un accidente, este tiene la cobertura, el auto tiene la cobertura, entonces se le paga al lesionado por el accidente que sea, hay una tabla de valoración del SOA, de la ley de SOA y demás, que establece cuánto se le va a abonar a la persona y demás, para indemnizarle el daño, básicamente. Y solo daños físicos. El SOA no cubre daños materiales del vehículo.
1: Claro, sí,
0: o sea,
1: físico,
0: si
1: ¿no?
0: Si vos chocás, por ejemplo, una moto, el de la moto quiere reclamar en el SOA los arreglos que tuvo en la moto,
1: no
0: puede. Es solo daño físico. Si no tuvo ningún daño físico, ninguna lesión, el SOA no le va a cubrir. Va a tener que ir al juzgado a plantear un reclamo por daño y perjuicio, obviamente, por el tema de la moto. Ahora, hay otras coberturas, como el seguro total, la responsabilidad civil y todo, que son coberturas más profundas, por así decirlo, y cubren justamente o amparan más al como es al que contrata el seguro.
1: Sí. Por eso que te invitamos cantidad de cosas, ¿no? Pero de todas maneras, todo eso que hemos hablado... Ahora con este problemática, pero viejísimo, el Poder Judicial, ¿no?
0: Sí.
1: ¿Y qué ha pasado ahí? Porque, por ejemplo, la Intendencia ahora ahí en el Servicio Único está y la cantidad para jubilarse son de jubilados. Uno con 70 años ya tiene que ser jubilado y otro con 60 y pico, ¿no?
0: Uh-huh.
1: Y bueno, y ahí van a tomar nuevo. ¿Pero qué pasó? O sea, se fue jubilando la gente y el Estado tomó en otras dependencias... Y se olvidó el Poder Judicial, pienso que eso lo que me llama la atención.
0: Y claro, el tema es que todo se maneja, digo, con presupuestos. Entonces, cada dependencia del Estado, por así decirlo, cada parte, tiene su presupuesto. El Poder Judicial es no es una parte del Estado, sino que estamos hablando de uno de los tres poderes del Estado, ni más ni menos. Entonces, si el Poder Judicial no recibe la partida presupuestal que proyecta o que entiende que con eso puede abarcar todo el sistema plenamente, tiene que arreglárselas con lo que recibe, básicamente. Entonces, ahí está el tema. No sé si es un tema de que capaz se pondera en un lado y se olvida del otro, pero está claro que el Poder Judicial no se lo considera se espera el Poder Judicial que se lo considere.
1: Y yo recuerdo en otra oportunidad hasta hicieron paros, ¿no? Uh-huh. Del Poder Judicial.
0: Bueno, sí, hubo un momento
1: reclamos,
0: que hubo, sí.
1: Hace un par de años atrás hizo reclamos. Y bueno, y así que eso, y ahora que vos que estás cerca, ¿qué posibilidad hay? Ellos van a tener gremio, han tratado con gobierno.
0: Sí, todo siempre está sobre, como te digo, como decía al principio,

0: Hay una siempre un intento en todo periodo de gobierno que se discute el presupuesto de con tiempo hacerle llegar por parte de las distintas gremiales, por así decirlo, de funcionarios judiciales, justamente lo que necesitan para poder volcarlo ahí. Y como no se logra eso, sí, durante el periodo en sí de gobierno, el momento en el que está el gobierno vigente, se siguen realizando propuestas, se siguen realizando planteos, y eso no ha cesado. O sea, actualmente están de la misma manera. Obviamente las diferentes partes o áreas del Poder Judicial hacen sus reclamos, sus planteos, sus inquietudes plantean, y obviamente todo está sobre la mesa. Nosotros, obviamente, en eso no tenemos una injerencia tan fuerte, porque nosotros somos profesionales independientes que, en cierta forma, lo que hacemos es, muchas veces entendemos que el reclamo es fundado o digamos, puede llegar a tener digamos, proyecciones positivas. Acompañamos o somos como una especie de adhesión a lo que se plantea por otros organismos. Por ejemplo, Defensoría Pública, entendemos que si realiza un planteo de que necesita más funcionarios en el área de género acá del juzgado, nosotros nos adherimos a eso y somos casi que adeptos a esa solicitud, porque entendemos que eso descomprimiría el sistema. Y
1: Sí,
0: si
1: sí,
0: hacen
1: sí.
0: otros planteos y la asociación entiende que apoya o acompaña esa solicitud, también lo vamos a hacer, porque entendemos que los profesionales independientes somos tan parte del sistema judicial como los que realmente están dentro del sistema judicial como tal.
1: Sí. Y hoy están los abusos, no solo con los niños, que es lo más triste de todo, te quiero decir, y hay otros abusos también, ¿no?
0: Sí.
1: Y la presión psicológica, bueno, el problema de pareja, los hombres siguen golpeando a las mujeres, ¿no?
0: Sí, claro.
1: Así como hay, usted imagínese que cada tanto, muy seguido femicidio, la cantidad de que no llegan a eso, pero golpean a las mujeres y sobre todo el maltrato psicológico, el desprecio a la mujer en un país que sigue siendo muy machista, como que el hombre se siente menos porque la mujer tiene su buen trabajo y él no. Y bueno, y esos son muchísimos problemas que tiene la sociedad salteña, y bueno, y ahí están los abogados, ¿no?
0: Sí, claro, ese aspecto es así como hablamos hoy de que la pensión alimenticia y la tenencia está sobre la mesa todos los días. Los temas de violencia de género y doméstica también están sobre la mesa todos los días. Por eso vemos que los juzgados no dan abasto de
1: Ahí
0: atender
1: está.
0: en audiencia tras audiencia. Todos los días hay denuncias, hay urgencias que atender, y lamentablemente es un reflejo, sí, del estado actual de la sociedad. O sea, lamentablemente dentro de las paredes del hogar no se da lo que se espera de un buen relacionamiento de pareja, y muchas veces es afectado, si hay una pareja, solamente es afectada la víctima que recibe digamos, los insultos o el maltrato físico, o bueno, también como decíamos con el insulto, el psicológico, es la víctima. Pero la mayoría de los casos hay hijos de por medio que viven en ese mismo hogar y vivencian directamente esos actos de violencia del padre hacia la madre, o de la madre hacia el padre, o mutuamente entre sí. Y ellos no son víctimas indirectas de la situación, sino que son víctimas directas, tanto como la persona que recibe la ofensa de manera expresa, ¿no? Entonces, es digamos, un ámbito donde hay múltiples afectados, y que lamentablemente es creciente, y lejos de, tal vez con la finalidad que se buscó con la ley 19.580 o con las leyes de violencia doméstica, mitigar un poco el tema de la violencia y generar una concientización, creo que estamos lejos de eso. O sea, cada vez hay más casos, cada vez hay más denuncias. Después podemos discutir si la persona que denuncia se vale de la herramienta de manera abusiva, no teniendo un tema de violencia
1: ¿Qué tema que
0: concretamente,
1: tocaste, no?
0: o si es una denuncia fundada. Pero ante la duda, el juez y el sistema judicial tiene que dar una respuesta ante esa denuncia, porque no puede partir de la base del descreimiento hacia la denuncia, sino que si se establece una cierta verosimilitud de la denuncia, el juez tiene que tomar medidas. Y justamente un tema que me parece importante remarcar es que lo que se discute en el ámbito de género, de familia especializada, es la aplicación de medidas cautelares. No se busca llegar a la verdad del asunto. O sea, si el denunciado está plenamente convencido de que la denuncia que se le realizó fue falsa, por ejemplo, no es ese el lugar para discutir sobre la veracidad o no de la denuncia, sino que el juez va a ir en ese momento a fijar medidas cautelares que buscan justamente evitar que en el futuro se dé un escenario similar y que pueda llegar a mayores, como por ejemplo un femicidio u otros actos de violencia. Ahora, si quiere discutir, por ejemplo, la veracidad de esa denuncia porque entiende que es falsa, el ámbito es el penal y hay una opción de denunciar mediante el Código Penal la denuncia falsa, y ese es otro carril que se sigue. Entonces, el juzgado de género funciona básicamente con la finalidad de decir: yo recibo una denuncia, tiene rasgos de ser un hecho de violencia, cito audiencia, hablo con las partes e impongo medidas para que, si esa situación de violencia se dio realmente, no se siga dando, no se siga mayores.
1: Sí, sí, sí.
0: Y si no se dio, bueno, por lo menos no afecto tanto en general otros derechos.
1: Sí, sin duda que sí. La verdad que es muy bueno. ¿Dónde es que vos tenés el estudio? Que yo ya me olvido siempre.
0: Yo estoy que vienen. Ubicado ahí en Rincón 11.
1: Mirá, Rincón. Ahí pegado. Bien en la esquina donde está el restaurante ahí.
0: Exacto.
1: La
0: cafetería.
1: Sí, cafetería.
0: Sí, sí.
1: Ahí pegado por Rincón.
0: Por Rincón. Rincón 11, escritorio 1.
1: Pero escritorio 1, ¿no?
0: Exactamente.
1: Por ahí no está Pablo también, este muchacho.
0: Trabajamos juntos. Estamos en el mismo escritorio. Eso iba a decir justamente, que trabajamos con Pablo en el mismo escritorio. Somos socios.
1: ¿Sosa Pereira o no? No, o Pereira es otro socio.
0: No, no, es él. Él es Sosa Pereira.
1: Yo creí que era otro, era otro socio.
0: Él es Sosa Pereira y yo soy uno de los asociados del estudio.
1: Sí, ah, sí. Hay varios. ¿Nombraron otro abogado? ¿Qué otro abogado hay ahí?
0: No, después tenemos un escribano y un procurador.
1: Un procurador.
0: Sí, sí, por ahora los dos abogados somos Pablo.
1: La otra vez hablábamos del tema de los procuradores, que vemos pocos procuradores, ¿no?
0: Y acá en Salto, si bien hay procuradores en el sentido de que están recibidos, no, acá en Salto, digamos, no se estila exigir el título de procurador, o no es un requisito para trabajar, por ejemplo, en un estudio, porque también es otro ámbito de conocimiento. Capaz si va a Montevideo, los estudios filtran más las postulaciones de los procuradores que quieren presentarse y le exigen el título. Pero capaz, hay procuradores, vemos procuradores, pero no todos realmente realizaron todos los trámites, quiero decir.
1: Que es bueno que ustedes tengan, como en el caso de este hombre de Molina, lo tiene a Alessandro Fagundes.
0: Claro.
1: Que hace un gran trabajo, ¿no?
0: Sí,
1: y a él fue que lo trajimos un día acá a hablar de ese tema, ¿no?
0: Claro,
1: totalmente. Con Alexander hablamos de religión, hablamos de todo con Alexander, ¿no?
0: Sí,
1: y
0: sí.
1: Le digo, porque en el tiempo de antes era más común el procurador.
0: Sí.
1: Y me imagino la cantidad. Y haces un trabajo, él explicó el trabajo que hace, ¿no?
0: Es
1: más el caso de Molina, que tiene caso por todos lados, una artiga estaba ayer. Y en los secos lados más que va Molina, ¿no?
0: Es muy importante el
1: tener procurador. Vos vas al escritorio y él tiene todo. Yo tengo el escritorio allí, al lado del centro comercial.
0: Exactamente. Y además el procurador lo que tiene es que en más temprano, más tarde, es un futuro colega. Entonces el procurador se va también fogueando, se va, interiorizando.
1: Igual es un trabajo, es un título, 4 años para
0: claro.
1: Que lo den. No es que vaya y te
0: lo
1: den.
0: Sí, sí, pero lo que voy es que el procurador está limitado en lo que puede hacer, por ejemplo, un abogado.
1: Sí.
0: Pero el procurador tiene la posibilidad de ir interiorizándose en lo que el día de mañana va a hacer él como abogado. Entonces, cuando vaya al juzgado, ya va a saber dónde consultar, dónde presentar las cosas, con quién hablar, un montón de elementos que te lo da la práctica. Y justamente, pudiendo hacerlo antes, mucho mejor, porque ya te metes, digamos, en el campo laboral a pleno, de manera total y ya con la formación terminada, por así decir.
1: ¿Qué te iba a decir? Y el abogado escribano, ¿no? Mucho,
0: sí.
1: Yo tengo un familiar que es abogado escribano y hay muchos, sí. el más conocido este muchacho, como es Pablo Perna. ¿Sigue vigente todavía el abogado escribano
0: o tenés
1: que hacer? Pero antes se decía que elegía una función o la otra.
0: No, siempre se pudo hacer las dos. No sé, o sea, se puede hacer las dos a la par, pero claro, hay veces que por la carga horaria que hay en una y hay en otra, muchas veces yo opto o termino primero abogacía y después sigo escribanía con algunas materias que me falten, o termino primero la escribanía, después llego a vacía, porque a veces seguirla a la par es muy difícil porque o coinciden horarios o justamente la carga horaria es muy fuerte. Entonces vos decís, si abarco todo, no llego plenamente a cumplir con todo. Entonces, la función del abogado escribano, hemos dicho, la posibilidad de recibirte de abogado y escribano está latente hoy por hoy y hay muchos casos que se siguen dando. El tema es que, claro, terminan una y después siguen la otra. No la hacen a la par porque a veces se hace poco viable cumplir con todos los requerimientos.
1: Sí, por eso te digo. Y otro tema que cuando tenés un cargo ahí no podés ejercer la profesión, ¿no? Ya sea abogado o escribano, ¿no?
0: ¿Un cargo dónde decís tú?
1: Por ejemplo, ahí en el Poder Judicial, por ejemplo, o ahí en eso, ¿no?
0: Claro.
1: Yo recuerdo, el recordaba a un amigo, Moller, por ejemplo, que era escribano, pero no ejercía, ¿no?
0: Claro, exactamente.
1: No podés, ¿no?
0: Sí, no. Dependiendo de la función que cumplas, pero el abogado directamente no. El abogado sin dudas que no. El escribano,
1: tiene todavía oportunidad.
0: Tiene alguna posibilidad así de hacer alguna cosa. Así. Obviamente que no implique llevarlo al ámbito judicial, porque obviamente ahí sí se daría un conflicto de interés. Pero el abogado sí, sin duda que no, porque todo lo tiene que pasar necesariamente por un juzgado, y ya partimos de la base de que hay un conflicto de interés y por lo tanto una incompatibilidad.
1: Escuchamos, volviendo al final, ¿no? Arrancamos por el principio para lo que te trajimos, ¿no? Es un problema que, ¿qué le podemos decir a la gente? Muchos que están esperando. Por el momento no hay solución, porque vos lo dijiste claro, el presupuesto ya está jugado este gobierno.
0: Exacto.
1: Y la carencia que tiene de funcionarios ahí es importante y los casos tristemente son muchos, ¿no?
0: Claro, sí. Acá, digamos, la solución es apelar a que el Poder Judicial básicamente oiga los reclamos y que tome cartas en el asunto. O sea, el Poder Judicial puede hacer llamado o convocatoria y ampliar, digamos, si se quiere, el número de defensores. El tema, claro, siempre está la respuesta por parte del Poder Judicial que dice, no es que yo no quiera hacerlo, sino que no cuento con el presupuesto necesario para poder hacerlo, tengo que ponderar otra situación. Pero bueno, en realidad está en manos del Poder Judicial tomar una decisión. Nosotros, como decimos, como asociación de profesionales, acompañamos las inquietudes, los planteos que se hacen, y nosotros como asociación también realizamos ese tipo de planteos porque tenemos que cumplir la función de poner en conocimiento a las autoridades de la realidad que está pasando. Y reitero que esto no es un tema de defensoría.
1: Sí, o sea, ahí está, mira qué bien.
0: En el tema de la calidad del servicio y el funcionamiento de defensoría,
1: bueno,
0: sino que es un tema de el Poder Judicial como sistema judicial, digamos, el Poder Judicial como organismo y el sistema judicial como funcionamiento de ese organismo. Y que los defensores, lamentablemente, y reitero, en el tema de género, básicamente, sí, son los que se ven más perjudicados porque
1: hay más casos.
0: Tiene que estar toda la tarde recibiendo gente, tiene que traer audiencia constantemente, salen de una para entrar a otra, como decía hoy, tienen que entrevistar a niños también. Entonces, es un caos para ellos, y yo creo que con la presencia de nuevos funcionarios se descomprimiría el asunto. Es un tema de acompañar. Pero reitero que el funcionamiento de Defensoría como institución, porque Defensoría, recordemos que atiende materia de familia especializada, como decíamos, de género, de familia común, de derecho penal, derecho laboral, civil, o sea, tiene diferentes, digamos, defensas que puede realizar. Nosotros nos focalizamos en la parte de género, porque entendemos que el resto no evidenciamos esa faltante de recursos, como ahí que es un tema más dinámico y de atender en el momento. En las otras dependencias no lo planteamos porque así como funcionan bien los profesionales que están actuando en género, en el resto también, como decíamos, bien,
1: sí,
0: muy buenos,
1: sí,
0: profesionales,
1: sí, sí, sí.
0: Y el funcionamiento es muy
1: eso
0: bueno.
1: Eso es que vienen claro.
0: Claro, exactamente.
1: Pero es lógico, no pueden poco.
0: En la parte de géneros, lamentablemente,
1: allanar
0: el
1: todo
0: sistema,
1: el, camino, sí.
0: El sistema desborda al que está actuando porque, como decíamos hoy, tiene que ser casi que a veces omnipresente, o sea,
1: claro.
0: Tiene que estar en un lugar, tiene que estar en otro, y eso ralentiza el sistema, pero no es culpa de ellos, sino que es el sistema el que los lleva.
1: Claro. Y ellos trabajan siempre, ¿no? Porque ponele, sí, que viene la feria de los abogados, ellos trabajan igual.
0: Claro, sí, sí, ¿no? Totalmente.
1: Y no, y lo que decimos siempre, si hay un asesinato, un robo, esto, el narco...
0: Claro.
1: Eso tiene prioridad, ¿no? Queda para atrás y venía esto.
0: Y
1: ¿no?
0: Los defensores públicos penales tienen que estar a disposición. O sea,
1: sí,
0: si hay un delito que se comete en plena feria o en pleno fin de semana, sea.
1: Ellos están ahí.
0: Ellos, si están de turno, tienen que ir y digamos, a defender el caso, por así decirlo. Entonces, como decíamos, no está en discusión el funcionamiento de la defensa pública ni la calidad de los defensores públicos, sino el, la crítica básicamente del sistema judicial se da en la parte de género, donde una de las principales desafíos que hay es con respecto a la defensoría, que los defensores dan un trabajo muy bueno para la poca, para el poco respaldo que tienen este institucional del, del organismo judicial básicamente.
1: Muchísimas gracias, Ulises, hiciste un rato en tu trabajo, viniste, porque vos vas clase también, ¿no?
0: Sí, pero
1: ahora sos docente de
0: la... ya terminamos los, ya estamos terminando los cursos, así que bueno, este, seguro, liquidando
1: hombre el joven semestre. Pero con mucho, gracias por estar, y nosotros, Fernando, y nos vamos rápidamente a la pausa y despedimos al amigo acá.
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7: Gracias, Fernández. Bueno, ahí nos jugó una mala pasada. Ahí la no sé si la consola o qué. Uno de tecnología no entiende mucho. Pero vamos a intentar de vuelta con ese notón. Bueno, y al final no pudo llegar. Hoy, cuando estábamos hablando con Daniel, la gente que había quedado a venir hoy andan acá en Salto ya, pero vamos a ver si mañana temprano lo traen al amigo diputado de la 76, ahora no sé si es para él, era de Magnolia, no sé, el amigo Preve, el doctor Eduardo Preve, que justamente lo que decíamos hace un instante, el hombre está haciendo un muy buen trabajo, pretende que personas relacionadas a la medicina se radiquen en lugares estratégicos en el interior. Esa es la idea o el planteamiento que le hacemos a este planteamiento que le estamos haciendo. Está sonando el teléfono ahí. Esperemos que Daniel atienda. Una lástima. Vamos a ver si nos atiende el amigo Daniel Catani. Él dice que no le llega el teléfono de Caster. Capaz lo vamos a hacer por acá nomás para que... Sí, una lástima que no le llega. Vamos a tener que hacerlo por acá nomás. Vamos a dejar que suene y corte y ahí sí. En fin, ¿no? Cosas que pasan. Y vamos a llamarlo por el nuestro. Entonces Daniel nos atiende y lo sacamos al aire. No es la mejor forma, pero lo importante es que podamos solucionar el tema con el amigo, con Daniel Catani. Hola Daniel, bueno, te vamos a sacar acá por la línea nomás. Lo más importante, Daniel, un hombre de zurda, un hombre que, bueno, como vos, ya nos imaginamos que no estás de acuerdo. No son tanques, como dicen algunos. Ojo, que llaman Mamba, son blindados y tampoco van a salir por calle Uruguay, sino que van a ir a lugares como el Marconi, Cerro Norte, en fin. ¿Estás de acuerdo tú como hombre de izquierda? ¿Esa es la solución ante el avance del narco en nuestro país?
8: El problema es que no es que el narco esté en esos barrios. Ahí lo que se hace se vende droga. Pero los verdaderos narcos están en La Tahona, están en los barrios ricos de Montevideo, están en el puerto de Montevideo cuando hacen la... se cargan los barcos de droga que van a países europeos, está en los aeropuertos que existen en el interior del país, que no se sabe para qué están, como el de Salto, están en los caminos en algunas estancias donde bajan avionetas, es decir, para combatir el narco hay que ir a esos lugares, eso está totalmente estudiado, se sabe, quienes están en el tema de inteligencia en el Ministerio del Interior lo tienen bien claro, saben quiénes son, y saben que inclusive gente que está vinculada a nivel internacional con familiares como que integran los carteles narcos como los Bordaberry, por ejemplo, en Paraguay. Entonces, ir a los barrios pobres a asustar a la gente con armas de guerra, porque son armas de guerra, no son armas de utilización para la policía, sino cuando usan las fuerzas de paz, que de paz no tienen nada, que van a países de africanos o países como Uruguay, el tercer mundo, van con una actitud de represión. Yo estoy totalmente en desacuerdo con esta decisión que se toma. Sé que no es una decisión solamente del gobierno o del presidente y quienes son más cercanos y lo rodean, sino que acá está interviniendo la embajada de Estados Unidos. Yo no puedo ver lo que está pasando en el Uruguay, en una isla, de lo que está pasando en el resto de América Latina, donde se hacen elecciones y Estados Unidos interviene, pone una comisión electoral inglesa actuando en las elecciones en Colombia, también se meten en Perú, en todos lados. Es decir, yo creo que atrás de todo esto está la embajada de Estados Unidos y estoy totalmente en desacuerdo que se saquen los militares a la calle y se los manden a los barrios pobres. Lo que tenemos que mandar a los barrios pobres y a toda la sociedad uruguaya son políticas económicas y sociales que vayan en beneficio de toda la población. Es una vergüenza que ese nuevo aumento a los jubilados sea de 213 pesos y se van a gastar millones de pesos en poner en movimiento este acuerdo con la embajada de Estados Unidos que está haciendo el gobierno uruguayo de poner son tanques de guerra, le llamen como le llamen, son tanques blindados que los mandaron de Estados Unidos, que además se compraron, no vinieron regalados, para que se prepararan las fuerzas armadas para ir a las misiones de paz. Eso lo dijo la propia embajadora estadounidense en Uruguay y forma parte de eso. Pero lo peligroso es que una vez más quieren intervenir en los gobiernos de los países de América Latina. Ojo con eso. No comparto, no estuvo nunca dentro de lo que el Frente Amplio resolvió como programa. No comparto que el presidente diga que manda y hace lo que quiere, eso nos hace acordar a otros presidentes que antipopulares, y corremos el riesgo de que el Frente Amplio sea promotor de algo que nadie quiere, que es poner los militares en la calle a reprimir a la gente pobre.
7: Sí, bueno, es lo que queríamos saber de tuyo, vos que sos un hombre zurdo que va a los congresos, sos de como decimos, de las bases, el Frente Amplio, ¿no? Que capaz se han olvidado un poco ahora, pero sí, no compartí, viste que Sandra Lazo ha compartido, ¿no? La ministra del Interior, la ministra de Defensa, una mujer del MPP, bueno, en el Senado Done también y varios, han apoyado esto, ¿no? Más allá que vos digas, sí, el presidente dijo, yo soy el presidente y tengo mis facultades para tomar esta decisión en un momento complicado, ¿no? Donde te vuelvo a decir, creo que el narco creció, ¿no? Y eso es lo más preocupante, ¿no?
8: El narco creció porque, entre otras cosas, el gobierno anterior, con el apoyo de algunos integrantes del Frente Amplio, prohibieron la LUC. La LUC lo que hace generó que el lavado de dinero ahora como que se legalizó. Y los que lavan dinero son los que están vinculados con la droga. Son los narcos grandes, no son los narcos chicos, esos que venden en los barrios. Porque eso vos cerrás una boca de venta y se abre otra a la media cuadra. Eso tiene que tener medidas de fondo y que tienen que ver con... Cuando nosotros quisimos derogar la luz no tuvimos el respaldo de la gente, pero lo de la luz ponía... Era bien claro, autorizaba el lavado de dinero en el Uruguay, y eso está vigente, y eso es lo que hace que la gente de la Tabona, de los barrios ricos de Montevideo y que todos los que están vinculados con los verdaderos narcos, los otros son en realidad gente que vive eso, y que hay que generar políticas sociales y educativas y sobre todo económicas. Corona no es un hombre que sea del Frente Amplio, tiene aliado con la Embajada de Estados Unidos, y es el que lleva adelante la política económica que hoy está llevando adelante Done, que es el que en realidad lo que se está aplicando acá es un programa de gobierno del propio Done. Es lamentable decirlo, es triste, pero yo estoy convencido que eso es así. Y eso va a traer discusiones internas muy profundas dentro del Frente Amplio, no tengo duda. Pero el problema es que mientras nosotros discutimos la interna del Frente Amplio, si se aplican estas medidas, lo único perjudicado va a seguir siendo la gente pobre, el trabajador, la trabajadora, el jubilado, la jubilada, el pensionista, la pensionista. Que es donde hay que apuntar a la reactivación económica del país por ese lado. Y no es poniendo militares en la calle que la economía del país va a salir adelante, va a salir con políticas que no las piense O'Donnell.
7: Sí, sí.
8: O'Donnell no le interesan los problemas a la gente.
7: Sí, sí, sí.
8: Le interesa que los grandes ricos del Uruguay sigan ganando más plata.
7: Sí, sí.
8: Y esa es la realidad.
7: No, la verdad que nos dejás preocupado, ¿no? Porque nos dejás preocupado porque la gente votó un gobierno de izquierda que no es tal, y como que O'Donnell realidad, tiene mucha influencia, ¿no?
8: En realidad hay una, siempre lo digo, el gobierno del Frente Amplio y el propio Frente Amplio no son ni una organización de izquierda ni un gobierno de izquierda. En el Frente Amplio lo que hay es gente que es de izquierda. Pero el Frente Amplio no es una organización de izquierda. Hoy mayoritariamente las ideologías predominantes dentro del Frente Amplio no son de izquierda. Son del humanismo, son humanistas, son progresistas, pero no son de izquierda. Y esa misma relación se da en la representación del gobierno que tiene el Frente Amplio. Tiene que haber un sinceramiento muy, muy profundo para ver eso. Y yo lo digo así, lo digo, lo he dicho en la interna del Frente Amplio y lo digo afuera. Frente Amplio no es una organización de izquierda, tiene gente de izquierda, pero que no es la mayoría.
7: Por eso recurrimos a vos, que le pegás de zurda a zurda, escuchame, y mucho Frente Amplista me dice que no se trata esto acá en Calle Agraciada 836, no se trata ese tema. Ayer martes, por ejemplo, seccionó el Frente Amplio, pero no se está tratando este tema, Daniel. Es bastante triste, ¿no?
8: Lo que pasa es que este tema lo conocimos ahora, ¿no? Hace 2 o 3 días atrás. No se tocó todo eso. Yo no, en ese sentido, no creo que no se pueda tocar. En algún momento lo vamos a tener que hablar. Todavía esto, porque esto es anticonstitucional lo que está planteando en este caso Orsi, es anticonstitucional y esto tiene que tener decisiones importantes del Parlamento y esto recién empieza. Es como una pulseada que se hizo, se largó esto. Sabemos que hay una necesidad de controlar toda la situación que se crea de violencia, pero la violencia no es solamente en los barrios, hay violencia arriba también, y es más violento lo que pasa arriba que lo que pasa abajo, que es una consecuencia de esas decisiones que se toman. Si la política económica falla y está en favor de los pocos, siempre van a haber violencias que se van a generar, y eso es lo que nosotros queremos, que el Frente Amplio se ocupe de solucionar, pero no por la vía violenta. No es violencia contra la violencia que se avera la sociedad, es aplicando medidas y decisiones de políticas sociales y económicas que vayan en favor de la gente, que se reactive la economía de nuestro país. Lo he dicho en tu programa varias veces y lo vuelvo a repetir, el Uruguay no es un país pobre, el Uruguay es un país que está muy empobrecido en mayoritariamente la población, pero no es un país pobre. Salta no es un departamento donde no tenga ingresos económicos muy importantes por lo que se produce acá. Se produce alimentación, que es lo que siempre, la alimentación siempre por cantidades produce ganancias económicas. Y Uruguay produce alimento para 30 millones de personas. Nosotros somos un 10% de esos 30 millones. Y sin embargo hay gente pasando hambre. Entonces las políticas tienen que venir por ahí, las soluciones tienen que venir por ahí. No generando violencia estatal contra la gente de los barrios pobres.
7: Sin duda que sí.
8: Que hay que tomar decisiones, que hay que impulsar y todo eso. Se está hablando del Congreso de la Educación. En el Congreso de la Educación mayoritariamente se está analizando propuestas que tienen que ver con todo lo contrario, no a la militarización, no al enfrentamiento, sino a buscar soluciones de fondo, que empiecen por la educación, pero que tengan respuesta también económica. Sí que puedo parecer fuera de lugar, porque voy a ser de los pocos que habla de este tipo de cosas así, pero es lo que considero que es lo que está pasando en nuestro país. Y no puede ser que hoy la política económica y social la esté manejando un ministro que es un oligarca y que además está vinculado directamente con la embajada de Estados Unidos.
7: Daniel, muchísimas gracias. Clara, por dos expresiones, sobre todo para el más humilde, que no entiende nada de lo que está pasando, y bueno, y vos como referente de la coalición de izquierda Frente Amplio. Un zurdo, bien tirado a la izquierda, y no cambiás tu postura como algunos que, aparentemente digo yo, se disfrazan de Frente Amplista. Gracias, Daniel, que termines bien el día y estamos a la orden como siempre.
8: Bueno, que pasen muy bien, un saludo a ustedes y a todos los oyentes del programa.
7: Muy bien, Daniel Catani, clarito con lo que está pasando hoy en día, un referente de la izquierda. Nosotros nos vamos a la tanda cortita, mi amigo.
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7: Gracias, Fernández. Ya estamos con el invitado de lujo que tenemos hoy, como el amigo acá, Martín, de Abreu. Porque dijimos, el lunes lo veíamos con el Visu en Artiga, e incluso decía el Visu que concretaron empresarios. Que van a... Y ayer el amigo se fue solo con Telleira, porque digo, sí, cuando me habían comentado, digo, no, el Visu no, yo estuve en la intendencia, y reuniones había en la intendencia ahí, anduve ahí cerca al mediodía, y que a veces uno va a almorzar, y uno conversa, intercambia ahí con director y con gente. Pero sin duda había reuniones importantes ayer. Martín, un gusto de tenerte.
9: Buen día, buen día. Gracias por la invitación. Saludos a todos.
7: Martín, bueno, contanos un poquito primero lo que pasó el día lunes que acompañaste al Visu. Creo que fue este muchacho también, Tenka, ¿no? Que
9: nosotros fue hablamos con Tenka, él en la mañana. En representación de las gremiales de productores y Javier Teixeira,
7: ingeniero.
9: Delegado por el Ministerio de Ganadería. Bueno, entre los tres. Más Liliana Desiderio, que nos está ayudando, que es de la funcionaria de la intendencia, que la verdad que hizo su traslado para la central desde el día 1 y nos está dando tremenda mano también. O sea que ese es el equipo que está ahí en territorio, en la central. Después hay un equipo grande atrás de, bueno,
7: toda me imagino,
9: la
7: ¿no?
9: de la intendencia con las cuales estamos en continuo intercambio.
7: Sí, sí, sí, sí.
9: El lunes ya veníamos posponiendo la gira esta. La idea era hacer de una más departamentos, pero bueno, por la agenda del intendente hicimos solo Artigas el lunes. Sí, por sí, el sí. día fuimos y volvimos.
7: Estuvieron con el intendente, ¿no? Y la secretaria, ¿no?
9: La secretaria general. Director de Desarrollo Productivo y algunos productores de allá de la zona, de Artigas. La verdad que el intercambio fue muy bueno. Nosotros la idea de la gira principalmente es captar a los compradores que en un momento, hace unos años, venían al departamento y ya no estaban viniendo. Hoy empezaron a volver a la central hortícola. Bueno, pero la idea es captar más, promocionar el funcionamiento de la central, que vengan. Y bueno, pero nos encontramos con un planteo el cual no lo esperábamos tanto, que era bueno, poner un puesto en la central hortícola, en la intendencia de Artigas, para que lo trabajen los productores de Artigas, de Gomenzoro, de Baltasar Blum, de la ciudad misma de Artigas, de Bella Unión, Bueno, darle ese impulso para que se abra una ventana más de la venta de la producción de allá. Lo vimos con muy buenos ojos, ya le reservamos el puesto.
7: Eso te iba a decir, que lo más importante, tres puestos, acá lo van a ocupar ellos, ¿no?
9: Y vamos a ver, tenemos que mover alguna ficha porque viste que estamos medio justo ya, porque por suerte
7: está. Ya está, es lo que todo colocado. Me decía uno ahí, si vos dijiste que los de Artigas iban a colocar, que era muy bueno. Pero sí, ya está todo completo.
9: En principio un puesto y veremos, le buscaremos la vuelta, pero uno seguro.
7: Escúchame, bueno, y después fueron a Bella Unión, por ejemplo, ¿no? Sí. Y ahí también me imagino que a la gente le interesó.
9: Sí, totalmente. De esa reunión en Artigas, en la Intendencia, con los productores de ahí, quedaron enganchados. La verdad que bueno, surgió con el director de desarrollo que tenían al otro día esta reunión de la Mesa de Desarrollo Rural con productores en Bella Unión y de Bella Unión. Entonces ya nos invitaron ahí y le dijimos que sí. Coordinamos con la Intendencia el tema de chofer que nos pasa a buscar y bueno, nos fuimos para allá. Y previo a esa reunión ya el director también nos coordinó una visita a un empresario que por ahí podía tener interés en el futuro instalarse en la central. Posibles inversiones, bueno, fuimos por allá, visitamos la planta, la industria de pescadería, la verdad que muy grande, nos sorprendió que en Bella Unión haya una empresa de ese porte y bueno, quedaron las puertas abiertas para una posible inversión a futuro ahí. Y como yo digo, la central hortícola va de la mano con el desarrollo del parque industrial, de esas 86 hectáreas que están quedando, linderas. Y bueno, primero va a hacer funcionar la central, que esté fuerte, que esté funcionando, y luego empezar con las inversiones en los predios linderos.
7: Sí, ese es otro gran negocio, y mejor también la refrigeración, sí, ¿no? Se hablan de refrigeradores más grandes, y una cantidad, porque está espacio claro. Sobra. Pero decía, había que entrar esto, y cuando esto ya empezó a funcionar, como hablado con Tenka el otro día.
9: Y viene funcionando muy bien.
7: Mañana temprano se mueve, sí. ¿No?
9: En los primeros días ha superado las expectativas que teníamos. Si bien pensábamos, queríamos llegar a que haya un buen funcionamiento, movimiento, que toda la venta y distribución sea desde ahí, pero se hizo muy rápido. Empezaron a venir compradores de otros departamentos rápido, están volviendo a comprar.
7: Porque al principio ahora hay credibilidad
9: y buenos precios están porque acá el comprador que viene a buscar calidad y precio, y donde consiga esas cosas y también oferta, vienen a comprar variada cantidad de productos y encuentran todo ahí en la central, ya que están todos los productores, operadores, encuentran todo lo que vienen a buscar en mejores condiciones, la carga, descarga en menor tiempo, vienen, cargan todo, consiguen todo ahí, no tienen que andar recorriendo chacras, a buen precio, porque hoy están los productores vendiendo directamente, entonces hay un margen para negociar ese buen precio, y están volviendo. Entonces estamos, la verdad que muy contentos, el movimiento se nota, el traslado de lo del mercado hacia la central fue rápido y voluntario de ellos, y bueno, alguna resistencia siempre hay, pero
7: siempre hay uno que bueno y se respeta también la idea,
9: y
7: ¿no?
9: Volviendo a la reunión en Bella Unión, que nos juntamos en la Mesa de Desarrollo Rural con varios productores, también quedaron entusiasmados, ya fijaron entre ellos fecha para el 30 de junio de volver a reunirse, para bueno organizarse entre los distintos poblados de Bella Unión, cómo lo van a trabajar, qué días cada uno, cómo hacer el traslado de mercadería, quiénes lo trabajan, etcétera. Pero quedaron muy entusiasmados, ya tenemos ese puesto reservado de la Intendencia de Artigas y viene todo bien.
7: Escuchame, bueno, y la propuesta donde Tacuarembó, Rivera, Paysandú, Río Negro, ¿cuál es la agenda que tiene Albizu?
9: Bueno, seguro tenemos pensado hacer Rivera, Tacuarembó, Melo, Flores, ¿Bro? Paysandú. Sí, hasta allá nos vamos a ir, porque hay interesados, entonces sí, nos vamos a ir.
7: Y lejos de acá.
9: Ha venido gente de Colonia a comprar a la central. ¿Verdad? Es novedad, está. Seguro que vienen por novedad. Porque están cerrados. Pero sí, si encuentran buenos precios y les sirve, estate seguro que van a volver.
7: Al productor, yo felicito al productor. Totalmente. Que trabaja, que arriesga más con estos cambios climáticos, es una lotería. Totalmente. Y bueno, y el producto tranquilo y lo va a vender al precio que se merece, ¿no? Por haberlo trabajado con el sudor de la frente, las manos.
9: Ayer cuando volvía de Bella Unión, que veníamos en viaje de regreso, ya estábamos en contacto con la Secretaría del Intendente para coordinar la próxima gira. Lo más probable es que arranquemos al revés, que vayamos por Paysandú.
7: Mirá.
9: Es muy probable. Porque, como devolviendo la gratitud de que estuvieron ambos intendentes en la inauguración de la Central Hortícola.
7: Sí.
9: Soravilla estuvo el día de la inauguración y el intendente Olivera también. Yo propuse arrancar la próxima por Paysandú, veremos, depende de toda la agenda del
7: intendente. Esa agenda, yo no sé, digo, va a tener que clonarlo o tiene un doble albizu. Porque no deja la medicina, tiene su familia que atender, sus hijos, la medicina, y el trabajo es enorme, ¿no? Porque él no va y se sienta ahí, ¿no? Bueno, ayer fue un rato, se sentó ahí, llamó ahí a algunos, ¿no? Directores, pero, y bueno, movió ayer en un rato ahí la intendencia. Pero vos, ¿cómo lo ves ahí? ¿Lo ves en otro lado?
9: Está bueno.
7: En todos lados, y se ve que a las 6 de la mañana el tipo ya está levantado. Sí. Y se debe acostar fácil a 2 de la noche, ¿no?
9: Sí, y eso está bueno, que no deje de lado su profesión. Él también, cuando habló conmigo, también me hizo hincapié en eso, y yo también tengo mi trabajo particular y me manejo. En los momentos que ando en la calle, llego por lo de un cliente o coordino, estoy más tiempo en la calle.
7: ¿Porque vos tenés tu escritorio horas. Ahí o allá en la...?
9: No, yo tenía escritorio, pero después me fui para mi casa.
7: ¿Seguro? Sí, me imagino. No.
9: Temas personales.
7: ¿Seguro? Sí, tenés, pero tenés en tu casa. ¿Y dónde hay que tener tu casa, Martín?
9: Yo estoy por allá, por el barrio Saladero.
7: Ah, por el Saladero, por sí, ahí. Así que si precisás un contador, tenés que ir allá al Saladero.
9: Me crié por allá, mi familia, abuelos, tíos, parientes, todo.

0: bajo territorio y en el día a día mano a mano con los operadores productores y reuniones acá en la intendencia y bueno, ando mucho en la calle, estamos en esa etapa. Después escritorio va a ser ahora cuando empecemos los números y afinando mucho detalles.
1: Escúchame, ¿y quién es por los puesteros, vamos a decir así? ¿Quién es el que representa a los puesteros?
0: Bueno, todavía no lo tienen definido. Ay, mirá, no lo tienen, pero por lo que he sondeado y hablado con ellos, tienen ya más o menos un nombre, pero no me lo quise dar. No.
1: Teixeira, por los productores Itatotenca.
0: Exacto.
1: Y falta para armar la pata de esta mesa de los que ocupan ahí. Yo digo los puesteros.
0: Los puesteros, sí.
1: Digo yo los puesteros, que son 75, que para mí ya está todo ocupado. Y bueno, ¿qué es lo que estamos hablando, no? En un futuro no muy lejano construir, porque el espacio es enorme, pero con eso, que es hermoso, porque algunos dicen que es chico, papá, pero el día que fuimos, nos sorprendimos. Sí. O ver los estanes ocupados, porque uno capaz pasaba por ahí y veía eso allí, pero al verlos ocupados y la presentación, vimos el de Guarino espectacular, por
0: totalmente.
1: Ejemplo.
0: Y una cosa es verlo desde afuera, que cuando entras, ahí te sorprendes. ¿Por qué? Porque la operativa está toda adentro. La venta al público, carga y descarga, es toda adentro. Si pasás por la ruta, capaz que ves que están bajadas las cortinas, pero es porque toda la operativa está del otro lado.
1: Sí.
0: Si bien estaba pensado para que de este lado esté la gente circulando y comprando, pero en realidad nos dimos cuenta que en la práctica entran los camiones a descargar y a cargar, y ahí ya se realiza la venta por la zona interior de carga y descarga.
1: Sí, no, la verdad que está fabuloso.
0: Y se van a sorprender los que vayan, el movimiento que hay de camiones cargando, todos vendiendo, la verdad que muy contentos estamos nosotros y la gente que va y que se sorprende por el movimiento y lo rápido que viene funcionando, que empezó a funcionar esto.
1: Y no está lejos, la gente va en autito, en moto, cualquier cosa ahí, pero también decir que hay una línea de ómnibus que funciona ahí.
0: Pusimos una línea de ómnibus de lunes a sábado, a la mañana temprano, 5:30 de la mañana y creo que 4:30 de la anterior, y después al mediodía. Porque el horario que cierran venta al público es a las 13 horas.
1: ¿Era?
0: Están muy contentos todos los vendedores, los puesteros con ese horario.
1: Porque también trabaja mucha gente.
0: Exacto, mucha gente.
1: Generó ahora, fuente de trabajo.
0: Exacto, y como está el productor, el chacrero, vendiendo ahora ahí directamente, entonces, después de las 13 horas que cierra, se va a trabajar a la chacra. Entonces le da tiempo también para eso, achica el margen de especulación del comprador, que tiene ese horario para venir a comprar y no salir a recorrer la chacra y llegar a cualquier hora, a última hora, tirándote los precios abajo. Hay varios factores que son muy positivos con este horario.
1: No, y volvemos al tema al principio, que antes a veces había que ir a comprar la chacra, como decís vos, ¿no?
0: Tal cual, rompía los
1: y
0: camiones.
1: Y ahora igualás camiones a todos ahí, porque todos tienen la posibilidad que elijan el producto.
0: Caminos desastrosos, barro, pozo, por ahí rompían. No tener un lugar bueno para descargar los camiones o cargar, y acá en la central tenés todo una explanada de hormigón enorme, ancha, con lugares altos para carga y descarga. El comprador te lo hace saber a eso, que está muy bueno, trabajan más cómodo, más rápido, consiguen todo lo que vienen a comprar de una y se van, achican los tiempos, mejores condiciones para trabajar y buenos precios.
1: Yo, como el salteño a veces es caprichoso o a veces no razona. Y lo digo por los productores mismos, que a veces, bueno, como hablábamos con Italotenca días pasados, viejos productores que se murieron pensando que esa era la salida para el productor, que ese era el gran salto que deberíamos dar, y bueno, y otros que no. Pero ¿cuánto llevó ponernos todos en la misma sintonía, no?
0: No fue fácil el
1: ponernos
0: camino,
1: la bandera de salto, sí, más que ideas políticas o ideas personales de algunos, para que esto lograra, porque es como todo, ¿no? Era un parto donde no lo dejaban parir, vamos a decir así. Y el día que lo dejaron parir está liquidado. Esta es la gran criatura, ¿no? De salto.
0: Otra cosa, estamos viendo la manera, lo venimos pensando y bueno, ver cómo lo implementamos. Una feria los días sábados en la central hortícola para la gente, viste que mucha gente quiere conocer la central.

0: Hortícolas, como es venta por mayor, los estamos frenando porque no es venta al kilo, pero estamos viendo a ver qué día la hacemos. Estamos pensando muy en el sábado, ver si es todos los sábados o primer y tercer sábado del mes, que la gente pueda ir y comprar al kilo, comprar bulto, entonces de paso conocen la central y pueden hacer alguna comprita. Entonces estamos viendo eso, ver cómo la promocionamos, cómo la implementamos. Estamos también reflotando la página web para que la gente ingrese y tenga toda la información, qué día es la feria, qué día de venta al público, qué se está promocionando, a qué precio, todo eso. Entonces estamos en muchas cosas hoy y una de ellas es esa, pero estamos en seguimos con la puesta a punto sobre la marcha, sí, sí, sí, solucionando muchas cosas.
1: Pero es que mejora día a día y surgen cosas nuevas día a día, pero todo positivo, ¿no?
0: Todo positivo. Y viene todo bien, por suerte.
1: Y eso es lo que nos alegra, pues eso trajimos, sabíamos estas visitas, sabíamos que está planeado para la semana que viene más visitas.
0: Exacto.
1: O de todas maneras, aunque no vaya el Visu, vas vos y va el ingeniero Teixeira, que son gente conocida. Y la propuesta es lo que más vale, ¿no? Vaya el intendente, vayan ustedes, lo que vale la propuesta. Y nos sorprendiste con lo que dijiste, que gente de Colonia está viniendo, ¿no?
0: Sí, sí. Seguro, sabemos que si se vienen desde allá es porque quieren conocer.
1: Claro.
0: Vienen a comprar, obviamente.
1: Calidad también, ¿no?
0: Calidad, pero fundamental le tienen que dar los números.
1: Sí, buscar
0: y
1: un
0: lo
1: precio.
0: Están consiguiendo los números. Estamos con números muy competitivos. Como te decía, gracias a que muchos productores están vendiendo su producción directamente, entonces hay unos márgenes de precio en los cuales se pueden ajustar y al no tener esos costos de intermediación, de flete hacia la capital, que lo están vendiendo acá mismo, entonces estamos muy competitivos en precio y si ese comprador que viene de lejos le dan los números, quédate tranquilo que va a volver.
1: Sí, sin duda que sí, ¿no? Así que bueno, y también se piensa ir, como dijiste vos, hasta Cerro Largo, ¿no? Porque antes se decía acá en la zona, yo qué sé, Paysandú, Río Negro, por ahí, pero bueno, con lo que vos tiraste por el lado de Colonia, ¿quién no te dice que venga no solo de Fray Bento, sino de Mercedes acá también?
0: Exactamente,
1: ¿no?
0: Y bueno, está el mercado se está ajustando en cuanto a precios, porque bueno, antes el mercado regional que estaba ahí en Diego Lama eran todos operadores. Productores, sí, sí, sí. Eran muy poquitos.
1: Claro.
0: Entonces ahora están compitiendo
1: pelo a pelo.
0: Pelo a
1: acá
0: pelo,
1: no hay
0: con
1: ventaja.
0: Muchos productores.
1: No hay ventaja acá. Acá no hay ventaja.
0: Ahí eran 25 y en total en el mercado regional y ahora son 75, o sea, y la mayoría de todos
1: los del mercado regional no quedó nadie ahí, ¿no? Si en el galpón, que es un empresario aparte más abajo, ¿no?
0: En el de abajo hay 4 o 5.
1: Sí,
0: pero
1: y, sí, están aguantando nomás.
0: Entre ayer y hoy se los notificó.
1: Claro.
0: De que tienen un plazo de 5 días para trasladarse.
1: Pero ellos, claro, pero ellos ya tienen allá, están
0: sí.
1: Jugando dos puntas. Por
0: hay
1: eso.
0: Alguno que sí, ya hay tres que nunca mostraron internet y interés, pero ya se los notificó. Y alguno que.
1: Y ya no tiene más lugar allá.
0: Y alguno que se instaló por calle Diego Lama enfrente a los galpones también se los notificó.
1: Claro, ilegales.
0: Entre ayer y hoy tempranito.
1: Y es que nosotros decimos que les guste o no, así como decimos con los carritos, eso y en la cantidad de cosas que andan en la vuelta. Para eso tiene un equipo de jurídica bárbaro ahí con mi amigo Loquito Prati. Y hay que hacer cumplir, ¿qué vamos a hacer, vecino? Hay que estar en regla, ¿eh? Todos trabajan, todos aportan, esto es. Vamos por la ley, vamos por no negro, vamos por el.
0: Nosotros, por
1: blanquear toda la situación, ¿no?
0: Cuando íbamos a hablar con todos, con los operadores, productores, para que se vayan a la central, les garantizamos que íbamos a hacer todo y a darles todas las herramientas para que la central hortícola funcione y sea un éxito. Entonces, tenemos que actuar.
1: Sí, sí, sí, no, perfecto. Y pero acá nos quedamos con esto más lindo, que el productor valora lo que hace, al correr el tiempo van a armar, y no dejamos la vieja idea del escribano Malaquina, que era regional, pasando fronteras, ¿no?
0: Sí.
1: Brasil, Argentina, estamos en eso. Primero mejoramos esto y después presentamos a toda la región, ya abarcando otros países, de lo que puede ser esto una joyita para mí.
0: Tenemos muy claro
1: la central hortícola del norte.
0: Queremos llegar a lograr exportar a través de la central hortícola. Y vamos a lograrlo y bueno, hay que trabajar teniendo los objetivos claros.
1: Martín, desde hace varios días la radio está en modo mundial y todos los que vienen acá, político o no político, dan una mirada sobre el mundial. ¿Qué te ha parecido este mundial? ¿Cómo lo has visto con tus chicos?
0: Bueno, creo que no miré ni un partido completo.
1: Mirá, sí.
0: Y ando trabajando,
1: Claro.
0: Y no me han dado los tiempos. Uruguay, el partido Uruguay lo puse, pero estaba con la computadora trabajando y no me perdí mucho. Mirarlo, creo que lo miré los últimos 10 minutos y los descuento.
1: Sí. La bronca la gente, ¿no?
0: Pero yo esperaba eso. Yo no. O sea, quiero que le vaya bien y todo, pero así como la mayoría de la gente, creo que Uruguay no daba muchas expectativas porque cómo venía.
1: Pero como oíste, los rivales, con todo respeto, no eran gran cosa, la verdad que.
0: Y está más allá de Suárez, digan lo que digan, yo creo que estaba para estar en este Mundial, no ser titular, pero ponerle 20 minutos, si no tenemos nadie, no tengo que...
1: Y ese es el gran tema, porque vos mirá, Cristiano Ronaldo hizo dos goleados, ya con 41 años el tipo.
0: Por supuesto, hasta Cavani te diría que lo prefiero en el banco suplente.
1: Y bueno, y Messi que algo distinto, digo, hay que tocarlo a ver si es humano o no, porque con casi 39 años lo que juega, nunca se lesionó en la vida.
0: Juega parado, la manda a guardar.
1: Sí, increíble.
0: Y el mundial parejito. O sea, y sin grandes expectativas en cuanto a que las grandes selecciones que decís candidatas a ser ganadoras mundial, pero los africanos están muy muy firmes.
1: Eso te iba a decir, han crecido, ¿no?
0: Le están haciendo partido a las grandes potencias y no hay mucho desequilibrio. Si bien Alemania goleó, pero se le pusieron 1-1 en el primer partido.
1: Inglaterra 0-0.
0: Después lo goleó, pero. Sí, Inglaterra 0-0 ayer.
1: Para mí el más parejo es Francia, ¿no? Porque mantiene una base, lo tiene este muchacho que recién tiene 27 años y tiene no sé cuántos mundiales más. Mbappé, está en Belé, pero tiene una cantidad de jugadores impresionante, ¿no? Francia, que pinta como el mejor. Vamos a ver España, qué es lo que pasa,
0: deben equipo por lo que más o menos vengo viendo, creo que es el mundial para los africanos. No te digo que salgan campeón, pero sino que
1: van a llegar más
0: a cuarto de final, un poco más arriba, algún africano se va a meter.
1: Y Croacia, que digo yo, muchos lo comparan con Uruguay, 3 millones y medio, la resiliencia, desde el año 91 entraron en la FIFA y estuvieron en el mundial 94, todos los mundiales definiendo, jugaron finales. Empezó de menos a más, lo vi flaco, ¿no? Ayer ganó 1-0, pero ojo con Croacia, que siempre de los tapados, como decíamos nosotros cuando los gurises, ¿no?
0: Y Uruguay, lamentablemente para mí, se agrandan las difíciles, está. Contra España puede dar el batacazo.
1: No decimos que no,
0: no sí. Pero tenía que haber ganado uno de esos dos partidos anteriores.
1: Uno de esos dos, correcto. Ganado.
0: Entonces,
1: pues imagínate que
0: no
1: los
0: se merece pasar, pero
1: le hizo 4 España a los árabes y nosotros nos pudimos en un segundo tiempo, 15 o 20 minutos.
0: Ojalá que se
1: generó
0: muy difícil.
1: Y no, más allá del palo, el arquero, hubo situaciones generó que no supieron definir. Los otros días, nomás un remate cruzado normal que vimos varios goles de esto. No sé lo que hizo este delantero Canovio, por ejemplo, el propio Valverde, ¿no? A la hora de definir, como decía un viejo comentarista, no entizan bien, ¿no? Como en el Casín, a la hora del tacazo final, ¿no? Y haciendo memoria, digo, cuando niño te acordás tu primer mundial, ya había televisión a color, pero...
0: Yo me acuerdo algo del 86, cuando echaron a Francescoli contra España, creo que fue.
1: Sí.
0: No me acuerdo qué hizo. Cuarto de final, creo que era.
1: Sí. Vos dirigías a Borrajo, a Francesco, al Bocha Santín de acá.
0: El gol de Fonseca, me acuerdo, creo que fue
1: Polilla, Silva, Alzamendi.
0: Sí. Y después Italia 90, bueno, el mundial que todos recordamos,
1: desde
0: la canción del mundial hasta todo lo que fue. La verdad que yo estaba en la escuela, me acuerdo, y lo mirábamos en la escuela, los partidos de Uruguay.
1: Donde
0: se hacía canto, el coro, que se juntaban en el salón multiuso, iban todas las clases a mirar el partido cuando jugaban horario de escuela. Eso me acuerdo de Italia 90.
1: Claro. Y después vinieron dos mundiales que quedamos afuera, después fuimos allá con Púa. Después volvimos a quedar por penales, aquel famoso penal que lo castigó para toda la vida, que malogró Salayeta.
0: Cierto.
1: Con Australia. Y después sí vino la era dorada para mí, ¿no? Todos estos mundiales y ya estamos, si bien este último mundial era 6 y medio.
0: El mundial que quedamos afuera con Senegal, ¿fue Senegal? Fue,
1: ah, sí, sí, el 2002.
0: Que Púa erró el cabezazo en
1: la línea. Sí, sí, lo erró el Chengue, ¿no?
0: Púa lo erró, el Chengue lo erró primero, pero Púa lo erró. Si Púa lo metía, estábamos. Creo que era el cuarto final.
1: Vos, escúchame, sí, sí, ese primer tiempo que decíamos, bueno, ahí es lo de Uruguay, ¿no? Lo descubrimos en Senegal, porque vos viste que hoy Senegal no es el Senegal de esa época. Lo descubrimos en Senegal, es lo que me decía un vecino el otro día, es que Uruguay toda la vida descubre,
0: le da vida
1: todo, ¿no?
0: Y después y ahora, agranda con los grandes, pero por...
1: claro, para muchos descubrimos a estos muchachos como Cabo Verde, por ejemplo, Cabo, ¿no? Verde. Como Senegal en esa época perdíamos 3-0 el primer tiempo y el hombre mete 3 cambios, ¿no? Yo creo que lo tenía Forlán en el banco, ¿no? Si habrá historia, bueno, escúchame, está, ahora no pudiste. Pero con los chiquilines, tus hijos, me imagino que embanderados como
0: sí, todo sí, Uruguay. Sí, saben más de fútbol que yo.
1: Seguro.
0: De los cuadros y quién está jugando. Y el chiquito tiene 7 años, el otro 10.
1: El otro 10. ¿Y cuál fue el que te tatuó? ¿Y el de 10 o el de 7?
0: El de 10.
1: El de 10 te tatuó.
0: Llegué ayer, ¿no? Viste, de toda una jornada larga, llegué de nochecita y bueno, andaban con unos stickers, no sé dónde lo sacaron.
1: Seguro.
0: ¿Quién quiere sticker? ¿Quién quiere sticker? Bueno.
1: Seguro, muy bueno,
0: por
1: sí.
0: Por lo menos comparto algo, ¿viste?
1: Con los hijos. Escúchame, nosotros siempre decimos...
0: Un auto deportivo.
1: La palabra resiliente utilizamos mucho, ¿no? Y uno que es del barrio Saibal, la otra vez cuando tuvimos el presidente de la República, decía ese muchacho vecino mío, que hoy es el director de la UTE, ¿no? Al jefe policía le decíamos, ese muchacho era vecino mío, hoy que es un abogado ahí de la jefatura. Pero en el caso tuyo bajamos la resiliencia, que no es poca cosa, la enfermedad que vos tuviste y cómo lo superaste, ¿no? Por eso creemos, Martín, muchísimo, porque después de haber superado la enfermedad que superaste vos, creemos que tenés una potencia enorme como para dar en esta parte humana tuya lo que estás haciendo y felicitamos al Bisu el día que te dijo, que me dijo, no, y si Martín te abre, voy a hacer ahí. Y bueno, por eso te queremos mucho y te deseamos lo mejor en esto y estamos confiados que esto ya va a ser un éxito, ya está en pie y va a ser un éxito la Central Hortícola del Norte, amigo.
0: Muchas gracias. Sí, ¿cuánto comentaste la enfermedad? Ahora en agosto va a ser 5 años desde la operación. Uh-huh. Para los que no saben, tuve un cáncer de colon.
1: Sí, sí.
0: Y va a ser 5 años ahora y bueno, vengo bien. En ese momento yo tenía 40 años, plena pandemia, un niño de 2 años y otro de 5, así que si no aprendes de eso...
1: Sí, entonces lo que vemos de algunos que a veces levantan de mañana y que tienen un problema y que tienen otro, le decimos lo que el amigo afrontó, por eso siempre te traemos y creemos que es un ejemplo.
0: Te cambió para bien, la verdad.
1: Te cambió para bien. Y bueno, y nos encanta, digo, con tus hijos y eso, que ahora, quieras o no, lo restás. Por el trabajo que está, porque él no se gana de arriba el sueldo, y más con Albizu, el trabajo humano que está sacando adelante un proyecto viejísimo, y nos alegra mucho. Gracias, Martín, lo mejor y nos estamos viendo.
0: Gracias a vos.
1: Muy bien, con esta notón, con el amigo que está al frente de la gobernanza, que preside la intendencia de Salto de la Central Hortícola del Norte, el contador Martín de Abreu. Nosotros le decimos gracias y nuestro reencuentro, Dios mediante, mañana.

0: 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Las 10 horas. 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

Y bueno, así estábamos arrancando el programa del día de hoy con la misma cuadra. El tema se llama Del corazón a la mano. La misma cuadra. Betina, gracias por los regalitos, gracias por el quiéreme y gracias por el hazme popular. A ver qué tengo por acá. Voy a comenzar a leer algunos de los mensajes. Atienda Manifiesto. ¿De dónde sos? A ver, contame, te estoy saludando. Moni Bravo, ¿cómo te va? Bienvenida también, te estoy saludando, que son nuevos por acá en el programa. G, hola, ¿cómo te va? María Parodi, bienvenida, María Parodi. Eugenia, el Ricky, Washington Olivera, Lexa Vanessa, bienvenida. Jacqueline García, bienvenida. Anita Mariposa, ¿cómo te va? Betina dice, por acá retomando la diaria tarea después de unos cuantos días enferma y con estos cambios de clima, viste que no es fácil, ¿no? Hay que cuidarse mucho. Andrea, ¿cómo te va? Bienvenida. Andrea, Jenny Rodríguez, Lore, ¿cómo te va? Bienvenida. Rosa, bienvenida. Leonel Canteros, ¿cómo te va? Janet, Julie, Esteban Quito, Mini Tigre, Walter Hernández, Dai Piña, bienvenido. El Bienestar, ¿cómo te va? Uno. A ver cómo te llamas, uno. Mica 09, ¿cómo te va, Mica? Bienvenida. Sos nueva también. Me tenés que seguir, Mica, si sos nueva. Walter Hernández, ¿cómo te va? Katia Piñairúa, Faber, Fe, Mini Tigre Blanco, Esteban Quito, 633, Juli, Janet, ¿cuántos somos ya? ¡Qué bien! ¿Cuánta gente se va sumando a esta edición de La Cinta de los Seis? Marcelito, ¿cómo te va, Marcelo? ¿Cómo has pasado tú el fin de semana? Yo, por suerte, bien. Fabi Meneses, ¿cómo te va? Bienvenida. Leticia Nuez 90, ¿cómo te va? Capo, ¿cómo te va, Capo? Vamos a seguir con buena música, dale.

0: Diego, uy, ¿cómo te va? Bienvenido. Karen, hola. Leonardo Drunmer, bienvenido. Mario Palese, ¿cómo te va? Euge, hola, Euge. María Streimgruber, bienvenida. Franco, Diego Muñoz, ¿cómo te va? Diego, Giovanna, bienvenida. Nano84, Blanca, Natalí Moreira, Gustavo, Mateo, Micaela. Uy, ¿cuántos son nuevos, eh? Ahí me tienen que seguir, chicos. Y vayan compartiéndole, dando me gusta, dale. Todo eso tienen que hacer, sí, todo eso. Gracias, María Steingrube, por el quiéreme, ¿eh? Gracias, gracias, gracias. Marcelo, estuviste engripado y no pudiste, estaba tremendo para salir, ¿eh? Pero bueno, hay que cuidarse. Bilumón, bienvenido. No sabés lo que te perdiste, lo que fue. Hola, Dani, ¿cómo te va? Esteban Soria, bienvenido. Víctor Ramos, bienvenido. Hola, José, ¿cómo te va? Bienvenido. Graciela Olivera, hola. Mariana, bienvenida. Enzo Fernández, Karina, ¿eh? 8460, ¿cómo te va? Roku, Rochu, hola.
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0: Dani de Barcelona, ¿cómo te va? Bienvenido. Hablando de gente del exterior, ahora voy a pasar en un ratito el loco Juan Fulco, ¿cómo te va? Voy a pasar un mensaje que me dejó un amigo, un uruguayo que está en Francia. Y que bueno, me dejó un mensaje a través del WhatsApp, así que ahora lo voy a pasar en un ratito nada más. Por eso yo les digo a todos aquellos que están en el exterior o en cualquier parte de Uruguay, que escriban, que manden un mensaje, un audio de voz. Y que bueno, nos digan desde dónde nos están escuchando. Nosotros a veces no tenemos la real magnitud hasta dónde podemos llegar con lo que hacemos todos los días, ¿no?

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0: Yo por eso digo que una de las cosas lindas que bueno a nosotros nos suceda, que nosotros estamos acá de este lado, lo que estamos acá de este lado, y que podemos durante muchos años solamente poder transmitir, y que de repente ustedes escuchaban solamente una voz en el éter, ¿no? Ahora que no solo pueden escuchar la voz, sino que también vernos, ver los gestos que hacemos, qué es lo que dice la expresión de nuestra cara cuando hablamos, y la comunicación hoy por hoy, que bueno, era ni pensar poder haciendo un programa de radio, hoy transformado en esto que se hace a través de las redes sociales, a través de la televisión también, poder llegar a tanta gente es una de las cosas maravillosas. Y a nosotros realmente las cosas que realmente nos conmueven, hay muchas cosas que nos conmueven, son los mensajes que nos van llegando, y sobre todo de gente que está muy lejos del país. Hemos compartido mucho, pero hoy voy a compartir otro de un amigo que nos escucha desde Francia. Me llamó la atención hoy cuando vi el numerito, me había llegado un número con esa característica, pero aquí está, lo voy a compartir con ustedes.
1: Muy buenos días, un saludo desde Córcega, una isla fantástica, hermosa, francesa.
0: Córcega.
1: Los escucho todos los domingos, porque durante la semana, lamentablemente, por los horarios no puedo escucharlos, pero todos los domingos me atienden compañía toda la mañana. Y bueno, y me arriman un poquito siempre al paisito, que uno está tan lejos. Quería felicitarlo por el programa, la verdad, muy buena onda, buena música, tienen buena compañía. Y bueno, quería pasarle un saludito. Un saludo para mi familia, yo soy de la ciudad de Paso de los Toros. Así que bueno, tengo mi familia por eso pago del país. Bueno, saludo grande, muchísimas gracias. Y bueno, pueden pasar un saludito. Les agradecería. Hasta pronto y que tengan un lindo día.
0: Gracias, amigo de Córcega, una isla que está allá por Francia. Uf. Y llegamos lejos, ¿eh?
2: Ya son casi las 6, otra vez.

0: DJ Federico Nalerio, ¿cómo te va, amigazo? Bienvenido, ¿eh? Hola, Graciela, ¿cómo te va? Bienvenida. Ale Géminis, bienvenida.
1: Ya son casi las
0: Hola, Lore, ¿cómo te va? Bienvenida también.
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0: Vamos a darle me gusta,

0: Bueno, ahí estábamos con la voz de Miguel Ángel Culfo, lo grabó con Caribe con K. El tema Me Saqué Una Vuelta. Dani que dice, Juan, aquí mucha calor, 33 grados. Qué bueno, che, acá está frío. Vida, ¿cómo te va? Bienvenida, vida. ¿Cómo estás? Bienvenida. Lore que dice, yo estoy trabajando y tomando mate. Bien.
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0: Zuli Piris, ¿cómo te va de tranqueras? Bienvenida. Daniel de RP Contenido, ¿cómo te va? Por ahí estamos en vivo, por RPC Contenidos, a esta hora con la cinta de los éxitos. Hace días que no hablamos, Daniel. Ale, ¿cómo te va? Bienvenida. Zuli Piris, ¿de dónde sos? De tranqueras, mira vos, qué lindo, tranqueras. Luis Bravo, ¿cómo te va? Bienvenido, Miguel Vega 8085, ¿cómo te va? Gustavo 123. Vamos ahora con este tema, este clásico que grabó el Kimba Pintos con La Auténtica. ¿Te acordás de esto, Reina de Nada? Josecito, bienvenido. Quiero, bienvenido. Vamos arriba, chicos, hay que darle me gusta. Dale, no se queden. Cha, ta, ta, ta.

0: Hola Cintia, ¿cómo te va? Está para estar sentadito al solcito, ¿no? Por lo menos que a través de la ventana entre el solcito, ¿no? Jonathan Portillo, ¿cómo te va? Bienvenido. El gauchito Santino Varela, ¿cómo te va, gauchito? Bienvenido, reina de nada, la auténtica.
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0: 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Pingüi, bienvenido. Vamos a movernos un poquito, chicos, dale, dale.

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0: Y bueno, seguimos aquí compartiendo la música de la cinta de los 612 con toda la buena onda, como siempre. Laura, ¿cómo te va? Bienvenida.
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0: La música que vos querés escuchar, claro que sí. Ana, bienvenida. ¿Cómo te va, Anita?
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María Gómez 002, ¿cómo te va? María Benítez, bienvenida. Mariela, bienvenida. Qué gran tema, buenísima versión de este tema, ¿eh? Fede Rojas, no sé vivir si no es contigo, ¿eh? Gracias por seguirme, bienvenida.

bueno, ahí estábamos con Fede Rojas, ¿eh? No sé, vivir si no es contigo. Moni Sánchez, hola, saludos. ¿Cómo te va, Moni Sánchez? Contame de dónde sos. Bienvenida a la cinta de los éxitos. María, no, ahí tengo algo para vos ahora. Nexis, bienvenido. Fabio Tona, ¿cómo te va? Bienvenido. Gracias por el quiéreme, María. Laura Cuba, ¿cómo te va? Bienvenida también a la cinta de los éxitos, ¿eh? Aquí estamos, compartiendo con todos ustedes buena música y buenas canciones, como lo hacemos todos los días, arrancando otra semanita más fría por estos lados. Tremendo, la verdad que tremendo, tremendo, tremendo. Vamos a ver qué tengo por acá. Fabio Tona, te saludé, creo. Juan Carrasco, bienvenido. Vamos con algo que me había pedido María los otros días. Me escribió a través de un mensaje privado. Me dice: Juan, pasate algo de Sebastián Barbosa. Buscate algo. Yo busqué esto. Nunca

0: Y bueno, ahí estábamos con Sebastián Barbosa. El tema se llama Y tú te vas, recomendado de María Benítez. Creo que si nosotros hemos pasado en algún momento algún tema de él, sobre todo cuando hizo un enganchadito, cuando grabó el tema Ámame, me parece. Es el mismo, ¿no? Dice María Benítez, es un chico de los pagos de Lucas Hugo, muy humilde y canta muy lindo. Bueno, buenísimo, dale.
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0: Laura Giraudín, hola, ¿cómo te va? Bienvenida, Laurita, bienvenida a la cinta de los éxitos. Bienvenidos al programa, dale. Nola, ¿cómo te va? Bienvenida también. Así vamos compartiendo la música de la cinta de los éxitos a través de esta tu radio favorita en todos lados, compartiendo, viviendo y disfrutando de buena música. Álvaro Javier, bienvenido. Sandra de León, bienvenida también. Aldo Pereira, bienvenido. Vamos con alguna sugerencia y ya estoy contigo y con más música, ¿eh?
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0: La música de la cinta de los éxitos, la música que bueno, por ahí vos querés compartir a esta hora. Toby, bienvenido. Cristina, Raúl, bienvenidos todos. Las cosas que uno ve y vive, ¿no? Resulta que el otro día, en el Osolana Boliche, un chico me dice en un momento de la noche, Juan, yo quiero entregarle, estaba festejando su compromiso, entonces dice, yo quiero entregarle los anillos a mi novia aquí delante de todos. Y bueno, se dio. En un momento lo llamé, le dije, vení, Johnny llamaba, no me acuerdo el nombre de la chica, creo que era Claudia. Y bueno, ahí hubo un momento distinto, ¿no? Porque él fue y bueno, agradeció a todos los que estábamos por ahí y le dijo a su novia, ¿querés casarte conmigo? Y él

Es un beudaz, José Luis da Rosa, ¿cómo te va? Bienvenido. Vamos con Richard y Banda Z. Aquí está Te Quise Olvidar. Qué momento, ¿no? Imagínate. Lo menos que me iba a pensar. También se me acercó un chico que no me acuerdo el nombre. Me dice, Juan, ¿te acordás que yo escribo en tu vivo? Y me dice, me dijiste, cuando vayas por el club Solana, andá y saludame. Bien, me saludó, pero la verdad que no me acordaba. A veces ando flojito de las memorias. Sí, qué momento, fue tremendo realmente. Y todo el mundo aplaudiendo, ¿no? La verdad. Lindos momentos que se pasan en el Solana Boliche.

0: hacé lo que dice Juancho, el día que vaya con quien vos sabés, llevo anillos.
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0: El tema, vos imaginate el momento, ¿no? El momento que te cuando le decís eso, que

Richard y Banda Z para esta hermosa versión del tema Te Quise Olvidar, tema que bueno, estábamos compartiendo aquí en la cinta de los éxitos. Te podés comunicar con nosotros vía WhatsApp al 099-684463, 099-684463, por ahí, mensaje de voz, mensaje de texto, nos contás dónde estás, qué estás haciendo, en definitiva, nos contás lo que realmente vos quieras, ¿eh?

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0: No digas que no, claro que no, ¿cómo voy a andar? Yo no digo todo, yo no digo todo. Yo leo y por ahí si me escriben a través del WhatsApp, yo hay cosas que no las leo. Me pueden comentar por ahí a través del WhatsApp o por mensaje privado, a través de TikTok, por donde quieran, ¿eh? A mí me pidieron matrimonio en Los Chinos, entre la góndola. Delfín, ¿cómo te va? Bienvenido. Eso dice Ale Géminis, ¿eh? Roberto, bienvenido. Ala, ¿cómo te va? Bienvenido. Bolso 29. La verdad que Miriam Solamis. Yo no podría, a mí se me cae la cara de vergüenza. Y no sé, no. Soy tímido, aunque ustedes no crean, soy tímido, ¿eh? Sí. Matías, SJ, no sé cuánto. Juanjo, ¿cómo te va? Bienvenido, Juanjito. Seguimos. Juan 10. ¿Cuántos Juanes aparecen hoy, che? Mientras no sea de aquí el loco. No sabías ni quién era Ale Géminis, ¿no?
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0: ¿Y qué pasó? ¡Qué divino! Y de paso me regaló un maple de huevo, jaja, eso vale, oro. Marcelo dice, yo también soy tímido y vergonzoso, Juan. Ustedes me ven ahí, estoy trabajando, claro, ¿no? Pero bueno, estoy tranquilo, siempre en un rinconcito, por ahí vienen. Ahora ya como que me conocen, me saludan. Pero tranquilo, siempre tranquilo, ¿eh? Hola, Colicho, ¿cómo te va? A ver qué dice a partir del vivo. Desde la Plaza Independencia, el Colicho, bueno. Vamos a mirar a Colicho que va a transmitir en vivo, ¿eh? Desde la Plaza Independencia, ¿eh? Bueno. Virginia Uy, ¿cómo te va? Carlos Benítez, bienvenido. Vamos con Caribe, un nuevo amor. Aquí está sonando en la cinta de los éxitos.

0: Bienvenido, Pepe, bienvenido.
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0: A ver, el grito de las solteras. Como no pueden gritar, yo no las puedo escuchar. Si ustedes gritan donde están, me ponen por acá. Yo. Me dice por ahí Aida Madrina. Hola, guapo, ¿cómo estás? Yo bien, ¿y vos?
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0: Pau, yo, dice Pau. Pau está soltera, ¿eh? Aida Madrina está soltera también. La Chinita está soltera también.
5: Ah, no.
0: Adriana Pereira también.

0: Ale Géminis, que me dice: Juan, 9 años soltera yo. Son muchos, ¿eh? India también está soltera. Laura Díaz, uff. Hombres no hay solteros, son todas mujeres las que son solteras. A ver, Sandra de León dice: yo, Juan, también. Alexa Fontana, Marcelo dice: yo, Juan. Gran Tarot, ¿cómo te va, Juana? Bienvenida. A ver, yo creo que digan: yo. Por ahora solo Marcelo está soltero. Facu Salaberry, bienvenido. Yo sigo solita y con mucho frío. Elizabeth está solita y con mucho frío. Necesitas algo que te dé calor. Prende la estufa, el aire acondicionado. Vamos con Desacatados. El tema se llama Quédate con él.
1: 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Y el grito de las solteras. 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

0: ¿cómo te va? Aroma a café, hola. Diana, hola. ¿Quién más dice yo? A ver. María Menoli, hola. El chino se unió, hola.
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0: Elizabeth, contame de dónde sos y si me estás siguiendo. A ver, Elizabeth.

0: Alexa, que está en Estados Unidos, y yo, Juan, también.
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0: Flor Boer, bienvenida.
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0: Elizabeth dice, Juan, prendí todo.

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bueno, así estamos arrancando este nuevo bloque de la cinta de los éxitos con Damián Lescano, mejor que vos. Elizabeth que dice que va a ir al Bramián. Bueno, ahí te vas a encontrar con el

0: Adriana Guerra, ¿cómo te va? Bienvenida.
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0: Ezequiel, bienvenido. Rodrigo Costa, ¿cómo te va, Rodri?
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0: Yo a veces digo las cosas lindas que nos pasa con la cinta de los ex y con los diferentes programas que hemos hecho a lo largo de nuestra vida. Hemos recibido mensajes de mucha gente que está en el exterior. El otro día, no me acuerdo cuándo fue, días atrás, creo que fue el viernes en la tarde o en la noche, por ahí, por esas casualidades. Generalmente, el 099-684463. Únicamente recibo mensajes a través del WhatsApp y bueno, por ahí también escriben a través de los mensajes SMS, que muchos no se usan, pero mucha gente escribe por ahí y realmente me olvido de leerlos. Y gente que llama, mucha gente que llama, pero es un teléfono que está prácticamente silencio siempre, siempre está en silencio. He aquí que, no sé, por esas cosas que tiene la vida, había dejado el teléfono ese con volumen el otro día y andaba yo acá en la vueltita y de repente veo que llaman y llaman y llaman y llaman. Y veo un número internacional, lo atiendo, de un uruguayo que vive en Perú y que nos escucha. Y ahora, mirando los mensajes a través de WhatsApp, me escribe su señora, me dice: hola, soy Elvia y Daniel desde Perú, mi esposo es de Uruguay, yo en Perú siempre, yo de Uruguay. Yo de Perú, siempre vemos tu programa de TV con mi amado esposo. Bueno, ahí dice que se ve que intentó varias veces llamarme. Dice, estuvimos en Uruguay, por lo que él me comentó, estuve en Uruguay hace unos meses atrás. Y que ella quedó realmente enamorada de Uruguay. Y que al escuchar nuestro programa como que se sienten un poquito más en Uruguay, ¿eh? Así que saludos para estos dos amigos, entonces, Elvia y Daniel, que escuchan la cinta de los éxitos en Perú y que se comunican con la cinta de los éxitos. Qué bueno, che.

0: Hola, Adriana, ¿cómo te va? Bienvenida, ¿eh?
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0: Jacqueline, ¿qué pasa, Jacqueline?
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0: Rosa Carmina, bienvenida. Vamos con esto de Fabio Tona, ya lo conocen. Es uno de los grandes éxitos de Fabio, por ahí me lo estaban pidiendo y aquí está, ¿eh? El tema Herida, Fabio Tona en la cinta.

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0: y Tololo de Artigas, escuchando tu hermoso programa en el sol. Dice, éxito, gracias, dale.
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0: Martín Fernández, ¿cómo te va? Bienvenido.

Ah, sí, a veces me río de las cosas que ponen, ¿eh? Noé, ¿cómo te va, corazón? Bienvenida. Bienvenida, Noé. ¿De dónde sos? Contame, a ver, Noé. Por esa fotito no te tengo, no sé quién sos. Gracias por darle me gusta y me tenés que seguir, Noé. Joaquín, bienvenido también. Gracias, de Uruguay, de Pecarte, Uruguay grande, ¿eh? ¿De qué ciudad? A ver, contame, dale. Nosotros estamos en Uruguay también. Ana Dornel dice, ya te sigo, Juan. Néstor Gabriel Ferraro, bienvenido de Montevideo. Ah, bueno, Mari, ¿cómo te va? Vamos con Luana, cuando era la princesita, ¿no? A ella, aquí está.

Juan Pelufo, bienvenido. Ana Adriana Guerra dice: Juan, mandá saluditos para el parador Taje. Bueno, dale. Luana dice: una diosa. No, sí. ¿De qué zona de Montevideo sos, Noé? A ver, contame.

te encontré, ¿viste? No es tan difícil encontrar la cinta de los éxitos. Tenés que dar al botoncito rojo que está ahí arriba y seguir, y a mí me aparece seguida cuando me empezás a seguir.

Gracias, Marcelo, por darme para adelante, ¿no? Lluvia de hamburguesa. ¿Dónde hay lluvia de hamburguesa? Termino acá y voy para ahí. Así no tengo que prepararme nada para comer. Horacio, ¿cómo te va? Bienvenido, ¿eh? Jacqueline de Flores, Uruguay. Tú sola que pedís siempre, ponés Jacqueline Bellini, Lucas Hugo o Martín Piña o algo así, ¿no? Araceli Silva, ¿cómo te va? Bienvenida. Silvana Gómez, ¿cómo te va? Bienvenida, Silvana. ¿De dónde sos? Bienvenida a la cinta de los éxitos. Luana, la princesita. Vamos con un tema que a mí me gusta, de los chicos de la SU21. Aquí está.

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0: Grupo Remo de Artigas, la voz de Daniel Fernández, para uno de sus grandes, grandes, grandes temas. Una rosa lo sabe.
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0: Te juro que te quiero, no sé cómo negarlo, ¿eh?

0: Elizabeth. Elizabeth dice que tiene muchos recuerdos escuchando esta música. Muchos, Elizabeth, a ver. En el primer minuto tus ojos fueron míos, ¿eh? ¡Oh! A ver qué dice Lore. Grupo Rebo tuvo un tema popular allá por el 2000, pero no recuerdo qué. Sé que era nombrado. Hubo muchos temas, uno de ellos fue este. Luke, ¿cómo es? Uno que es más de 40, otro que es este, Te espero en el cielo. Uf, una cantidad. Ya no estamos juntos por diferentes motivos, pero sí muchos. Renier Serrano, bienvenidos. Elizabeth dice que es muy romántica, Marcelo, ¿eh? Entonces, caíste en el programa justo, porque acá,
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0: Lore dice, te espero en el cielo. No, gracias, paso, Lore. Damián Rodríguez, bienvenido. En el cielo no, en donde quiera menos en el cielo. Juaco, bienvenido, ¿cómo te va?
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0: La música de la cinta de los éxitos acompañándote, ¿eh?

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2: La audiencia de Impactos FM, estamos una vez más con una nueva edición de Opinando de por Impactos FM, como todos los miércoles. Hoy es miércoles 24 de junio y ya vamos a atender la llamada de Ariel, que lo tenemos acá en línea.
3: Sí. ¿Hiciste contacto?
2: Buenas tardes, Ariel.
3: Hola. Hola. ¿No hiciste contacto?
2: Buenas tardes.
4: Buenas tardes.
2: Ahí lo tenemos, Ariel.
3: Ahí estuvo.
4: No. Sí, acá andamos.
3: No, vos sabés que yo pensé que de repente, como él estaba emocionado, dice, yo estoy emocionado porque en definitiva mi amigo Ariel dice va a poder disfrutar un triunfo con ese cuadro de él que hace tanto tiempo que están. Y yo le digo, ¿qué triunfo si no hay campeonato? No, dice, ahora somos del básquetbol. Mirá vos cómo.
4: Cualquier deporte es salud. Así que hay que disfrutarlo.
3: Ahora, con esto frío, para uno disfruta mirándonos de lejos, ¿no? Bueno, Ariel.
4: Sí, pero a veces uno queda medio calentito mirando la selección. Oh, también.
3: No, pero yo te digo, este fin de semana vamos a disfrutar doble, porque vamos a ganarle a España 3-1 y vamos a clasificar tranquilo para que todos los contras ese que están hablando.
4: Pero nosotros, bueno, ojalá que sea así.
3: Pero nosotros, es una de las cosas que nos referimos concretamente, y hay una noticia hoy ahí, yo no me acuerdo en cuál de los diarios que lo miré como titular, de que el Banco de Previsión Social está implementando para este pago del mes que viene de vuelta aquella diferencia que se había logrado hace muchos años a través de la actividad de la UNASP y eso, de un pago extraordinario para las jubilaciones menores, que hablan de 115.000 jubilaciones y que por primera vez creo que van a alcanzar a sanidad, retiros y pensiones militares y policiales.
4: Sí, a ver, esto es un decreto de el año pasado, de agosto del año pasado, que era retroactivo al primero de julio. Y en ese decreto decía que se daba un adelanto, como siempre se había llamado desde el 2007, de un 2%, y en julio de este año se daba un 1%. Es decir, ese compromiso, eso que reivindicaba UNASP, del 3%, se daba fraccionado. Por lo tanto, ahora lo que se está haciendo es cumplir en definitiva con lo que se había comprometido y se había planteado. A diferencia de lo que había pasado en el periodo anterior, no se quita a fin de año, sí, se acumula. Y yo, está claro, no digo que sea suficiente, pero estamos también esperanzados en que mañana jueves el Ministerio de Economía, el 19 se había reunido con la UNASPU, hizo una serie de planteos, Y bueno, mañana a la tarde se reúne el ministro de Economía, su equipo, con la dirección de los jubilados y pensionistas, en algo que nos parece bien importante, que no resuelve la economía de la gente, no, pero que haya un diálogo, que se escuche, que se tengan en cuenta algunos de los planteos o todos los planteos que se puedan estar haciendo. Creo que es importante porque, bueno, no sucedía en el periodo anterior, y creo que vale la pena, con expectativa, esperar que mañana las noticias sean positivas. Entre algunas de las cosas que se estaban analizando tenían que ver hasta con... el BPS da préstamo a los jubilados, los préstamos sociales, ¿no? Sí. Pero además da un préstamo de menor interés para que puedan comprar las prótesis y las órtesis cuando precisan, sí, lente, o, sí, o precisan un audífono. Que el interés es menor. Pero ya se estaba hablando en esa reunión pasada de que y ONAPU siempre ha reclamado, igual aunque sea menor que el que da el Banco República y el que da el BPS en plata, digamos, no te da la plata, te da el vale para que compres los lentes que precises o los audífonos que precises, y hasta a 6 veces el monto de la jubilación, y que podría estar bajando los intereses, y creo que también eso es bueno, porque es decir, va a gastar menos si tiene una necesidad, y la importancia que tiene además cuando esa persona, en definitiva, tiene un problema de integración, de comunicación, porque si sos sordo, no tenés buena visión, sí, también te aislás, y esas cosas vale la pena, ¿no?
3: Sí, yo me acuerdo que cuando se empezó, ¿te acordás? El tema de dar la tablet, ¿no? Que alguna gente decía va a servir como tabla para pa picar carne. Al final se logró hacer entender a mucha gente, pero después cuando se cambió al teléfono en el periodo pasado, mucha gente decía, no, pero el problema del teléfono no es el teléfono, no es la calidad del teléfono, es el tamaño de la lectura, ¿no? Por decir, ahora, una cosa es, como decías vos, si yo tengo problemas de dentadura o tengo problemas, que tener la posibilidad de que me lo cubran, pero sí que me den la posibilidad de tener el dinero para tener, y eso me parece importante, ¿verdad?
4: Sí, sí. A ver, vos pensás, si alguien no escucha, tiene sordera, no se integra a una reunión. Sí. No va a juntarse con los amigos, sí, a, sí, tener una vida integrada, se queda aislado. Entonces creo que, bueno, ahí es donde, de alguna forma, también medidas que permitan, bueno, socializarse, que permita no nos aislarnos, porque es un problema la soledad, sí, cuando uno llega a la vejez, y estas cosas ayudan en ese camino.
3: Sí, sí, que no, ya no serían los lazos sociales con la familia o con las amistades, sino que la propia situación física de la persona lo lleva a sentirse incómodo si va a la reunión.
4: Exacto, te aísla, porque si no escuchas, ¿qué hago? ¿Cómo participo, no?
3: Sí, sí.
4: Lo mismo a veces pasa cuando tengo problemas de visión. Sí. No salgo, me quedo, hasta si está, ya sé, en el área metropolitana, acá en el sur, que voy a tomar un ómnibus y no sé el número hasta que no pasó de largo por delante mío y no pude ver qué línea era ahí. Sí, no. Y bueno, y tantas otras cosas, ¿no?
3: Y hasta te traban en los horarios, porque vos al final te vas limitando a salir cuando haya luz suficiente como para que te vean, o porque vos, ¿sí?, de la misma manera que vos ves poco, pensás que el otro no te va a ver, ¿no?
4: Sí, seguro, sí, y además que genera a veces en algunos, genera temor,
3: ¿seguro?,
4: ¿no? A que, bueno, no vi una piedra, tropecé y me caí, y cosas tan simples, pero que a veces no pueden generar hasta daño, ¿no?
3: Sí, yo estaba recordando que con la Operación Milagro se había implementado, ¿te acordás?, un ómnibus que esperaba en tres cruces, porque muchísima gente no sabía desplazarse en la ciudad, pero además llegaba con problemas de visión, ¿no?
4: Y sigue estando todos los días a las 7 de la mañana, de lunes a viernes, un ómnibus de las cooperativas, en el hangar, digamos, 3 o 4 de tres cruces, sale rumbo al hospital José Martí, en particular para la gente que viene del interior y se baja a eso de las 6:30 de la mañana, sí, que llega, empiezan a llegar los ómnibus del interior, bueno, para que puedan, y tienen agendado, puedan ir y trasladarse al hospital, y luego, después de la 1 de la tarde, regresan de vuelta a Tres Cruces, donde la gente, bueno, o puede volver a su departamento, o puede, bueno, hacer lo que quiere, pero sobre todo para eso, gente que de repente tiene problemas de visión o tiene que tomarse un taxímetro y tiene un gasto sí, importante, ¿no?
3: Seguro. Pero además, cuando estábamos hablando de inclusión social, ¿no? Es decir, la catarata te excluye porque, en definitiva, vos ves, andás con temor, una cantidad de cosas más. Si vas a ir a otra ciudad que no conoces, a tomar un ómnibus que no sabes ni cuál es el recorrido, que tenés dificultad para verlo, estuvo muy bien, maravillosamente bien pensado el hecho de que hubiera un transporte que te resolviera ese problema, porque parece una tontería, pero era complementar el tema de la operación, es decir, no quedar parado.
4: Sí,
3: en un...
4: A ver, te agrego, porque el Ministerio de Transporte también se sumó a ese programa de la Operación Milagro, para que cuando tenga que venir alguien que vive a más de 250 kilómetros, es decir, al norte del Río Negro, podemos decir, y de repente no tiene los recursos suficientes para el boleto, coordina con nosotros el Ministerio de Transporte, le da gratis el pasaje, pagándole, asumiendo el pago de él, a través de las compañías interdepartamentales. Por lo tanto, desde su casa viene hasta Tres Cruces, y desde Tres Cruces toma el ómnibus de la cooperativa y va hasta el hospital en forma gratuita, y además, si su intervención se hace en forma gratuita. Y esa, no digo que todos son del interior, pero llevan hechos más de 121.000 intervenciones. Sí, sí. Por lo tanto, creo que, bueno, es una solidaridad de esa brigada de oftalmólogos cubanos que recorren el país. Hace poco estuvieron en Artigas, y, 2 semanas atrás. En la semana pasada estuvieron en Montevideo. Ajá. Pero más del 80% de las personas que vieron, y vieron cerca de 150, todas tenían problemas de catarata.
3: Sí, sí, sí.
4: ¿Ah? Y el sábado pasado, en la UNAPU, que hicieron la pesquisa, 163 fueron los que, digamos, ocultaron, y 128 tienen que empezar todo el proceso del trámite, digamos, de los estudios para operarse. Es una cosa increíble, y toda esa gente, bueno, si no tenía plata seguiría sin ver, ¿no?
3: Seguro, sí. Bueno, porque hay un tema ahí, ¿no?, que muchas veces nosotros no nos damos cuenta de por qué la oposición privada a la actividad social, y es que a $1,000 cada ojito, ¿no?, si yo hablo de 120,000 operaciones, son 120 millones de dólares que no entraron para los profesionales que hacen esa operación. Entonces, la acción social, en definitiva...
4: Y vos hiciste una cuenta bien simple, pero son $2,000 casi cada intervención de cada ojo.
3: Seguro.
4: No mil.
3: Sí, sí.
4: Sería el doble de eso.
3: Bueno, pero yo lo que te decía es que si la acción social que llevó a que eso fuera posible desde cuánto, desde el año 2007, ¿cuánto fue que empezó la Operación Milagro?
4: Empezó en el 2005 cuando por primera vez 2,000 personas viajaron gratis, porque eso fue parte del convenio entre dos países, entre el gobierno de Cuba y el gobierno de Uruguay. Ajá. Y como la pesquisa que se hacían acá mostraba que era tanta gente, bueno, era muy costoso viajar allá, quedarse para hacer los controles y todo lo demás, y además personas adultas que muchas de ellas hasta nunca habían subido un avión y no se animaban a un viaje de casi 8,000 kilómetros. Y bueno, y el convenio que se concretó fue que viniera un colectivo de médicos y especialistas cubanos, se instalaron en un ala donde viven, su residencia es en un ala del hospital, y allí desarrolla, o desde allí desarrolla toda su actividad, ¿no?
3: Que era el viejo hospital San Juan que se había creado con el problema de la tuberculosis de 1900, ¿no?
4: Exactamente.
3: O sea, como que...
4: Exactamente, hoy Hospital del Norte y en la parte oftalmológica, el centro oftalmológico José Martí, en homenaje a, bueno, sí, al héroe cubano, pero que además tenía mucho vínculo con Uruguay porque él fue cónsul en Nueva York hace, bueno, muchísimos años, ¿no?
3: Sí, sí.
4: Es parte de la historia de Uruguay, representando Uruguay. Entonces, creo que esa amistad, esa afinidad viene de muchas décadas atrás, y bueno, importante que la sigamos manteniendo.
3: Otro de los temas que uno a veces le cuesta comprender o ver es como el propio aislamiento social no solo tiene que ver con la parte económica o eso, sino que no hay lugares, no hay, ¿te acordás los clubes de abuelos, una serie de cosas más que en algún momento se habían publicitado como realidad? En realidad la ONASPU hace otras actividades sociales que no sé si se financian también por el Banco de Previsión Social, como hacer reuniones, ¿verdad?
4: Sí, tiene una actividad social bien importante, muy potente, de colectivizar, de juntar, de crear, pero también una actividad, si se quiere, de defender los derechos de los jubilados y pensionistas, porque, bueno, y es una organización representativa hasta el punto de lo que comentábamos al principio, ¿no?, de que mañana lo recibe el equipo económico para hablar de los temas de jubilado y pensionista. Entonces, bienvenido sea, y muestra una organización con reconocimiento, en definitiva.
3: Seguro, porque lo que la UNASPU al final hace es toma los reclamos de las distintas organizaciones, los pone en una plataforma y los va a discutir con las autoridades del Banco de Previsión Social, que son las que pueden discutir hacia arriba con el Ministerio por el tema de la autorización de dinero para la... ¿no?
4: Sí, pero no, pero con el propio Poder Ejecutivo, porque han tenido reuniones con el Presidente de la República y también con el equipo económico, como la que tiene mañana. Mañana es en el Ministerio de Economía, ¿no?, con el BPS.
3: Seguro, pero nadie, o sea, yo lo que quiero decir con eso es que nadie se lo regaló a esto.
4: Si,
3: alguien fue creando una organización desde el 1992, ¿no?, que fue que más o menos se hizo efectiva la
4: relación. En el 91 se creó, en el 92 se instalaron los directores sociales en el BPS, y el primero que representó a los jubilados y pensionistas fue el que era secretario general de la ONAPU, don Luis Colotús.
3: Seguro.
4: Y estamos a 35 años de eso, y compartir con la audiencia algo muy emotivo, muy trascendental, además, que pasó el viernes 19, el día del abuelo, en el Salón Azul de la Intendencia de Montevideo.
3: Sí.
4: 18 de junio, hubo una actividad por el Día del Abuelo, y el Correo, el Ajá. Correo Nacional,
3: Ajá.
4: Presentó, y ahora está en circulación, si uno va a mandar una carta, aunque se mandan pocas cartas ahora por la tecnología, pero hay gente, y bueno, pero hay filatelia, ¿no? Gente que colecciona, y el sello de estos días, si vas a mandar una carta por el correo, es en homenaje a los 35 años de ONAPU. Y es un sello donde hay una marcha que viene, y adelante de la marcha una mujer con una gran bandera de ONAPU. Eso es un sello que se emite por el Correo Nacional, y que puede llegar, o va a llegar, o estará transitando por todo el mundo.
3: Seguro.
4: De alguien que mande una carta. A veces los coleccionistas mismos se mandan entre ellos cartas para intercambiar sellos, ¿no?
3: No, yo lo que ahora que estamos hablando de lo mismo, vos que has viajado más que nosotros, por lo menos, ¿Hay algún tipo de organizaciones así en el mundo como esta, como lo que nosotros conocíamos como la CNT, que después se transformó en PIT-CNT, Plenario, ¿no?, o como la ONASPU, que represente realmente a la gente de base tan claramente?
4: A ver, yo los otros días les comentaba, te digo que fue muy emotivo, yo estuve y le dije... Yo conozco en Europa, para hablar de países desarrollados, ¿no?, que tienen fuerte infraestructura, organizaciones de jubilados y pensionistas potentes.
3: Sí.
4: ¿Ah? Que tienen mucha actividad social. Pero jamás me imagino y desconozco que un organismo, una institución de gobierno emita un sello con lo que significa eso, ¿no?
3: En reconocimiento.
4: En reconocimiento de esa organización.
3: Sí, sí.
4: No, pero... yo no sé si hay en el mundo hay otra experiencia de estas características que son propias del Uruguay. Y además... una organización que tiene más de 100 asociaciones, pero por todos lados.
3: Sí, sí, sí.
4: Por cualquier rinconcito del Uruguay puedes encontrar. No es solo ir a la capital departamental o a los principales poblados. Algunos, lo que sé, para agarrar el litoral en San Javier o si voy a Yung, o sigo para arriba para Quebracho, además los de Paysandú, y Guichón antes, y sigo para arriba para Constitución, para llegar a Salto, Bella Unión, Tomás Gómez Soro, alguna que ahora me viene a la memoria, recorriendo la ruta 3, ahí la 24 y la 3. Mental, con la mente, ¿no? Pero bueno, esa es la realidad del Uruguay.
3: Yo lo que a lo que hacía referencia es que cuando una organización de estas características así, ¿no? Que es elegida por la misma base, vamos a decir, social que la organiza, ¿no? Y se puede ir haciendo la escala o la escalera, ¿no? Y en realidad llega a ser recibida por las máximas autoridades que las que puedan atender el reclamo, ¿verdad? Parece un tanto increíble que exista eso en el Uruguay, que es un país en teoría tan chico, pero sin embargo, yo creo que somos ejemplo en el mundo en ese aspecto, en la parte de la seguridad social, por un lado, pero en el aspecto gremial, también el haber mantenido una única central que pueda presentar la plataforma que abarca a todos los trabajadores y discutir con el Ministerio de Trabajo como se está discutiendo ahora, ¿no?, en estos días de vuelta. Es decir, yo no sé si en el mundo pasa que haya asociaciones de esa categoría, ¿no?
4: Y la hay, lo que si vemos en América Latina, hay 3-4 países que tienen una sola central. Sí tienen organizaciones, pero a veces por ramas de actividad, a veces por región, a veces por concepción ideológica, ¿no?
3: Sí.
4: Pero en el Uruguay, bueno, si bien hay distintas corrientes ideológicas, la organización tiene un carácter social y como clase organizada, independientemente de la forma de pensar cada uno, ¿no?
3: Claro, pero entonces, en concreto, esta semana se confirmaría el tema del aumento de julio, que en teoría era cumplimiento de algo que se pactó el año pasado. Pero además, el ministro de Economía recibiría a la ONASPU dándole respuesta a la plataforma que la ONASPU presenta.
4: Exacto. Eso es mañana, la reunión. A la nochecita puede haber, sin duda, novedades, saldrá la prensa y demás. Hay mucha expectativa de los jubilados.
3: Seguro.
4: Y bueno, y esperemos que tenga noticias positivas.
3: Y ahí es donde entran ustedes, porque tienen que recibir la comunicación oficial del gobierno para que puedan ejecutar los dineros, por ejemplo, en ese caso del préstamo para prótesis o lo que sea. Ustedes van a ser parte de la transacción, pero no pueden disponer los dineros hasta que sean autorizados. Ustedes son directorio del Banco de Previsión Social, pero no pueden disponer dinero extraordinario. Y tu amigo está diciendo que tenemos que tirar al cesto y hacer el triple porque se terminan los tiempos, ¿no?
4: Bueno, pero siempre ha sido un gusto, como toda la semana, y compartirte una cosa que seguimos hablando la semana que viene.
3: Bueno,
4: parte de los fondos para financiar eso es una discusión que viene de muchos años en el BPS y que ahora se concretó. Es que el financiamiento para prestar la plata, el capital,
3: sí,
4: que se va a prestar, son las ganancias que tiene el Banco de Previsión Social por ser accionista de AFAP República.
3: Uno de los tres accionistas de la AFAP República, que mi amigo Sisto Amaro había planteado en su momento que toda esa ganancia extraordinaria se volcara a los accionistas, que eran los jubilados, ¿verdad?
4: Exacto.
3: En forma indirecta, ¿no?
4: Ahora... Bueno, esos recursos se van a utilizar en dar los préstamos y esperemos que, bueno, que sea también una mejora, además de otras noticias que podrán haber.
3: Claro.
4: Así que nos encontramos, Julio, la semana que viene.
3: Bueno, escuchame una cosa. De todas maneras, yo te digo ya que Uruguay va a ganar 3-1, así que no compren más de un litro de vino, porque es simplemente para festejar, no es para hacer alboroto en el barrio.
4: Bueno, frutilla vamos a tomar.
3: Sí, un vasito con la familia.
4: Un vasito. Bueno. Un abrazo grande.
3: Hasta el miércoles.
4: Un abrazo.
2: Bueno, y ya tenemos acá en el estudio a nuestra invitada del día de hoy.
3: No, pero vos dijiste que iban a ser una cantidad y apareció una sola.
2: Buenas tardes, Agustina Gutiérrez de la UJC. ¿Cómo estás el día de hoy?
5: Buenas. Bueno, muchas gracias por invitarme.
3: No,
5: agradezco la invitación.
3: Impactado porque ya no ve muchachos lindos. Eso mismo pasa, sí, yo trabajaba.
2: Y menos de tu edad. ¿Eh? Y menos de tu edad. Bueno, ¿en qué se encuentra actualmente la UJC, Agustina? Sé que han estado encabezando alguna campaña de recolección de abrigo, que en realidad se está haciendo a nivel nacional, ¿no?
5: Sí, ahora estamos enfocadas en lo que es la campaña nacional de abrigo, que bueno, surge ante la emergencia que hay a nivel nacional del frío, las personas en situación de calle, en los refugios, personas que están necesitando, que pasan frío, y parte bueno de la necesidad de hacer tener una acción concreta como juventud, que es bueno recolectar abrigos, productos de gestión menstrual, toallitas húmedas, toallitas adherentes, todo lo que tenga que ver con la gestión menstrual. Además, bueno, calzado, frazadas, todo aquello que pueda servir para pasar estos meses de abrigo. Y nada, andamos en eso, estamos realizando actividades durante la semana, abriendo nuestro local para recibir las donaciones.
3: ¿Dónde está el local?
5: El local es el local de la 1001 en Varela 929. Ahí estamos abriendo los martes, ahora vamos a empezar a abrir martes por medio. Ahí vamos a estar de mañana, estamos a partir de las 9:30 más o menos hasta las 11:30. Y después de tarde, a partir de las 5 hasta las 8 más o menos. Y después durante la semana vamos cambiando las locaciones.
3: Ah, no van a recibir en otros locales.
5: Sí, estamos, por ejemplo, mañana jueves vamos a estar en la Plaza Estigarribia, en Ceibal, a partir de 16:30. Nada, para aprovechar la movida de la gente que sale pasa a buscar a los gurises a la escuela, capaz salen del liceo. Entonces vamos a estar en la plaza con un gaseo ahí recibiendo abrigos.
3: ¿Y va a haber algún reparto de volante o algo para que se sepa, o simplemente van a hacer alguna comunicación por el barrio de alguna manera, o no, o van a estar la instalación directamente?
5: Sí, estamos agitando en nuestras redes, más que nada en Instagram, UJC Salto, y ahí está, después agitamos ahí, después vamos y nos instalamos.
2: Bien. Y bueno, ya que estamos, tenemos que pasar la invitación y la noticia. Mañana hay paro de 24 horas de secundaria. Y hay una aclaración bien importante que hay que hacer, porque...
3: ¿Solo de secundaria?
2: Solo de secundaria,
3: pero
2: sí.
3: A nivel nacional era.
2: A nivel nacional de secundaria. Y a nivel metropolitano sí hay paro de UTU. UTU para en Montevideo. No... Acá en Salto ni en el resto del interior, por motivos de la orgánica de funcionamiento, no se pudo definir paro a nivel de todo el país, pero sí en Montevideo. Así que esa aclaración nos piden que hagamos desde UTU, porque UTU no para. No porque no se adhiera ideológicamente, digamos, al reclamo del sindicato amigo, del sindicato hermano, sino que simplemente por cuestiones organizativas no se llegó a tiempo con las asambleas y algunas otras cuestiones referentes a la orgánica del funcionamiento del sindicato. No se para a nivel del interior, pero sí en Montevideo.
3: Ahí lo que hay que hacer entender una cosa es que desde la CNT no baja una orden a todos los sindicatos, ni la CNT ni el PIT-CNT, que la CNT fue declarada ilegal en el 73 y volvió como plenario intersindical de trabajadores en el 83 con aquel acto que abrió la nueva etapa democrática, que estábamos en plena dictadura todavía, porque las elecciones reales se lo hicieron en noviembre del 84, y estamos hablando de que el primero de mayo del 83 los trabajadores organizados se habían presentado frente a la Jefatura de Policía de Montevideo para pedir la realización de un acto que hacía 10 años que no se hacía. Ahora bien, cuando uno mira todo ese tipo de cosas, dice, bueno, en teoría podría ser que bajara la orden, que decidiera la directiva, pero la realidad que siempre se trató de mantener es la gente decide en los lugares si apoya esa acción.
5: ¿Verdad? Sí.
3: Es así la cosa, ¿verdad?
2: Y hubo un montón de desinformación de por medio, por eso la aclaración. Porque como son medidas en contra, digamos, del gobierno, hay un montón de actores que se suman y que difunden y que generan un montón de confusión conveniente.
3: No confusiones, son intereses
2: premeditados. Claro, exactamente. Entonces, la aclaración es esa. UTU a nivel salteño no para, pero sí secundaria. Y mañana a las 10 de la mañana en Nudelares la instalación del Congreso del Congreso Nacional de la Educación. Y también tenemos que repetir la invitación a la obra de teatro que mencionábamos el otro día, que es mañana, que es la empresa Perdona.
3: La persona, para mí es la empresa Perdona, un momento de locura que fue una
2: comedia. Claro, esta es una reversión de esa, es la empresa Perdona, es una adaptación de esa obra.
3: No es la misma entonces.
2: No es la misma. Que va a ser también en el Aula Magna a las 19, y ya que estamos, mañana están convocando una asamblea de FENAPES para la hora 17 en el local de Sarandí 106, el local de FENAPES.
3: Sarandí, Artigas.
2: A las 17, tenemos a las 10 el acto de instalación del Congreso de la Educación en CENUR Salto. A las 17 tenemos la asamblea de FENAPES y a las 19 la obra de teatro La Empresa Perdona.
3: ¿Y los estudiantes cómo van a participar?
5: No soy más estudiante.
2: Me dio cara de estudiante.
5: Me dio cara de joven.
3: Pero entonces, pero ustedes van a estar. No tienen por qué estar presentes, porque
2: lo teníamos. Presente,
3: pero como integrante de alguno de los de profesores o lo que sea, pero seguro.
5: Sí, entiendo que el Movimiento Estudiantil está. No quiero hablar de más, porque. Sí. Pero
2: no tenemos a Pablito
5: no tenemos para a Pablo, hablar de eso. Ajá. Que sí, se están moviendo como para poder participar de las asambleas que se van a realizar del Congreso de la Educación.
3: Sí, sí, no, pues no sé por qué yo te asocié con alguna gente que ya había venido, como era lo que vinieron de la otra vez que hablaron en la parte estudiantil, te asocié con ellos mentalmente, no sé por qué.
2: No me estaría dando cuenta, Julio. ¿Eh? No me estaría dando cuenta de con quién los estás confundiendo.
3: Bueno, pero es el frío.
2: El frío. El clima hoy va a estar bastante frío. ¿Y cómo ven desde la juventud estas cuestiones que son tan criticadas desde los sindicatos? Bueno, desde todos los sindicatos, pero en particular en este caso de los de la educación, porque estamos hablando de que, no sé, para todo es inesperado que un gobierno en donde el presidente es un militante de toda la vida del movimiento sindical, específicamente de FENAPE, conoce las luchas de FENAPE y un montón de otras cuestiones, y que no cumpla los compromisos tan primordiales que se tienen desde hace cuánto tiempo, es medio extraño, al menos.
5: Sí, es complicado. Yo creo que hace ruido y me parece que nada, que es necesaria la movilización, obviamente, que más allá de quién esté gobernando y la fuerza política que esté en el gobierno, los sindicatos son de la clase trabajadora y la clase trabajadora no
3: le debe obediencia a ningún gobierno.
5: Exactamente, así mismo. Entonces, creo yo que todas estas movidas que se están haciendo son importantes y son necesarias la participación. Incluso, bueno, este Congreso Nacional de la Educación que se va a estar abriendo mañana, me parece que es una instancia necesaria que el Uruguay y la clase trabajadora y la sociedad en su conjunto se debía hace mucho tiempo un Congreso de la Educación para sentar bases, discutir cuestiones necesarias e importantes, por ejemplo, la lucha histórica del sector de formación en educación, que es la Universidad de la Educación. No quiero hablar de más porque no soy del área de educación, pero sí como fui militante estudiantil cuando estudiaba, eran ya plataformas que estaban sobre la mesa y que la administración anterior quiso hacer una especie de título terciario que de alguna forma le daba cierta validez al título de las y los profesores, pero no era la calidad de educación universitaria que los trabajadores y los estudiantes vienen reivindicando hace tiempo. Entonces me parece que ese es uno de los puntos más fuertes de este congreso, que es discutir justamente eso, una universidad de la educación autónoma y gobernada como es la UDELAR y que tanta lucha llevó llegar a esa autonomía y ese gobierno.
3: Pero la discusión central en realidad no era sobre los planes de estudio, sino que era con eso que decías vos del co-gobierno o no, si podía ser vamos a poner un tema, por ejemplo, las intendencias tienen una forma particular de elección donde determinado la mayoría queda en manos del que gana, ¿no? Entonces, yo creo que una gran parte de esta discusión radica en que ellos quieren aplicar un sistema así, o sea, que los directivos puedan decidir lo, ¿no?, en forma cerrada, ¿verdad?, y que tanto estudiantes como el resto de los integrantes de la, sería, mesa directiva, por decir algo así, tengan poco y nada que opinar. Porque en la realidad el gran tema de la educación pasa porque hay, por lo menos está la parte administrativa, o sea, la parte que hace la organización de la enseñanza en forma diaria, están los profesores, ¿no? Está después todo lo que tiene que ver con la creación, con concreción de los proyectos de estudio. Entonces, para eso eran los famosos autonomía, que para que pudiera decidir por sí mismo las reglas de trabajo, ¿verdad?
5: Sí, la idea es que sea autónoma para que pueda tener, como dice, cierta autonomía y toma de decisiones, como lo es la UDELAR, pero a su vez un cogobierno que esté conformado por estudiantes, docentes y también egresados, que justamente sean quienes discutan y sean elegidos mediante elecciones. Por ejemplo, ayer fueron las elecciones universitarias donde se eligió el claustro, la mesa directiva y no me acuerdo qué otro órgano más, del CENUR Litoral Norte, donde participamos estudiantes, egresados y docentes.
3: Ajá, sí, ya me había olvidado de ese detalle. Sí, egresados también son,
5: sí,
3: parte,
5: también.
3: Porque digo, ahí está el fondo de solidaridad y todas esas cosas que vienen agregadas, que en definitiva van creando las próximas camadas de gente que solo puede llegar si tiene el apoyo económico para,
5: ¿no? Sí, tal cual.
3: Que es una de las grandes limitantes siempre, porque en definitiva la universidad termina dependiendo de lo que se vota en el presupuesto nacional.
5: Sí, por eso también, bueno, una de las reivindicaciones y que tanto ruido hizo con este presupuesto fue justamente el 6+1% a la educación, que no se llegó y tampoco se prevé llegar a ese 6+1 al final de estos 5 años. Entonces, una de las cuestiones que hacen también a toda esta discusión sobre la educación, la universidad de la educación, la calidad de la educación en general, la universidad en el interior también, parten de ese presupuesto que hoy es muy magro y que hoy hace falta y no está satisfaciendo las expectativas ni respetando las luchas históricas del sector de la educación.
3: Nosotros también tendríamos que hacer alguna aclaración, que en realidad cuando se habla de universidad nosotros generalmente lo entenderemos como que solo un bloque, pero la universidad o todas las carreras que tienen parte privada, parte pública. En la parte privada vos pagás tu inscripción y tu derecho a asistir a las clases. En la parte pública sale de un presupuesto nacional una cantidad de dinero. Entonces, muchas veces no tenemos la capacidad de decirle a la gente, no, todos los colegios privados son subvencionados igual porque se les permite no pagar una cantidad de cosas que deberían pagar, pero en realidad no prestan un servicio social como presta la universidad pública, ¿verdad? O el liceo público o la UTU, ¿no? O sea, ese es uno de los temas también que muchas veces nosotros nos olvidamos de aclararle a la gente.
5: Sí.
3: Que las empresas privadas se benefician de una serie de cosas que después no devuelven íntegramente, porque en un momento era que devolvían, yo no sé si becas era que creo que devolvían, ¿no?
5: Sí. Ese es el tema, que a veces como que no se llega como a ver la globalidad del asunto, que en realidad eso, como toda la educación privada sí se beneficia del Estado al tener exoneraciones de ciertos impuestos, y la educación pública depende del presupuesto educativo, el presupuesto nacional y de lo que se le dé a ANEP y a UDELAR, porque aparte cuando designamos presupuesto y que decimos 6% más 1, es 6% para ANEP, UDELAR y 1% para investigación y desarrollo, que la mayoría de las investigaciones de las ciencias sociales, las ciencias naturales, parten de la UDELAR, de profesionales y de científicas y científicos que trabajan en la UDELAR. Entonces, se pierde mucho.
3: Un individuo que se puede dedicar a eso porque tiene un sueldo del Estado para hacer eso, investigación para el país.
5: Claro, exactamente. Entonces, si no hay presupuesto, no van a haber investigaciones, avances en las ciencias en general, o van a ser de baja calidad porque no se llegan a los presupuestos necesarios. Entonces,
3: o no se van a poder continuar en el tiempo porque van a quedar limitados. Sí,
5: o las carreras en el interior, la UTEC también, que está por todos lados y que también ha sido un logro de los gobiernos Frente Amplistas, la UTEC, la Universidad Tecnológica, que hoy está llenando de profesionales y de técnicos el Uruguay y que también necesita de ese presupuesto.
2: Antes de que nos quedemos sin tiempo, porque ya nos queda bastante poco tiempo, pasó volando el programa de hoy, tenemos que hacer otra invitación, porque el 27, el próximo sábado, es 27 de junio, aniversario del golpe de Estado, comienzo...
3: Supe participar.
2: Pero supiste participar.
3: Del lado que le pegaron.
2: del lado que terminó encerrado. Del comienzo de la huelga general. Y vamos a hacer acá en CENUR, Litoral Norte, también un fin de semana medio lleno de eventos culturales. Una proyección del documental Pasó en el Delta, sobre los vuelos de la muerte en Entre Ríos. Dice, basada en el libro El lugar perfecto, del periodista Fabián, espero que se pronuncie así, Mañota. 27 de junio, 18 horas, sala de proyecciones de CENUR Litoral Norte, Rivera y Misiones, en la universidad. Abierta a todo público y es producida, es llevada adelante por AFE, por la Magisterial, por AFUTU, SIDFE, ADUR, AFUR y SIMTEP y el PITCNT. Así que el próximo sábado 27 de junio a las 18 horas en la sala de proyecciones de CELUR Litoral Norte, Pasó en el Delta. Sumamente interesante la propuesta. Y ahora que estábamos mencionando la conflictividad sindical durante el gobierno del Frente Amplio, ¿sabe cuándo fue? Porque hay un detalle interesantísimo que a muchos les gusta traer en los medios y demás, a veces en las discusiones online, en redes sociales, sobre la conflictividad en gobiernos del Frente Amplio. Aparentemente se tiene la ilusión desde la derecha de que los sindicatos no generan conflictos durante los gobiernos de izquierda.
3: Eso lo dice un senador, que es Da Silva, que lo dice
2: entre otras barbaridades que dice. Porque...
3: Como, lo dice así, FAPIT, como que hay una unión política gremial que hace que los sindicatos quedan dominados o manejados desde la rienda del gobierno.
2: Sí, ¿no? Sí, totalmente. El año con mayor conflictividad de la historia fue 2016, si no me equivoco, fue el año aquel de la esencialidad y toda la cuestión. Sí. Pero, o sea, no hay ninguna duda de que la clase obrera organizada es completamente independiente en ese sentido.
3: Ese era el tercer gobierno del cambio que se había producido.
2: El segundo gobierno de
3: 2005, 2010, 2015, ¿no?
2: Exacto. Sí. Exacto, 2016 fue el año de mayor conflictividad sindical en el país.
3: Tendríamos que aclarar los orígenes del tema del 27 de junio. por la década de 60 se suceden una cantidad de golpes de estados en América que instauran gobiernos de lo que podríamos decir, más que de derecha, eran gobiernos pro norteamericanos. Era una Ajá. forma de dominación de toda América. Entonces, en ese tiempo, la única central que se había consolidado acá era la CNT, Convención Nacional de Trabajadores. Esa Convención Nacional de Trabajadores estudia el problema de la democracia y los golpes de Estado, viendo cómo estaba pasando en los costados, y dice que si hay un movimiento de sustitución del gobierno electo democrático de acuerdo a la Constitución uruguaya, la clase obrera o la clase trabajadora organizada va a hacer un paro para intentar mantener vigente la Constitución y las leyes, ¿no? Eso sucede que en 1971 hay un gobierno que cambia, que es entra José María Bordaberry, Juan María Bordaberry. Y poco tiempo después da una especie de autogolpe de Estado.

0: El día que efectivamente se establece el golpe de Estado, que en donde los militares en forma abierta, ¿no? Porque hasta ese momento aparentemente estaban subordinados todavía, pero en ese momento en forma abierta sustituyen o ponen bajo su mandato al presidente de la República. Y los únicos en forma unánime de cumpliendo la reglamentación, lo votado antes, es la clase trabajadora organizada. Entonces, la huelga se hace enfrentando, se hacen 15 días de huelga. Y si yo mal no recuerdo, el 26 de junio a las 5 en punto de la tarde, como era un poema que en aquel momento se manejaba, que era la muerte de un torero famoso en España, un coordinador, no como un programador de la radio, lanza esa consigna. Y los trabajadores salen a la calle. Esa última manifestación fue el 18 de julio, fue terrible, porque a la misma hora que se empezaba la manifestación se sintieron un par de metralletas indicando del otro lado que la cosa venía y venía, ¿no? Bueno, fue de gases, palizas, o sea, caballos con militares con sable, etcétera, etcétera, etcétera. Y efectivamente no se pudo dar vuelta la situación, pero la situación se demoró por casi 2 años, o sea, hasta 1975 el gobierno militar no tuvo acciones decisivas porque tenía también un temor a lo que no sabía lo que podía enfrentar realmente. Ahora, en el 75 se larga una búsqueda implacable de todas las direcciones. Porque los sindicatos no habían dejado de actuar contra la dictadura. Pero la dictadura en ese momento ya era dictadura militar directamente, ¿no? Entonces, en el 75 se larga una búsqueda implacable de todo lo que tenía que ver con la propaganda, ¿no? Que era la forma de eran boletines, que se llamaban, no, por radio y por prensa no se podía, no se
1: Bueno,
0: podía hablar.
1: y ahí marchaste vos.
0: ¿Eh?
1: Y ahí marchaste vos.
0: ¿Cómo?
1: Ahí marchaste vos, digo.
0: No, yo llegué hasta diciembre. No, lo que pasa es que nosotros como sindicato teníamos el secretario de propaganda de la CNT clandestina, vamos a decir, porque todavía lo que asistía era la CNT clandestina, era de nuestro sindicato, que era Óscar Tassino. Entonces, Óscar se escapa. Escapa, no se escapa. Óscar no es apresado, que es distinto, hasta el 77. O sea, logra seguir manteniéndose en la clandestinidad y haciendo los trabajos, pero caen. Entonces, ¿por qué? ¿Qué pasaba en realidad? Vamos a entendernos. O sea, el movimiento gremial siempre fue legal. No, no, o sea, cuando vos discutís, por ejemplo, ¿por qué era tan difícil apresar los movimientos como nosotros conocimos, como Tupamaros o de los otros grupos, que no tenían representación legal? Tenías primero saber quiénes eran. En cambio, en esta cosa era al revés. Vos, para presentarte frente a una autoridad, yo estaba en la UTE, por ejemplo. Nosotros presentábamos propuestas al directorio, pero vos, para presentar una propuesta, ¿qué es lo que vos hacés? Primero te identificás. Yo vengo por el sindicato y represento tal sector. Entonces, cuando la represión buscó a esos representantes, más o menos sabía a quién tenía que buscar, en tal lugar de trabajo, ¿no? Es decir, así fue la cosa. Y por eso, en esa raza, de repente llevaban por sindicato. O sea, querían eliminar toda la representación.
1: Bueno, nos quedamos sin tiempo el día de hoy,
0: Nosotros
1: Julio. Nos vamos a encontrar
0: no nos quedamos sin tiempo. El tiempo
1: sí.
0: existe fuera de nosotros. Nos
1: Nos quedamos
0: quedamos
1: sin programa por el día de
0: sin
1: hoy.
0: tiempo para este, sin
1: Te
0: espacio de tiempo.
1: agradecemos la participación, Agustín y Capaz. Reiteramos los horarios y lugares.
2: Bueno, mañana vamos a estar en la Plaza Estigarribia en Barrio Ceibal.
0: Barrio
3: Exacto,
0: Ceibal, punto de
3: Barrio
0: la...
2: Bien,
0: Sí.
2: ahí. En la Plaza Estigarribia, a las 16:30, vamos a estar ahí, van a ver el gazebo con nosotros, y ahí vamos a estar recibiendo ropa. Y después, bueno, saldrán las siguientes placas para la semana que viene, pero vamos a andar medio

0: por esa zona también.
1: Muy bien, gracias por la participación y nos reencontramos el viernes, Julio.
2: Viernes,
1: hasta el próximo viernes a la misma hora por Impactos FM.
2: Y si no, vendremos en espíritu.
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0: 17 horas 12 minutos, arrancando lo que es el programa de Sumate.
1: La alegría es...
0: Les quiero contar algo, obviamente que voy a hablar antes de terminar el programa de por qué no vinimos ayer, ¿no? Obviamente que va a ser antes de terminar el programa, así en lo personal principalmente lo puedo hacer. 092-221-339, 092-221-339, contame, Fausto, ¿cómo anda? Bienvenido.
2: Buenas tardes a toda la audiencia. Linda tarde para estar prendido a la 90.9. Obviamente este programa es diferente, ¿no?
0: ¿Cómo viene la adivinanza?
2: Viene linda.
0: ¿Sí?
2: Viene linda. Yo no digo que ni fácil ni difícil. Yo creo que está ahí.
0: ¿La que vimos ayer?
2: Sí.
0: ¿Sí?
2: Medio modificadita un poquito.
0: Está medio modificada. Bueno, pero como ya son 17:13 minutos, vamos a venir con la adivinanza que va a estar presentado por la gente linda, y le mando un beso grande que está mejor, mi amigo Rubén da Silva, la gente de Bicicletería al Horno. 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
2: Porque si hablamos de bicicleta, Rubén da Silva es inminencia, ¿no?
0: No hay otro.
2: Obviamente.
0: No busquen porque no lo van a encontrar.
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0: Bueno, cuéntenos cómo viene la adivinanza.
2: Y la adivinanza viene bien. Viene tranqui, viene ni muy difícil ni muy fácil. Pero la audiencia de Sumate, viste que es súper inteligente, ¿no? Bueno, a Marcela del Águila, tenemos que decirle que, bueno, está sola Marcela. Hay que arrimarle hasta allí el sí, se la llevamos, no hay problema. Yo se la llevo, no hay problema. Yo,
0: le llevamos los dos porque ella dijo, yo me llevo un mensaje por acá.
2: Sí, a ver ¿qué?
0: Si me traen los bombones en presencia, se llevan uno cada uno.
2: Ah, mirá qué bien.
0: Y entonces... si Fausto, pará que acá sigue. Si Fausto no quiere los dos para Valentín.
2: Mirá qué lindo, mirá qué bien. Yo no escuché eso, no me dijo.
0: Acá un mensaje.
2: Y bueno, y a Marcelo también, que tenemos el premio de él también.
0: Ay, acá, qué, ¿no? Cómico. Marcelo y Marcela.
2: Marcelos y Marcela, sí. Marcelo.
0: Bueno, ¿cómo viene la adivinanza? A ver.
2: Y bueno, la adivinanza dice así, ¿no? En ella te puedes desplazar y aunque fue hecha para andar, no puede caminar. Contame.
0: Los tres últimos meses del guión, le voy a mandar un saludo grande a Martín Carlos Cardoso Gularte, uh-huh, y a Romina Mateu, que hoy decían, pero las adivinanzas ni Valentina sabe la respuesta.
2: No,
0: y es tal cual, ¿no?
2: Ni Valentina. No, pero viste que yo pruebo a veces, yo cuando hago una, claro, te la mando primera, para que vos...
0: A ver, ¿no? cómo
2: y ahí
0: bien.
2: Te hago sufrir. Así como vos haces sufrir la audiencia, yo así yo te hago sufrir.
0: Yo no hago sufrir la audiencia.
2: Está mal.
0: Lo que pasa es que si hace la adivinanza al aire, uh-huh, y si le cuenta la respuesta, no tiene sentido. ¿A qué jugamos? No,
2: claro, lógico.
0: No tiene
2: lógico.
0: Sentido. Así que repita de vuelta...
2: En ella te puedes desplazar y aunque fue hecha para andar, no puede caminar.
0: Contame. Y mañana, porque usted dice que yo soy mala, voy a regalar la grapa miel.
2: La grapa
0: miel. La persona que gane, ¿no? Obviamente.
2: Bueno, lindo por una grapa
0: miel,
2: ¿no?
0: ¿Cómo
2: estos
0: se...
2: días fríos, ¿sí? Está
0: porque yo escucho de todos lados, ¿no? ¿Cómo la ves para el próximo viernes que juega Uruguay?
2: ¿Cómo la veo?
0: Sí.
2: La veo fea.
0: Muy.
2: Pero no imposible.
0: Esto es lo importante.
2: Difícil, todo... pero no imposible. Y no porque, y eso hay que aclararlo bien, no porque España sea mejor que Uruguay, ni que Uruguay sea mejor que España, no, porque para mí es, te digo sinceramente, estamos, a ver, si hablamos en poder adquisitivo, en presupuesto, los clubes españoles obviamente están en el ranking, en los primeros lugares, ¿no? No es lo mismo que el fútbol uruguayo. Pero el fútbol uruguayo, sí, lo que tiene siempre fue esa rebeldía, esas ganas de ganar. Y no me convence el técnico, ¿no? No me convence el técnico porque lamentablemente no me convence.
0: A ver,
2: no va a convencer.
0: A ver, Alfredito, de allí nomás. ¿Cómo gana Uruguay o pierde con España? ¿Usted qué dice?
2: ¿Cómo salimos, Alfredo? ¿Cómo salimos?
0: 1-0 gana Uruguay.
2: Gana Uruguay.
0: A mí me gusta. Tiene fe.
2: Con 1-0 ya alcanza, ¿no?
0: Con 1 estamos del otro lado.
2: Ojalá que me equivoque, ojalá que ganemos.
0: Obviamente, ojalá que ganemos, ¿no? 092-221-339, 098-262-491.

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0: Dice Marcela, la bicicleta. No, no es la bicicleta, Marcela. Está mal, está mal. La alegría en el aire ya llegó. 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
1: Saludo grande para Cris, para Vero y para toda la barra. Claro que sí, yo me quedo con la torta gallega.
2: Llego Leta.
1: Ah, sí. 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
1: Dice por acá, ¿cómo andas, Miriam? ¿Cómo están? Repetila despacio. Primero responde también el tobogán, puede ser. No, no es el tobogán, está mal. Hola chicos, escuchando la radio, dice Mirta por acá, ¿pueden repetir la adivinanza? Repetimos, claro que sí. Escuchando la radio, vale, un saludo grande para Fausto también. Dice Lau, pueden repetir la adivinanza.
0: Bueno, Miriam quería que la repitiera despacito.
1: Despacito.
0: Bueno, en ella te puedes desplazar,
1: no,
0: aunque no.
1: No, ¿eh? No,
0: ah, no. Bueno, está.
1: A ver, bien, bueno.
0: Despacito, entonces. Despacito, ¿eh? En ella te puedes desplazar, y aunque fue hecha para andar, no puedes caminar. Bueno, en ella te puedes desplazar, y aunque fue hecha para andar, no puedes caminar.
1: Decimos a Alfredito que siempre nos trae algo rico, ¿no?
0: Siempre, la verdad que sí, la atención de Alfredo siempre.
1: Siempre está ahí al pie del cañón.
0: La verdad que sí.
1: Que le copie el Ale.
0: ¿Qué?
1: Que el Ale 11 sí le copie. Que el Ale 11, a ver si llega a escuchar por ahí, ¿no?
2: Me doy cuenta.
1: Vamos, que suene ese número de celular, los celulares 092-221-339-098-262-491.
0: Hola, buenas tardes, acá escuchando la 90.9. Micaela 624, por favor, repetirla que no escuché, dijo. Así que bueno, la repetimos. Capaz que ya la, sí, mandó antes de que, bueno, pero igual la repetimos de vuelta. En ella te puedes desplazar y aunque fue hecha para andar, no puede caminar. Contame, contame, contame, Micaela, decí la respuesta. A ver, Laura de Barrio Artigas, ¿cómo andás, Laurita? Un saludo grande para todos también. Bueno, también me pedía que la repetiera. Ya la repetí, ¿no? Así que digo.
1: Pero no me acuerdo la respuesta porque acá tengo como 4 o 5 respuestas. A ver, que si me dicen interno, por las dudas, bueno, que meta la paz.

0: WhatsApp que sigue mandando mensajes, claro que sí, que dice por acá, puede ser la lancha, está mal la moto, está mal, puede ser el auto, vale, está mal, no es la respuesta correcta.
1: No es la respuesta correcta, obviamente, pero bueno, estamos presentados por Taxis Río Uruguay con su valla sin calle, Rincón, esquina Artigas, te podés comunicar y bueno, solicitar tu taxi a través del 473-22804 o a través del 092-164-181. 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
0: 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Puede ser el camión, está mal, hola chicos, puede ser el ómnibus, no es el ómnibus, está mal, el avión, no es el avión, está mal, sí.
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0: Los 092-221-339, contame los tres últimos más, el guión, la gente que quiere ayuda ya, no muy temprano, ¿no?
1: Sí, no, temprano.
0: 17 horas 29 minutos, pasa la hora.
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0: De La Reja Panadería, hoy vamos a escuchar un tema enterito, enterito, enterito, antes de unirnos, obviamente, con la tanda de la emisora.
1: Totalmente. Va.

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2: 092-221-339, contame, que dicen por acá Ricky, que dice que repitas la adivinanza. Un saludo grande para Ricky.
0: Repita la adivinanza, sí, obviamente. Hola, ¿cómo están? Dice repetila. Tres veces me mandó mensaje Susana de Tacuarembó.
2: Saludos grandes para la gente de Tacuarembó.
0: Toda la gente de Tacuarembó, un saludo grande para Lucas de Cerro también, que está prendidito a la radio.
2: Saludo grande para Olga de Ceibal.
0: Sí, Lucas de Cerro que dice la patineta.
2: ¿Es la patineta?
0: No es Luca, no es la patineta. Está mal, Lucas, está mal.
2: Chicos, pueden repetir la adivinanza que no la sacamos ni ahí, dice la gente de Paseo de Compras. El saludo enorme.
0: Un saludo grande a toda la gente de Paseo de Compras que siempre andamos por ahí, ¿no? Bueno, la repetimos. Dice, sí. En ella te puedes desplazar y aunque fue hecha para andar, no puede caminar. Contame.
2: ¿Va a dar ayuda antes de irnos a la tanda de
0: Vamos con una ayuda, sí.
2: Ya no. Son 17 horas 38.
0: Y bueno.
2: Escuchamos un pedacito de un tema.
0: Y nos vamos.
2: Y venimos con una ayudita, ¿no?
0: Una ayudita.
2: Mientras Fausto lleva algún mate.
0: Obviamente. Dale.

0: dice el tema, obviamente. 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
1: Y por acá dice María, dice, puede ser la caminadora eléctrica. No, está mal, está mal. ¿Qué dice por acá? Hola chicos, escuchando la radio, qué dificilonga está hoy. Está dificilonga, sí.
0: Olga del Ceibal, ¿cómo andás, Olguita? ¿Todo bien? Sí, no, no es la, no es la, la patineta, no, también es otra, o también recién habían dicho la patineta también.
1: ¿Por qué será que vienen por el lado de la patineta?
0: Y yo digo que, mirá, vamos a dar como una ayudita, ya que dijiste eso.
1: Sí.
0: Vamos a decir, mira, en ella te puedes desplazar. Ahí mucha gente ya se agarran por el lado de alguna patineta, alguna cosa, alguna, ¿no? Pero vamos a decir que no viene por un lado de vehículo.
1: No es vehículo.
0: No es vehículo.
1: No es un vehículo.
0: No es un
1: vehículo. Ahí es una bruta ayuda, ¿no?
0: No es un vehículo. Ella es una bruta ayuda. Mira, podemos decir.
1: Sí.
0: Bueno, los patines.
1: Está
0: los patines.
1: Difícil, dice
0: Miguel. Susana Tacuarembó dice los patines. No, no, no son los patines. Recién dijimos que no eran, no venían con nada del vehículo.
1: Vale, puede ser el monopatín, dicen por acá. Está mal, está mal. Hola chicos, escuchando la radio, no la saca nadie hoy, dice.
0: No, no la saca nadie. Bueno, pero ¿sabes qué? Dimos una bruta ayuda recién, ¿no?
1: Que no, no, por lo menos eso, ¿no?
0: No, no, sí, pues, no. Después venimos con algo más.
1: Después. Ve que usted ya quedó.
0: Todos tenemos uno ahí cerquita de nuestra casa.
1: Todos tenemos. Hasta ahí, Pauto, que es muy tempranito. 17:45. Los tres últimos más el guión.
0: Vamos a repetirla antes de irnos a la pausa y después, ¿no? Sí. La repetimos por última vez.
1: Sí.
0: En ella te puedes desplazar y aunque fue hecha para andar, no puede caminar. Contame.
1: Le voy a decir a Miriam que Miriam estaba, ¿viste cuando vos jugabas a la topa y decía caliente?
0: Sí.
1: Bueno, sí.
0: Ahí.
1: La última respuesta está muy, muy, muy, muy cerquita.
0: Ya sé que pudo haber dicho ella.
1: ¿Qué?
0: Lo que habíamos dado. Que habíamos modificado.
1: No, pero muy parecido. Parecido. Vamos, los tres últimos más. El guión 092-221-339. Contame los tres últimos más. El guión, ¿cuál será la respuesta de la adivinanza? 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
1: 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El saludo enorme para toda la gente de William Gómez Construcciones, el saludo grande para Ceci, el saludo grande para su hija también, un beso grande para la Ceci Maquiavelo, un besote enorme, enorme, enorme. 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
1: No voy a dar la respuesta, ¿no?
0: No.
1: De Miriam, pero estás ahí. No es eso, Miriam, no es. Está mal, pero está muy cerquita.
0: Le podemos decir que es algo que está...
1: Hasta ahí, Fauto, que son y 48.
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1: Saludos grandes para María y para toda la barra, la gente de la nueva Victoriana. ¿Cómo anda la gente del boliche? 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
1: Nos vamos a la tanda, nos vamos a la tanda de la emisora, no cambies el dial, que luego de la tanda, presentados obviamente por toda la gente de Rodolfo Morales Pintor, 34 años pintando Salto, a través del 099-730448, nos vamos a la tanda de la emisora, no cambies el dial, que ya volvemos con más.

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0: Y volviendo de la tanda de la emisora, obviamente atrás prendidito a la 90.9, la radio que impacta tus oídos.
1: Temazo, ¿no? Temazo, canda, un qué lindo tema.
0: Esto. ¿Sí? ¿No se acordás?
1: Pero bueno, ibas.
0: ¿Cómo no voy a ir?
1: Pero
0: ¿cómo no voy a Rix fuiste estudiantina papis?
1: Pero no arrancaba con este tema estudiantina papis. Arrancaba con este tema mix.
0: Bueno, pero en estudiantina también. Perdiendo mi religión, ¿viste? Sí.
1: Toda esa onda. ¿Y qué pasaban? ¿Te acordás de los temas en la pantalla gigante?
0: Sí,
1: ¿no? Pasaban, todos lo cantábamos. Ah,
0: sí,
1: qué lindo. El tiburón.
0: En la pista había humo, ¿no?
1: Ah,
0: no,
1: sí.
0: No, bueno, el tiburón. Sigue habiendo, porque
1: No, ya está, que ya es tiempo para que quede para nuestros hijos.
0: ¿Vos decís?
1: Sí, claro. Ponele una noche de la nostalgia, una salida. Con
0: vos te dormí a las 12, ya estás. Sí.
1: Pero a mí me encanta bailar, ¿no? Me encanta,
0: sí, no
1: disfruto un montón.
0: Eso me ayuda.
1: Me gusta.
0: Y se quiebra como un chorizo seco también.
1: Y bailo, ¿verdad? Aunque sea en su domicilio, ¿no?
0: Sí, ¿eh? Sí, totalmente.
1: ¿Te acuerdas de Navidad?
0: Sí, viví
1: en
0: bailar.
1: Navidad.
0: Baila sola, ¿no? Ella es como el grupo español, aquel ella baila sola.
1: Mientras él cocina, yo bailo, ¿no?
0: Sí, exactamente. 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
1: Correcto, correcto, correcto, le decimos a Miriam, claro que sí, Miriam, correcto, correcto.
0: Sí, Miriam.
1: Sí, esa es la respuesta correcta, bien, Miriam, bien, correcto,
0: y
1: correcto.
0: Y Marcela dice, repetí la ayuda.
1: ¿No? ¿Dijo Marcela?
0: Sí, la ayuda, bueno, que habíamos dicho que no, era que no era ningún vehículo.
1: No es vehículo.
0: Pero, no era ningún vehículo.
1: Muy poquita ayuda, ¿no?
0: Sí, muy poquita ayuda.
1: 18, pero 18.
0: Algo es algo. Hola, Marcos de Zona Este, ¿cómo andás? 222-7, Marquitos, dice Marcos, sí. El tobogán, si no es ningún vehículo te podés deslizar en el tobogán,
1: claro,
0: dijo. No, pero no es el tobogán, ¿no? Está mal, Marcos, está mal, no es el tobogán.
1: Dice por acá, el humo del baile, no, porque claro, asocian con lo que usted dice.
0: Ah, claro.
1: No, Anita, está mal, no viene por ahí, ¿no?
0: Hola, ¿cómo andan, gente? Recién me engancho, dice, puede ser el parque acuático, no sé.
1: No.
0: ¿El parque acuático?
1: ¿Por qué?
0: No sé, bueno, está no es, Gonzalo, no es el parque, debe ser por el...
1: Por el tobogán.
0: Viste que en los parques acuáticos tienen toboganes, ¿no?
1: Hola, acá prendidos a su mate con mate, dice por acá, repetila. Bueno, un saludo grande para la gente de acá, Calle Inverniz, un saludo grande para Olga, el saludo grande para Francesco, para Silvana y para Gustavo, ¿no? Repita la adivinanza.
0: Bueno, dice así, en ella te puedes desplazar y aunque fue hecha para andar, no puede caminar. Contame.
1: ¿Cuál será la respuesta de la adivinanza? A ver. ¿Qué dice por acá Adriana? Hola, recién me conecto. ¿Pueden repetir, por favor? ¿Puede repetir la vuelta?
0: Repetimos. En ella te puedes desplazar y aunque fue hecha para andar, no puede caminar.
1: ¿Cuál será la respuesta de la adivinanza?
0: Ah, sí.
1: Contame.
0: Con otra lluvita, si querés. Con otra ayudita.
1: Repita lo que dijo nomás.
0: ¿Eh?
1: Repita las ayudas que dio, a ver.
0: Las ayudas que di, ¿no? Sí. ¿Ninguna nueva?
1: Y son 18, 22.
0: Bueno, 18, bueno.
1: Todavía no, ¿no?
0: Todavía no. Bueno, dijimos que no era ningún vehículo.
1: Sí.
0: Que no era ningún vehículo, ¿no?
1: Sí, por, no es vehículo.
0: No es vehículo, no es.
1: Hasta ahí. Uh-huh. Bueno. 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
1: 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Así que vamos arriba, ¿no? El saludo grande.
0: Vamos arriba.
1: Besito enorme para Tonito. Nosotros dijimos que minutos antes de terminar el programa vamos a contar, porque ayer no estuvimos, porque si no, no terminamos el programa. Le mandamos un beso enorme, pero desde que estamos en la tanda, hablamos con Fato, decimos, no, nos hace falta un mensaje, ¿no? ¿No? Que lo viste cuando pensás,
0: se nota,
1: ¿no?,
0: la ausencia.
1: Se nota la ausencia. Hola, ¿cómo están? Puede ser. Correcto, Luco. Los tres últimos más el guión. Sí. Gustavo, no precisamente. Pero estás ahí entre San Juan y Mendoza. Luz, hola, ¿cómo están? Yo estaba dando vuelta a tierra. ¿Cómo es la adivinanza que recién me conecto?
0: Mientras no corte el pasto.
1: Está todo bien.
0: Mirá, vos sabés que Gonzalo, 986-6, sí. -5, perdón.
1: Sí.
0: Correcto. Sí, tal cual es eso, Gonzalo.
1: Yo no puedo creer que yo estoy pasando esta música y dos temas de ella seguidos y algo imposible.
0: ¿Quién? A ver.
1: No, no puede ser, no puede ser.
0: Marcela Moré.
1: Yo debo estar muy mal.
0: ¿Por qué?
1: Muy mal pasando estos temas. No.
0: ¿Sabés lo que es hacerle un desaire a Marcela Moré?
1: ¿Pero vos qué se lo hizo? ¿Eh? ¿Por qué?
0: No,
1: eso no se hace, Fausto.
0: ¿Qué se piensa? No. ¿Por qué es Marcela Moré?
1: Pero no fue un desaire. Ella preguntó por dónde salía nomás.
0: Y bueno, pero igual.
1: No, usted no puede decirle, ay, salgo por acá para que te ayude, que te acompañe. No, eso no. 18 horas 26 minutos, escuchamos este temita y venimos con otra ayuda.
0: Dale.
1: Vamos a ver.
0: Venimos.

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1: Obviamente que se viene el rally a Salto, un gran rally que obviamente vamos a disfrutar de excelente actuación de los vehículos, ¿no? Obviamente de auspiciados por la Intendencia de Salto.
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1: Excelente espectáculo, podemos disfrutar de un, bueno, obviamente de algo diferente, ¿no? Algo que se viene y obviamente la Intendencia de Salto auspicia, ¿no? La verdad que es un lindo espectáculo, ¿no?
3: Algo, pero algo para ser diferente, a mí me gusta. Sí.
1: Y también en noviembre podemos disfrutar de una
3: gran show, ¿no?
1: Un show, mega show espectacular. Hablamos de una de las mejores bandas de nuestro continente y obviamente viene a Salto y en noviembre lo podemos disfrutar. Se viene a Salto en noviembre, se viene Raza Negra. Obviamente un saludo grande para Víctor Hugo Morales, para Víctor Hugo Solís también, ¿no?
3: Vamos.
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1: Y una de las mejores bandas obviamente que podemos disfrutar y obviamente auspicia el Gobierno de Salto, ¿no?
3: Bueno, y la gente que sigue mandando mensajes por aquí, a ver, correcto, le decíamos a Miriam, recién me doy cuenta de tu, a ver, ¿qué dice por acá? Sí, un besito enorme para la gente entonces de Calle Invernizi. Mirá, la ciclovía está mal, la pista de patinaje está mal, pero lo tercero está correcto, anotada, claro que sí, sí, un saludo enorme. No es precisamente esto, no es la calle, está mal, Adriana.
1: ¿Cómo decíamos cuando jugábamos la topa?
3: Caliente.
1: No es la calle, pero está caliente.
3: 041-9, correcto. Repetí que no la escuché, dice Luz. Repita, Fauta, a ver.
1: Repetimos, le decimos Marcela del Águila, ¿sí? La chica del Águila, un saludo grande para ella. No, la cinta de hacer ejercicios. No es la cinta de hacer ejercicio, así que está mal, Marcela, está mal. Y la repetimos, ¿no? Dice, en ella te puedes desplazar y aunque fue hecha para andar, no puede caminar. Contame.
3: Le decimos obviamente que no, está mal la respuesta de la adivinanza. Le decimos a Adriana, ¿no?
1: Bueno, ahí, Olga de Ceibal, correcto. Si no es la calle, puede ser tal cosa.
3: Sí.
1: Correcto, Olga del Ceibal, Olga 426-2. La verdad que sí, correcto, Olguita.
3: A ver, los tres últimos más, el guión 092-221-339, ¿vale? ¿Podrán repetir?
1: Susana de Tacuarembó dice, ¿qué? Se vinieron difícil hoy, dice.
3: Y es verdad,
1: ¿no? Y sí, la verdad que no pensé que iba a ser tan difícil, Susana, la verdad que sí, pero la gente de Tacuarembó es inteligente también, así que...
3: ¿Cuál será la respuesta de la adivinanza, no?
1: Y bueno, ¿venimos con un ayudón o no?
3: A ver, sí.
1: Bueno, vamos a decir que todos en nuestro domicilio tenemos una en el frente.
3: Ahora sí, Adriana, ahora sí, lo último que pusiste está correcto, sí. La anotamos Adriana. Hola, Vale, puede ser correcto. Nilsa, correcto. Mañana tempranito ando por allí. Nilsa, un besito enorme.
1: La patineta, dice Marcela. No es la patineta, Marcela.
3: Correcto, le decimos a Tonito. Claro que sí, sí, sí, sí. 18 horas, 33 minutos, Vale, pueden venir con otra ayuda.
1: Y bueno, ya dijimos, ¿no? Mirá, todos en nuestro domicilio, sí. todos, tenemos una en el frente de la casa.
3: ¿Cuál será la respuesta de la adivinanza?
1: Algunas están en malas condiciones, otras están en, en buenas condiciones.
3: Claro, ¿no? Según, ¿no?
1: Sí. ¿Podemos decir la longitud también o no?
3: A ver.
1: ¿Podemos decir o no?
3: Diga, sigo que ya son 18 horas 35.
1: Bueno, vamos a decir que lleva... Tiene la misma longitud que la calle.
3: A ver, contame.
1: La misma longitud que la calle.
3: Los tres últimos más, el guión.

0: Y dice Marcela la cebra, dice Marcela no es la cebra. Mirá, vamos a decir una cosa. Hay una, o sea, la ayuda que dimos era que no era un vehículo, ¿no? Después dijimos que todos tenemos una en el frente de la casa, que algunas están en buenas condiciones y otras no. Y tienen la misma longitud que la calle. O sea, ¿qué puede ser? ¿Qué puede ser? No, me parece que es no hay... Ya di bastante, ¿no? La ayuda, pero yo creo que no es difícil con la ayuda que brindamos, ¿eh? Obviamente. Darío de Barrio Caballero, ¿cómo andás, Darío? Recién llegué a trabajar, ¿cómo andan? Dice, ¿podés repetir la adivinanza? Obviamente, la repetimos y
1: primero,
0: repetimos la ayuda también.
1: Primero a Luz, que está correcto, Luz, correcto, 699.
0: Luz, correcto, Marcela, correcto, del Águila, correcto, exactamente, es eso, Marcela. Y la repetimos para Darío, dice, en ella te puedes desplazar y aunque fue hecha para andar, no puede caminar. Contame.
1: ¿Cuál será la respuesta de la
0: adivinanza? Sí, bueno, le decimos a Darío que, bueno, una de las pistas era que no era un vehículo, que tenía la misma longitud que la calle y que obviamente alguna, todos tenemos una en el frente de la casa, ¿no?
1: Claro que sí. A ver cuál será la respuesta de la adivinanza. Es más fácil de lo que parece, ¿no?
0: Correcto, Marcos 228-7, correcto, Micaela también, 624-4, correcto, Lucas del Cerro, correcto, también, Lucas, es
1: Luz,
0: eso, sí.
1: Dice re fácil.
0: Re fácil, ¿no? Pero Luz, porque después de todas las ayudas, ¿no?
1: No, Luz. Medio enseguida.
0: ¿Mirá?
1: Sí.
0: Anda volando, Luz.
1: Volando. Eso sí que es una Luz. Los tres últimos más el guión 092-221-339. Contame cuál será la respuesta de la adivinanza. Dice por acá, hola chicos, escuchando la radio. Si no me equivoco, no es eso. Estás ahí, entre San Juan y Mendoza.
0: Entre San Juan y Mendoza. Sí. Obviamente. Y
1: ¿cuál será la respuesta de la adivinanza?
0: Obviamente.
1: Recién me conecté, dice Luz.
0: ¿Recién se conectó?
1: Recién. Así que...
0: Anda volando, ¿no?
1: Volando. Chicos, escuchando la radio, ¿cómo están? Pueden mandar un saludo grande para Nacho, que está de cumpleaños de parte de Luis. Bueno, feliz cumpleaños para Nacho de parte de Luis, que los cumplas muy feliz, ¿no?
0: Y hablando de Luis, ¿qué será de la vida de Cata?
1: Sí, un saludo grande para Luis y para Cata, ¿no?
0: Obviamente
1: ¿qué
0: que
1: es
0: sí
1: de la vida de esos muchachos?
0: 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Obviamente también toda la gente, un saludo grande para toda la gente del Boliche, Pizza House, todo lo que tiene que ver mecánica, López Vicio, Mini Car Market FC, La Nueva Pañalera, obviamente también Residencial Sol y Luna, y obviamente también a toda la gente de Intendencia de Salto, ¿no? El gobierno de Salto.
1: Obviamente el agradecimiento inmenso para Víctor Hugo, y también el agradecimiento que se viene Raza Negra. Gracias por estar a toda la gente de La Nueva Pañalera, el saludo grande para él y para toda la barra. Gracias por estar al amigo Rodolfo Morales, ¿no?
0: Rodolfo Morales.
1: Besito Pinto enorme, que está siempre del otro lado.
0: Siempre del otro lado también.
1: Bueno, 092-221-339, contame cuál será la respuesta de la adivinanza. La gente dice que viene bastante difícil, la cosa, pero con todas las ayudas que dio,
0: con,
1: ¿no?
0: Toda la ayuda que dimos, bueno, dijimos, mirá, la repito y voy a repetir toda la ayuda de vuelta.
1: Sí.
0: Mirá, dice, en ella te puedes desplazar y aunque fue hecha para andar, no puede caminar. Contame. Y tu amigo, nuestro amigo, mejor dicho.
1: Carlitos,
0: ¿no?
1: Sena.
0: Nuestro amigo Carlitos Sena, ¿qué será de la vida de él?
1: ¿Qué será de la vida de este muchacho, no?
0: Sí, ¿qué será?
1: Nos abandonó. Vamos con un tema de los Totora y a la vuelta venimos con, bueno, ya casi diciendo la respuesta de la adivinanza, ¿no?
0: Obviamente que sí.
1: Vamos arriba. Dale.

0: 18 horas 44 minutos y bueno, obviamente antes de venir con lo que va a ser el sorteo, si bien nosotros bajamos la música y bueno, y decíamos por qué no vinimos ayer, en lo personal, bueno, pues tuvimos una pérdida grande que de un gran amigo, de esa magia que nos da la radio, una gran persona como fue, y bueno, lo llevamos en el corazón a José Luis La Greca, una gran persona, si bien el amigo fiel del Tonito, que tuvimos la oportunidad de conocerlo más ahí, más aún todavía, esa persona que siempre estaba dispuesto, que en el momento, yo no tengo más que palabras de agradecimiento hacia la memoria de José Luis, siempre me acompañó, me apoyó en todas. Así que el recordatorio para José Luis, el saludo grande y el abrazo apretado para la familia, para la Gaby, un besito enorme, para el Tono, que sabemos y lo vivimos en carne propia cuando nos faltó nuestra gran amiga como fue Mariana, sabemos lo que estás viviendo, así que un besote enorme, un fuerte abrazo, y obviamente que José Luis nos va a estar cuidando y guiando desde el cielo, ¿no? Así que pienso, Fausto, que también te sumás a las palabras, ¿no? Del fuerte abrazo y el homenaje como hubiera querido José Luis para él, que parece que lo escucho, bueno, niña, vamos arriba y hay que hacer la radio y hay que seguir, y más aún él, que fue un gran hombre de la radio, para mí uno de los mejores sonidistas que hay en Salto.
1: Obviamente que sí, que me dieron obviamente al recuerdo de José Luis. No, más allá de que vos lo conocés por más tiempo, pero ese poco tiempo que lo conocí, supe la gran persona que era, una persona siempre solidaria, que siempre estaba ahí, y que cuando a veces vos estabas complicada con algo que no entendías muy bien, allá estaba él, ¿no? La verdad que esas cosas se valoran muchísimo. Y bueno, obviamente también un saludo para Tono, que siempre estuvo ahí
0: al pie del cañón, ¿no?
1: Juntos ahí con el pie
0: nosotros
1: del cañón.
0: Le decíamos Batman y Robin.
1: Se nota la ausencia, y obviamente que es un momento difícil también para él, ¿no? Así que obviamente José Luis, una persona que ha marcado mucho en el tema de la radio, un genio con todo lo que tiene que ver la comunicación. Y bueno, obviamente que me adhiero al saludo y a las condolencias a toda la familia, ¿no?
0: Obviamente que no lo quise decir cuando arrancábamos el programa, porque si no íbamos a poder hacer el programa, porque una persona que nosotros quisimos mucho, que nos dio un montón, que cuando se escuchaba y estaba escuchando la radio estaba saliendo mal, nos estaba guiando, y cuando nosotros veíamos que venía alguna cantante o algún invitado y queríamos que saliera todo en perfectas condiciones, José Luis nos guiaba, ¿no? Nos guiaba y nos iba diciendo y cómo así, cómo no, un gran sonidista, pero sobre todas las cosas una gran persona. Así que en tu memoria, José Luis, el abrazo fuerte, fuerte para la familia y un abrazo más fuerte aún para toda la familia de Tono, y obviamente para Tono, que sabe que para mí es un gran amigo, una persona que quiero mucho. Así que por eso nosotros ayer no estábamos al aire, obviamente, el dolor inmenso que tuvimos en la noticia y en la memoria de José Luis La Greca. Ahora sí, vamos a venir con el sorteo de la adivinanza, ¿no?
1: Sí, nos venimos con el sorteo de la adivinanza en la tarde de hoy. Estuvo difícil, pero tiene sentido también, ¿no? O sea,
0: sí. Ta, ta, ta, tan.
1: La vereda, obviamente, la vereda. Por eso decíamos que fue hecha para desplazarse. Bueno, obviamente para andar, pero no puede caminar, obviamente. Y en ella te puedes desplazar, obviamente. Bueno. Como dice la adivinanza, la vereda. La vereda es la respuesta. Y bueno, vamos con el
0: ganador.
1: Con el ganador
0: o ganadora en la tarde de hoy es pa, pa, pa, pam.
1: Marcos 222-7.
0: 222-7, Marquitos, entonces te esperamos mañana en horario de programa, como siempre decimos, de 17 a 19. Nos vamos,
1: y bueno, el agradecimiento a toda la audiencia por estar del otro lado, a las firmas comerciales, obviamente, por apostar a este programa diferente. Hoy nos retiramos en silencio porque obviamente
0: respeto también, ¿no?
1: Respeto también a una gran persona, una persona que querida y una persona que respetábamos mucho, y obviamente me dieron nueva y reitero el saludo y las condolencias a toda la familia.
0: Y bueno, y nosotros también hablándole al cielo, nos faltó tu mensaje, amigo, pero sabemos que desde el cielo nos estás guiando. Así que el programa fue totalmente dedicado para José Luis La Greca, una gran persona, un gran sonidista y un gran amigo que supimos tener. Así que el recuerdo para vos. Nos vamos, gente. Gracias por todo.

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Hola, hola, muy buenas noches, mi gente. Así arranca Pirata de la Noche de hoy miércoles, después de un par de días estar fuera del aire. Bueno, aquí estamos de vuelta, nuevamente por problemas de personales. No estuvimos ni lunes ni martes, pero bueno, hoy miércoles estamos con Tuti, y así arranca el Pirata de la Noche. Le damos las muy buenas noches para todos, gracias por estar junto a la 90.9. Este es el Pirata de la Noche, hasta las 21, la mejor compañía. Dale, Pirata, dale.

0: cuento. Le damos las muy buenas noches a las distintas firmas comerciales. Para verte abrir los ojos con el sol. Por aquí, por la 90.9, todas las noches, todos los días, toda la semana. Así que muy buenas noches también a las firmas comerciales que hacen posible que estemos en la 90.9, por supuesto.
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0: Pero no se olviden que también estamos por www.impactocfm.y transmitiendo en vivo las 24 horas del día. Y por supuesto, hoy no estamos haciendo transmisión en vivo en nuestro Facebook.
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0: Como les decía, le damos las muy buenas noches a las distintas firmas comerciales que hacen posible que estemos acá. 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Así continúa el enganche. 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

0: Estás en la 90.9 junto al Pirata de la Noche. Vamos a vender un poquito, arrancamos con las publicidades y después seguimos con más música en el Pirata de la Noche junto a la 90.9. Dale, Pirata, vende un poco y después seguimos con más buena música, por supuesto.
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0: Estás en la 90.9 junto al Pirata de Noche hasta las 21, tu mejor compañía, por supuesto. Y no te olvides que estamos por www.impactocfm.bit transmitiendo en vivo el Pirata de la Noche y la emisora entera durante las 24 horas.
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0: Ahora estamos escuchando Cuarteto para Bailar Enganchados 2023, La Conga, Qué Locura, Lo Nuevo y Qué Personajes 2x1, aquí en el Pirata de la Noche junto a la 90.9 Impactos FM. Dale.

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0: Estás en la 90.9 Impacto CFM junto al Pirata de la Noche hasta la 21, tu mejor compañía. ¿Qué tema es esto, eh? Pero bueno, son temas que salieron ahora en mayo 2026, ¿no? Así que vamos a ir con esto, a ver si arranca, obviamente, con esto. Esto está más agradable para nuestros oídos.
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0: El Pirata de la Noche en la 90.9 Impacto CFM, junto también transmitiendo en vivo por www.impactocfm.uy, transmitiendo en vivo en nuestra página de internet. Las 24 horas, la 90.9, por supuesto.

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0: El Pirata de la Noche en la 90.9 Impacto CFM hasta las 21, tu mejor compañía, ¿eh? No te olvides que mañana jueves El Pirata de la Noche arranca 19 horas, 19 a 21, ¿eh? Así que mañana jueves no te olvides de estar con El Pirata de la Noche en la 90.9.
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0: Y por supuesto, hoy no estamos transmitiendo en vivo, lamentablemente, pero bueno, le mando los saludos a los que siempre están en la vuelta conectados, pero estarán, por supuesto, escuchando la 90.9 Impacto.

Estás en la 90.9, Impactos FM, junto al Pirata de la Noche hasta las 21. 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